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3: 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He peleado la buena batalla, he ganado la carrera, he guardado la fe. Por los demás, me está guardada la corona de justicia, la cual me dará el Señor, juez justo aquel día, y no solo a mí, sino también a todos los que aman su venida. Parte mortorio en la comunidad Jinjin Centro Cívico perteneciente a la parroquia Columbe. Entregó su alma al Creador, de quien vida fue. Joven José Kevin Cutia Atupaña, sus padres Luis Alfredo Cutia Yucaya, María Manuela Atupaña Iyapa, sus abuelitos José Arturo Cutia Cepeda, María Margarita Yucaya Condo y José Atupaña Yucaya fallecido y María Iyapa Atupaña fallecida. Sus hermanos Jessica Marisela, Eliezer, Israel, Ruth, Lisbeth, Jonathan David, Diana, Maribel, Cutia, Atupaña. Sus hermanos políticos, José Leonidas Fernández. Sus sobrinos, hermanos políticos, sobrinos, invita a la velación. Sus restos están en la Casa del Duelo, ubicado en la comunidad Chinchín Centro Cívico. El culto religioso se oficiará el día jueves 3 de septiembre a las 10 horas en la iglesia arriba mencionada. De ahí se trasladará al cementerio general de la comunidad San Bernardo para su cristiana sepultura. Por este acto de fe cristiana, los familiares quedan eternamente agradecidos. Que descanse en paz de quien vida fue, joven José Kevin Cutia Atupaña. Atentamente, hermano pastor Antonio Parco Pastor, hermano Isidro Yucaya, presidente, hermano Paul Pilataxi, secretario Kaiwilla Mata Sakishka Kunam. 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

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El aumento de producción petrolera venezolana podría modificar el equilibrio del mercado internacional, aunque expertos consideran que el impacto para Ecuador no será inmediata. 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

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Funeral de Michele Sensi Estefanie Jolewan serán este jueves. Los restos de ex director de Centro Nacional de Inteligencia y de su esposa llegaron a Guayaquil la tarde de este miércoles. Se tratará de un funeral con honores del Estado, por disposición del presidente Daniel Noboa. Los restos del exdirector del Centro Nacional de Inteligencia, Michele Sensi, y su esposa Stephanie Holehan, llegaron a Guayaquil este miércoles 2 de septiembre para su sepultura. Por pedido expreso de sus familiares, los actos de velación y la despedida final, que tendrá lugar este jueves 3 de septiembre, se llevará a cabo de manera estrictamente privada en el cementerio Parque de la Paz de la Aurora en Daule. 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Sukta Guyana Karikurin alias Pipo pidió a España que frene su extradición a Ecuador por miedo a terminar en Estados Unidos. La defensa de alias Pipo presentó nuevos argumentos ante la Audiencia Nacional de España para frenar su extradición a Ecuador al acusar que se busca una vía para enviarlo después a Estados Unidos. La defensa de Wilmer Chavarría, alias Pipo, cabecilla máximo de los Lobos, ha sumado nuevos argumentos al recurso con el que pretende frenar su extradición a Ecuador, pues teme ser enviado a Estados Unidos, a pesar de que Audiencia Nacional Española rechazó entregarle a este tercer país. Chavarría ha presentado un escrito al que tuvo acceso la agencia EFE este miércoles y acusa a Ecuador de ocultar documentación a las autoridades españolas, como la que indica le quieren investigar por el asesinato de candidato a la presidencia Fernando Villavicencio en el 2023. 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Shukta Guyana Rikurin yamikan las 7 de la noche 18 minutos. Estudiante dice que fue amenazado para denunciar una falsa amenaza de bomba en la Universidad Católica de Quito. Personal especializado del Grupo de Intervención y Rescate GIR realizó una inspección interna y externa de las instalaciones,
Tras la revisión, se descartó la presencia de artefacto explosivo en la Pontificia.

Pontificia Universidad Católica del Ecuador. La mañana de este miércoles 2 de septiembre se registró una presunta alerta de bomba en la Universidad Católica, ubicada en la intersección de Avenida 12 de Octubre e Isabela, la Católica, en norte de Quito. Agentes de la Policía Nacional y personal de la Agencia Metropolitana de Tránsito acudieron al lugar y cercaron el área. Según la información policial, un estudiante de 26 años dice que fue interceptado alrededor de las 8 de la mañana, 40 minutos, por dos hombres cuando caminaba desde la estación, El Ejido del Metro Quito hacia Universidad. 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Shukta Guyana Rikurin, la novela Los García de Coavisa ganó un premio en la TV Awards de Nueva York. La producción de Coavisa se coronó y llevó el premio por su oferta que incluye televisión, realidad aumentada y la aplicación Coavisa Play. 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Más de 113,000 ecuatorianos cambiaron o rectificaron su nombre en registro civil desde 2024. Pichincha ocupa el primer lugar y le sigue Guayas. Para este trámite, el interesado debe acudir a una agencia de registro civil, presentar su cédula de identidad y solicitar el servicio. 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John Fernández fue localizado en Colombia 3 meses después de su desaparición en Cayambe. 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

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Su familia sospecha que fue víctima de escopolamina. El hombre de 56 años tiene la mirada perdida. No recuerda con claridad lo que pasó luego de que tomó el bus. El colombiano John Freddy Fernández Ospina, de 56 años, estaba desaparecido desde la mañana de 15 de abril 2026. Lo vieron por primera vez en Cayambi, norte de provincia de Pichincha, luego de que saliera de su supermercado ubicada en las calles Junín y Restauración. Transcurrieron más de 100 días y ya fue localizado en una zona rural de Nariño, informó su esposa Marisela Muriel. 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Las 7 de la noche, 25 minutos. 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Fiscalía pide presión para prefecta de Santo Domingo por presunto enriquecimiento ilícito. La Fiscalía pidió presión preventiva para Joana Núñez, investigada por presunto enriquecimiento ilícito. La jueza suspendió la audiencia para deliberar sobre la medida. La Fiscalía General del Estado solicitó prisión preventiva para la prefecta de Santo Domingo de los Áchilas, Joana Núñez, quien es investigada por presunto delito de enriquecimiento ilícito. La audiencia de formulación de cargos se realizó este miércoles 2 de septiembre en Quito. Sin embargo, alrededor de las 2 de la tarde 30 minutos, la jueza suspendió la diligencia para deliberar sobre el pedido de prisión preventiva planteada por la Fiscalía General del Estado. 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Gobierno prepara extradición de ecuatorianos incluidos en la lista de extraditables hacia Estados Unidos. El ministro de Interior, John River, aseguró que ambos tienen procesos en Estados Unidos, mientras el abogado de Salcedo sostiene que su cliente no tiene

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Gisela Bayona anuncia su salida del periodismo tras campaña de ataques y señalamiento contra su familia. 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Lo anunció un video publicado en Instagram este 2 de septiembre. Señor presidente, usted ganó. Usted tiene el poder y los medios para implantar cualquier narrativa, dijo. En las últimas horas causó revuelo la noticia que la periodista Gisela Bayona anunció que deja el ejercicio periodístico tras la campaña de ataques y señalamientos contra ella y su familia. Lo anunció en un video publicado en esta cuenta de Instagram. En las últimas horas, un medio oficialista ha difundido graves acusaciones contra mí y de mi esposo, intentando vincular mis cuestionamientos por falta de medicinas en los hospitales públicos con intereses personales. Aclaró que no tiene negocios con el sistema de salud pública y nunca ha sido proveedora de Estado. Se reclamará porque falta fármacos para los pacientes. No defendería un negocio, sino a la gente. Ahora, para descreditarme, atacan a mi esposo y a mi familia. 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

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Iglesia Nacional Evangélica Bilingüe Camino y la Verdad. He peleado la buena batalla, he acabado la carrera, he guardado la fe. Por lo demás, me está guardada la corona de justicia, la cual me dará el Señor, juez justo en aquel día. Y no solo a mí, sino también a todos los que aman su venida. Segunda de Timoteo 4, 7 y 8. Parte mortorio. En la comunidad de Jinjin, centro cívico, perteneciente a la parroquia de Columbe, entregó su alma al Creador, quien en vida fue el joven José Kevin Cutia Atupaña. Sus padres, Luis Alberto Cutia Yucailla y María Manuela Atupaña Illapa. Sus abuelitos, José Arturo Cutia Cepeda, María Margarita Yucailla Condo, José Atupaña Yucailla fallecida y María Illapa Atupaña fallecida. Sus hermanos, Jessica Mariela, Eliezer Israel, Ruth Elizabeth, Jonathan David y Diana Maribel Cutia Atupaña. Sus hermanos políticos, José Leonidas Fernández. Sus sobrinos, Uriel Josué, Génesis Valentina Fernández Cutia. Tíos, tías, primos, primas y demás familiares tienen el penoso deber de comunicar su sensible fallecimiento acaecido en Cantón El Triunfo, en la provincia de Guayas, el día lunes 31 de agosto de 2026. E invitan a la velación de sus restos mortales en la Casa del Duelo, ubicado en la comunidad Jinjin Centro Cívico. El culto religioso se oficiará el día jueves 3 de septiembre a las 10 de la mañana en la iglesia arriba mencionada. Y de allí se trasladará al cementerio general de la comunidad San Bernardo para su cristiana sepultura. Por este acto de fe cristiana, los familiares quedan eternamente agradecidos. Que descanse en paz quien en vida fue el joven José Kevin Cutia Atupaña. Atentamente, hermano segundo Antonio Parco Pastor, hermano Isidro Yucailla presidente, hermano Paul Pilataxis secretario. Nota de condolencia. 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

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Deportación de José Serrano a Ecuador abre la puerta para avanzar con magnicidio de Fernando Villavicencio. 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

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Ex ministro José Serrano salió en mayo 2021 a Estados Unidos. Ingresó con visa de turista y vivía en Miami hasta 2025, cuando fue detenido por migración. 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

Huillaycunawan Catishun, el cuencano José Ricardo Serrano Salgado, quien en menos de 2 meses cumplirá 56 años de edad. Ingresó a territorio ecuatoriano después de las 10 de la noche del último viernes 28 de agosto. A las 11 de la noche, 10 minutos, el avión que lo transportaba deportado desde Estados Unidos aterrizó en el Aeropuerto Internacional José Joaquín de Olmedo en Guayaquil, justo en la zona del aeropolicial. Ahí, agentes policiales de Ecuador recibieron a un hombre de baja estatura, con vestimenta de color blanco y con esposas en pies y manos. Le ayudaron a acomodarse en casco y un chaleco antibalas de color negro y inmediatamente lo trasladaron a una zona en la que leyeron sus derechos y la orden de prisión preventiva que mantenía vigente desde octubre de 2025 como uno de los sospechosos como autores intelectuales del crimen del candidato presidencial Fernando Villavicencio. 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El sur de Quito tendrá una nueva vía que conectará la Simón Bolívar con la Mariscal Sucre. 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La intervención está proyectada para mejorar el desplazamiento de los 85 mil habitantes y ofrecer una alternativa de circulación en una zona que concentra barrios urbanizaciones en constante crecimiento. 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Sukte Guyanaka Rikurin, sismo de magnitud 3.7 se registró cerca de la troncal en Cañar. 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
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La terminal terrestre Costa fue inaugurada el 7 de enero de 2026 para ordenar el transporte interprovincial hacia el oeste de Guayaquil. Pero las paradas improvisadas de buses y pasajeros todavía forman parte del paisaje de la vía a la costa. 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

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Tungurahua, parte de una familia pierde la vida en fatal siniestro de tránsito en el sector de Tizaleo. 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Accidente en la vía Guamote, Alausi. Camioneta vuelca y deja personas heridas. 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Un accidente de tránsito se registró hace aproximadamente 20 minutos en la vía Guamote, Alausi, sector Huagra Corral. De acuerdo con información preliminar, una camioneta perdió pista y terminó volcado sobre la vía, dejando hasta el momento personas heridas. Ante la emergencia ciudadana del sector hace un llamado urgente a los organismos de socorro y ambulancias para que acudan al lugar y brinden atención a los afectados. 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Chimborazo, 4 aprendidos por presunto microtráfico en Riobamba. Durante la madrugada de 2 de septiembre ejecutamos la operación Cero Impunidad Esmeraldas, mediante allanamientos en diferentes puntos de Riobamba que permitieron la aprehensión de 4 ciudadanos que presuntamente vinculados al tráfico ilícito de sustancias catalogadas sujetas a fiscalización. Como resultado de la intervención decomisamos 697.40 gramos de pasta base, 13 gramos de marihuana y 2 teléfonos celulares, indicios que fueron ingresados bajo cadena de custodio. 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La unidad educativa Tomás Oleas da la bienvenida al nuevo año lectivo 2026-2027. La unidad educativa Tomás Oleas, ubicada en Colta, Cajabamba, dio inicio al año lectivo 2026-2027 con entusiasmo, expectativas y nuevos retos para toda la comunidad educativa. Estudiantes, docentes y familias se preparan para una nueva etapa de aprendizaje, experiencias y desafíos, reafirmando su compromiso con la educación y la formación de las nuevas generaciones. El regreso a las aulas representa una oportunidad para fortalecer los conocimientos, renovar compromisos y trabajar de manera conjunta por una educación de calidad que contribuya al desarrollo de niños, niñas y jóvenes del cantón. 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Policía recupera motocicleta reportada como robada en Riobamba. La Policía Nacional recuperó una motocicleta que constaba como reportada robada durante un patrullaje preventivo desarrollado en el sector de Araujo, Chiriboga y Monseñor Ulpiano Pérez,
perteneciente al circuito San Alfonso en el distrito Riobamba-Chambó. Durante el procedimiento, los uniformados verificaron la placa del vehículo en el sistema institucional, donde se confirmó la alerta de robo. 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Una camioneta se volcó y dejó 3 personas heridas. Un accidente de tránsito se registró en la vía Guamote Alausi, sector Huagra Corral. De acuerdo con información preliminar, una camioneta perdió pista y terminó volcando sobre la vía, dejando hasta el momento personas heridas. Ante la emergencia ciudadana del sector, hacen un llamado urgente a los organismos de socorro y ambulancias para que acudan al lugar, brinden atención a los afectados. 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Atrapan a cabecilla de los tiguerones con 79 fundas de sustancias. Caica, en el sector Juan Montalvo de Guayaquil, el personal del ejército ecuatoriano ejecutó una operación militar que permitió la aprehensión de 4 ciudadanos. Durante la intervención se decomisaron 79 fundas de aproximadamente 480 gramos de presunta marihuana, 250 gramos de una sustancia, presumiblemente pasta base de cocaína, 2 balanzas, 5 teléfonos celulares. Los aprehendidos fueron identificados como Carla Isabel S., Jean-Pierre T., Jordan Alexander C., Oliver Sebastián T. Paikuna imatami, japishka kuna ninka y sector Juan Montalvo, Guayaquilado y Mamanca. 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Una amenaza de bomba activó un fuerte operativo de seguridad en la Pontificia Universidad Católica del Ecuador en Quito. Este miércoles 2 de septiembre 2026, la emergencia obligó al cierre temporal de la avenida 12 de octubre y la evacuación del personal y estudiantes del Centro de Educación Superior. Las autoridades revisaron y descartaron la presencia de algún artefacto. Según información extraoficial, un estudiante cuarto semestre de medicina está retenido. A él le habrían amenazado para hacer la llamada falsa al 911. El comando de incidentes se instaló en la universidad y determinaron que fue una llamada falsa, por lo que a esta hora ya están retornando los estudiantes a las aulas. 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
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Un fallecido y 6 personas heridas tras choque frontal de camión y camioneta en la vía Ambato Riobamba. Un siniestro de tránsito se registró la madrugada de 1 de septiembre, aproximadamente a la 1 de la mañana con 16 en la vía E35 a la altura del sector Alobamba. Accidente involucró a una camioneta y un camión. 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

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Hermano Nin, hermano Samuel, otro accidente en tanques. En Columbe, un joven fallecido Nin. 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Y maman, saludos desde Ciudad Bonita, familia Aucancela y Autibug, Nin. Y manaya, familia Aucancela y Autibug. Chenayatan, Nin, buenas noches. Saluditos a todos los, Nin. Que Dios les bendiga siempre de Quito. Saludos, Nin, Quito, Manta. Y manaya, buenas noches. 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

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Buenas noches, saluditos a todos los nin. Que Dios les bendiga siempre de aquí.

Disney. Pablito Valentini, el fallecido en Tanques, dice que es de Colombia. ¿Ya? 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Conectar ella. A ver, Chevrolet, PBQ465. 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Uy, qué pena, qué pena. ¿Dónde es este amigo Nikonkona? Al auxilado, pe. 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Esa volqueta estaba dañado y estaba sin señalética. Por eso pasa sus accidentes. Sí, verdad. Claro, con cono, con alguna cosa, con foquito debía dejar. ¿Cómo va a dejar así nomás? Oye. Oh, yeah.

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Iglesia Nacional Evangélica Belingüe, Camino de la Verdad, Jinjin Centro Cívico Columbe Colta Chimborazo. He peleado la buena batalla, he acabado la carrera, he guardado la fe. Por lo más que está guardado la corona de justicia y la cual me dará el Señor, juez justo, aquel día, y no solo a mí, también a todos los que aman su venida. Nigme. Parte mortorio en la comunidad Chinchín, centro cívico perteneciente a la parroquia Columbe, entregó su alma al Creador, de quien vida fue, joven José Kevin Cutia Atupaña, padre Luis Alfredo Cutia Yucaya, María Manuela Atupaña Iyapa, abuelitos José Arturo Cutia Cepeda, María Margarita Yucaya Condo, José Atupaña Yucaya fallecido, María Iyapa Atupaña, hermanos Jessica Maricela, Eliezer Israel, Ruth Lisbeth, Jonathan David, Diana Maribel Cutia Atupaña, hermanos políticos, sobrinos, Ningmen. Tiene el penoso deber de comunicar su sensible fallecimiento acaecido en Cantón El Triunfo, en la provincia de Guayas, el día lunes 31 de agosto, año 2026. Invita a la velación de sus restos mortales en la Casa del Duelo ubicado en la comunidad Chinchín Centro Cívico. El culto religioso se oficiará el día jueves 3/03 de septiembre a las 10 horas en la iglesia arriba mencionada. De allí el traslado al cementerio general de la comunidad San Bernardo para su cristiana sepultura. Por este acto de fe, los familiares quedan eternamente agradecidos. Que descansen la paz de quien vida fue, joven José Kevin Cutia Atupaña. Atentamente, Pastor José, segundo Antonio Parco, hermano.

0: 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Hola, buenas noches, saludos, Dios les bendiga. Saluditos desde Guayaquil en la comunidad San Bartolo, Sindipamba. Ningme, chica, saludos, Nacho, pagué. Tránsito Caizahuano, saluda pa' Ning, Pichincha, Tababela, Manta, Rodio Pamba, Centro, imaman, Ning. Yaquilla Kanga, Ning, comen, dice, y estos momentos de tristeza para la familia, de pérdida, pita, pérdida, de los seres queridos, que Dios dé fortaleza, Ning. Ya, y manaya que Francisco Telemasa, su fiel oyente. Y manaya saludos en la comunidad de la Selveria y Mapi. Uy, acunchig, miren, Selveria y Mapi. Oye, buenas noches, y manaya, Dios Todopoderoso les bendiga en su ministerio. Saluditos allá en Quito, Rol 2. 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
1: bueno buenas noches, Oki Samuel, Sillate Radio Yacuna, Tukikuna Takunan Kaituta Saldanchi, Pagyoki Giovanni Huacho, Kaipiñukanchi Tandarashkanchi, Memorias del Pueblo, Pi. 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
0: Sí, Uram Hanem, Uyarikun. Giovanni Manasha, buenas noches.
2: Estimado Samuelito, Patricio, a toda esa fiel audiencia, extender un cordial saludo en este miércoles, ombliguito de la semana. Estamos acá acompañándoles en este programa Memorias del Pueblo, Samuelito, Patricio. Enviar unos saluditos cordiales a todos los amigos quienes están enganchando a esta prestigiosa radio, estimado Patricio, Samuel.
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1: 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llamadas, accidente Jawa, o Manaxi,
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1: listo, Kanchukinaspe, atento, Kan Giovanni.
2: Así es, enviar esos saluditos cordiales y más bien invitar a todos los amigos deportistas, a todos los amigos quienes están interesados, quienes quieren saber más acerca de, ya Patricio lo había mencionado, acerca de la Liga Pro, ¿no?
1: Liga Pro
2: Ecuador. Vamos a estar un poquito compartiéndoles información, también un poquito haciendo el programa dentro del segmento de lo que es deportivo. Vamos a hablar un poquito de lo que es los partidos que se ha venido llevando, partidos que vienen también, y bueno, cómo los diferentes equipos han venido dándolo todo también en la cancha. Y Y cómo no, pues compartir esta información general para cada uno de ustedes, que es de gran relevancia. Y sí, empezamos con el partido, Patricio, que estamos en vivo, me parece,
1: ¿no? Sí, sí, en vivo con Ancarreto, pues ya con Barcelona Sporting Club, si ya te liga Deportivo.

0: 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Carto puja con Barcelona, si ya Independiente de Valle, pa con añacan 81 minutos ya tocurí con kai partido, 1-1 micatín partido de Barcelona y Independiente. 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
1: Así están jugando, estamos en el minuto 82 y sí, Barcelona tiene lo que es ya 1 en el marcador, igual forma Independiente del Valle 1, es decir, están 1-1 el marcador. Sin embargo, el tiempo todavía está, Patricio, y sabemos que dentro de la cancha puede suceder
0: cualquier cosa,
1: si es que no todavía está
0: todavía falta,
1: todo ganado ni todo perdido, Patricio.
0: Todavía falta casi 7 minutos
1: y más de eso, los adicionales
0: entonces sí, 10 sí. A 12 sí. Minutos.
1: Ajá, es decir, los dos equipos más bien ahorita tendrían que aplicar lo que son estrategias, últimas jugadas ya para finiquitar lo que es con este partido. Esperemos el resultado favorable para uno de los dos equipos, Barcelona o Independiente del Valle, que actualmente están 1-1 el marcador, Patricio.
0: Arichinamikan, bueno, partido con Atahuillas Pacatinchi, tabla de posiciones de Mapica, Kashnashinamikan, Ñami Pujado Kan, 28 partidos de Mata Pujashka Kan, partidos jugados 28, y Shinjata, tabla de posiciones de Mapica, Punta Pican, Kai resultado, Mantenich Pica, Independiente Valle Charín 69 puntos. Pero Independiente Valle Punta Picatinga porque Macará Charín 48 puntos. Kipata Catín Macará. Tercero Pican
1: Aucas.
0: Más a punto
1: con Aucas. 27 puntos, ¿no?
0: 47
1: puntos. Correcto, 47 puntos.
0: Cuarto Pimajitican.
1: Universidad Católica con 44 puntos.
0: Ari 44 puntos de Mancuanca y Universidad Católica. Quinto Picán, Liga de Quito, 42 puntos.
1: Seguir tenemos a Barcelona que está jugando el partido con 40 puntos en el sexto lugar.
0: Séptimo Picán, Mushuruna, Punchito y Macán, 37 puntos. Mancán, séptimo y Mapicán.
1: Seguido tenemos Libertad FC con el mismo puntaje de 37, está junto con
0: Mushuruna,
1: Patito.
0: Noveno Picán, Guayaquil City con 36 puntos.
1: Así es, seguido tenemos a Leones del Norte. Leones del Norte con 35 puntos. También está Emelec con similar puntos de 35 igual al equipo de Leones del Norte. Igual seguido tenemos Deportivo Cuenca, que tienen los tres equipos 35 puntos.
0: Tres equipos, décimo primero, décimo segundo, 35 puntos. Leones del Norte, Emelec y Deportivo de Cuenca. Décimo tercero, Mapicán, Orense con 30 puntos.
1: Así es.
0: Décimo cuarto,
1: Técnico Universitario. Están con 29 puntos, ¿no?
0: Arichinamikan, Shizata, décimo quinto, y Mapican,
1: Delfín, con 27 puntos.
0: 27. Manta y Maca, último, Pimican, Paika, 20 puntos, y Mauancan, Manta y Maca, último, ña, y Manenchi, Kaika, ña, serie de descenso, y Mapican, Manta y Shizata, que hay equipos de Delfín, Técnico Universitario, Orense, Deportivo Cuenca, Emelec, Paikunaka, zona de descenso, Mapi, Kaipunja, Kunakamaka, Kashkakaika, 28 partidos de Mata, Ñapuxashkakuna, 28 partidos de Mata, Ñapuxashkakuna, Kunanka, Huizashon, a ver, imagínate resultados, Akirishka, Kai Semana Kuna, a ver, Kaina, Puxashka, a ver, fin del partido. Puyashka del Delfín, Sakirishka 1, Técnico Universitario 0, Shizata Liga de Quito versus Mushuruna, Paikuna Puyashka Kaina Puyashka Kuna, Paikuna Sakirishka 1-1, Shizata Makara Sakirishka 4 y Manta 3, se manta Manta con último puesto en Mapikanga. Shizata Deportivo Cuenca 1, Guayaquil City 0 y Mapaikuna ya Puyashka Kan, Kayato Barcelona Independiente 1-1 empates que hay minutos con Akama Khan. Si ya está
1: mañana,
0: 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Sin zatak Libertad y Emelec Pugsanga 7 de la noche kay kimsa partido y mata Kaya Pujanga Chayabanca ya 28 partidos con ata tuku y equipo con Apujanga. Si es hasta jornada 29, Pacaica ya ver sábado 5 de septiembre, 6 de la tarde, mata Pujanga. Majin Pujanga o que Giovanni.
1: Independiente del Valle versus Macará.
0: Eso,
1: 6 de la tarde estarán disputando el partido dentro de la jornada 29, el 30. Técnico Universitario versus Liga de Quito. El domingo 3 de la tarde, Liga de Quito para todos los
0: liguistas.
1: Liguistas, el día domingo estaremos disfrutando del partido a las 3 de la tarde. También el día domingo a las 4 de la tarde, seguido del partido de Liga de Quito, Delfín versus Universidad Católica, ¿no?
0: Ari, Chavasa, Pujanga, domingo y mañana 7 de la noche, Pujanga, Aucas versus Barcelona. Chizatak Deportivo Cuenca, Libertad, 7 de la noche, Matatat Pujanga. Emelec y Manta, lunes de Mata Pujanga, lunes 7 de septiembre, Tapujanga. Chizatak Orense, Guayaquil City, lunes 7 de la noche. Chizatak Mucho Rune, Mapujanga, Leones del Norte, man, lunes las 7 de la noche, Mata Pujanga. 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
1: Así es como se van a ir desarrollando los diferentes partidos del día, desde el día sábado, el día domingo, el día de mañana también, el día, como decía, sábado, domingo y el día lunes vamos a estar disputando los partidos de la Liga Pro. Seguimos también con la siguiente fase de grupos, Patricio.
0: Bueno, chaita gaña kaishu semana o ya son chaita fase kaishu.
1: Sí, grupo porque son gunami para el 13, ¿no?
0: Eso,
1: fecha semana, 13 de septiembre.
0: Corre. Bueno, conan kashnashina kai kama goleadores del campeonato y matian. Si ya está, a ver, Franco posee de Macará, posee 11 goles. 11 goles de mata Macará Manta, primer lugar Picán Macará, equipo Manta, 11 goles de mata Charín. Edison Mero, Guayaquil City Manta, 10 goles de mata Charín. Chavasha Mejiti Catán.
1: Juan Anangonó, Leones del Norte.
0: Leones del Norte, 10 goles. Chavasha Sulti Mexicán.
1: Ecuador de Melec, Ronin Carrillo, 10 goles. Estos 5 se podría decir. Walter Agustín Herrera de Orense con 9 goles.
0: 9 goles. Goleadores y mata Caicama Charinchi. Tarjetas amarillas. Y mata Charishka Konami, equipo Kuna. Maijunaka Ishki, tarjeta roja. Y mata Charishka Mushuruna. Emelec Charishka Ishki. Shizatak técnico universitario Ishki, tarjeta roja. Kaipun Yakunakama. Chasnashinami, tarjetas rojas de Mapican. Amarilla con Mapica Achka, 10 amarillas de Mata Charishka con 10 y 9 amarillas de Makunawan Katin Pujaka y equipo Kuna y Shizatak Pujakuna. 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
2: 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Buenas noches, hermano Samuel. Si hay un accidente en Tanquis y está muerto, es de Columbe Grande. Se llama Patricio Quispe Huaraca. Le ha atropellado un carro, Nishpami Huillán. 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

0: Claro que sí, Samuelito, más bien solidarizarnos con todos los familiares, en este caso del hoyo Oxiso. Sí, como anteriormente habíamos estado conversando con Patricio, bueno, en estos días, en estas semanas ha habido varios accidentes de tránsito, y para ello, bueno, más adelante vamos a estar topando el tema de los seguros, de este tema de los accidentes de tránsito, que lo vemos muy importante compartirlos con cada uno de ustedes que están al otro lado de la pantalla también, que están interesados de saber, y bueno, que es una información muy valiosa para todos los familiares quienes están atravesando estos duros momentos, que bueno, es un derecho que cada uno de nosotros tenemos. Y más adelante, Patricio, vamos a estar abordando a detalle dicho tema. Entonces, seguido, pues, dentro del segmento deportivo, un poco hemos estado poniéndonos en contexto del tema de Liga Pro Ecuador, y bueno, vamos a finalmente hablar, Patricio, acerca del Ascenso Nacional 2026.
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0: Así es, Patricio, sin embargo, bueno, como jugadores siempre se han mantenido con la fe intacta y bueno, han venido demostrando dentro de cada partido, cada jugador, ¿no?, de cada equipo han venido demostrando su esfuerzo, han venido demostrando su talento dentro de la cancha y bueno, como Patricio lo dijo, luego de un arduo trabajo han logrado el ascenso, han logrado estar dentro de la fase y bueno, es para el equipo gratificante estar dentro del ascenso y bueno, vienen trabajando y es un trabajo que vienen realizándolo en equipo, ¿no? Como jugadores siempre están al margen del equipo, siempre están realizando un trabajo, como quien dice, mancomunado y bueno, como decía, donde 11 jugadores topan el balón, empiezan a jugar, todos están tras la victoria, Patricio.
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2: Así es, Patricio, cómo no seguir saludando a cada uno de los amigos quienes están conectados, enlazados en los diferentes barrios, comunidades, sectores. En los diferentes medios de comunicación también, TikTok, Facebook, enviar saluditos cordiales por TikTok. Bueno, antes de empezar el tema, vamos a enviar saluditos cordiales, Patricio, en TikTok. Voy a ver los saluditos cordiales de Carmita, excelente su programación, buenas noches. Sagna y Carlos también, saluditos, Marcia y Uquilema, Alberto Cepeda, y bueno, enviar saluditos cordiales para toda la querida parroquia de Columbe también, como es de conocimiento, bueno, están atravesando por situaciones de un tema de accidente de tránsito, estaban comentando, y justo el día de hoy, en esta noche, vamos a estar hablando de manera resumida, de manera breve, entendible, acerca de este tema de los seguros de accidente de tránsito, Patricio. Que es una información muy valiosa que cada uno de, en este caso, los oyentes necesitan saber, necesitan conocer. Y bueno, es importante empezar mencionando que la institución o la entidad se denomina principalmente como SPAD, Patricio. Antes se conocía como SOAT.
1: SOAT.
2: Ajá, antes sí, lo conocían como SOAT. Ahora, en la actualidad, la institución encargada de este tema del seguro por accidentes de tránsito. Entonces, netamente esto es, hay que entender ahí también, es netamente para el tema de accidentes de tránsito.
1: Pero ¿ya? Hay diferentes diferentes organizaciones o con diferentes seguros, ¿no? No creo que hay solamente un seguro.
2: Sí, efectivamente. Este seguro es netamente para el tema de los por accidentes de tránsito, ¿ya? En este caso es una indemnización económica que reciben, en este caso, los familiares directos, o en este caso los herederos, si hay herederos.
1: En este caso, indemnización sería cuando ya fallece.
2: Claro.
1: Esos gastos cuando, creo que le
2: correcto, cubre. Ajá, justo
1: si cuando... Si de repente, cuando son, quedan con lesiones o fracturas...
2: Correcto, ¿sí? También cubren lo que son en este tema atención médica prioritaria, sin embargo hay que realizar el trámite pertinente y esto va

0: Ha dirigido, no, a quienes nomás pueden ser, como quien dice, beneficiarios de esto, si la palabra sí lo permite, son los peatones, los pasajeros, los choferes, los ciclistas, los conductores, y obviamente, como decía anteriormente, la atención en este caso es inmediata, es prioritaria en cualquier centro de salud público o privado. Entonces, es decir, para todas las personas quienes están inmersos dentro de un accidente de tránsito, ¿ya? Entonces, para todas esas personas quienes están inmersos dentro de un accidente de tránsito, son beneficiarios de este tema del seguro del SPAD. El SPAD es el Sistema de Protección de Víctimas de Accidentes de Tránsito. Es decir, en palabras entendibles, personas que mueren, perdón por el término, por temas de accidentes de tránsito,
1: Ya.
0: ¿ya? Ese va dirigido para dichas personas. Ahora, ¿cómo se financia o cuál es en este caso el beneficio que da dicha entidad? Pues en este caso, o de dónde nace este seguro, ¿no?, que nosotros recibimos. Y dentro de lo que nosotros realizamos, este tema de la matrícula, el tema de la revisión técnica vehicular cada año, nos cobran a nosotros de este tema del SPAD. Pagamos nosotros dentro de lo que es las tasas administrativas dentro de los municipios, dentro de las unidades de tránsito de los diferentes GAT, en los diferentes cantones. Nosotros pagamos ahí una tasa que lo denominan SPAD, y eso va netamente o directamente para la institución del SPAD. Entonces, esto se recauda anualmente junto con el valor de la matrícula vehicular, como lo había estado mencionando anteriormente. No requiere la firma de una póliza ni un documento físico guardado, en este caso, como nosotros lo guardamos la revisión en el vehículo, ¿ya? ¿Cuál es en este caso, este tema de los seguros de accidentes de tránsito? ¿Cuál es la cobertura y los montos máximos que pueden recibir, ¿no?, por este tema? Dentro de los gastos médicos, como gastos médicos, y como anteriormente Patricio lo dijo, si de pronto queda lesionado, si tal vez requiere realizar un tratamiento muy largo, las personas que fueron inmersas o quedaron, en este caso, afectadas o quedaron lesionados por un tema de accidentes de tránsito, pueden recibir hasta 3.000 dólares americanos por personas para atenciones de emergencias, cirugías, como anteriormente lo dije, hospitalización, medicamentos, sesiones, y todo lo demás que tenga que ver, en este caso, con gastos médicos. Ahora, cuando la persona, llamémosle víctima, en este caso, queda con una discapacidad, porque hay que entender que los accidentes de tránsito son básicamente las latas que nosotros como humanos prácticamente vendremos a ser la carrocería dentro de un vehículo en un accidente de tránsito, ¿no? Entonces, es muy probable, se podría decir así, que la persona, si bien no quedó lesionada, si bien no quedó con tal vez alguna hospitalización, la persona también puede quedar discapacitada, no solamente
1: Claro.
0: puede quedar lesionada, como anteriormente Patricio lo dijo. Ahora, en el caso de que la persona quede o en estado vegetal, ¿no?, como conocen todos, ¿cuánto puede recibir la persona por parte de esta institución que es del SPAT? Puede recibir hasta 5.000 dólares americanos, ajustados según el porcentaje de incapacidad que le determinen por la autoridad competente. Ahora, para el tema del fallecimiento, en el caso de que las personas, valga la redundancia, fallezcan dentro de un accidente de tránsito, ¿cuánto es el monto que pueden recibir, en este caso, los familiares, los hijos, si no la persona ha sido soltera? En este caso, los beneficiarios serían los padres, los herederos directos. Por fallecimiento, la persona recibe 5.000 dólares americanos, entregado en este caso a los herederos o a los
1: ¿Quién
0: beneficiarios
1: puede hacer
0: legales.
1: esos trámites? ¿Quién puede dar haciendo esos
0: Ya,
1: trámites?
0: vámonos ahí al caso práctico. Como decía, si la persona es soltera, no tiene hijos,
1: Ya.
0: ¿quién va a heredar? Va a heredar directamente los padres, si los padres están vivos. Ahora, si la persona es casada y tiene hijos, obviamente quién va a recibir este beneficio son la esposa y los hijos.
1: Y los hijos.
0: Ajá.
1: Pero para realizar esos trámites necesita de un abogado o alguien. ¿Quién nos puede dar dando este seguimiento?
0: Sí, son trámites administrativos que aquí a nivel provincial no tenemos lo que es del SPAT, ni aquí ni en Riobamba. Tenemos lo que es en la ciudad de Quito, netamente ya. Entonces todo trámite se realiza, bueno, nosotros como estudio jurídico legal, la hemos realizado todo el trámite siempre personal allá en Quito. Claro que sí, hay cómo ahora con la facilidad del internet, hay cómo realizarlo en línea, sí hay cómo realizarlo en línea, pero en este caso requiere ciertos otros requisitos como lo es firma electrónica, claro, que a veces los usuarios en este caso
1: no los disponen.
0: Exacto, son a veces de las comunidades, no disponen, a veces no requieren contratar únicamente para eso y los planes a veces son para 6 meses, para 1 año, para 2 años.
1: ¿Qué entonces, tiempo demorará más o menos de esos trámites?
0: Sí, yéndonos al tiempo, más o menos, como quien dice, dentro de los trámites, del seguimiento, adentro igual tiene que pasar a una comisión para que sea aprobada. Estamos hablando más o menos de unos 8 meses desde el día que se presenta la solicitud hasta, en este caso, la resolución favorable que, y una vez que nosotros tengamos la resolución favorable por el SPAT, enseguida le es acreditada la cantidad que mandan en la resolución a la entidad financiera, a la entidad bancaria que en este caso
1: la financiera también que
0: los familiares presentan allá directamente depositado el dinero.
1: Ajá. Y si un accidente de tránsito en un vehículo, ¿cubre solamente de un fallecido o de...?
0: No, es por persona, como había dicho en un inicio, es por persona. Puede ser que una persona quedó lesionada, la otra persona quedó, como ya lo dije, con alguna discapacidad y la otra
1: Pero,
0: persona
1: puede entonces, ser que esto fallece. De ley tiene que seguir... tiene que ayudar a...
0: Claro, el trámite,
1: el interesado
0: como
1: tiene
0: quien
1: que
0: dice, correcto, el trámite es personal.
1: Si de repente no sigue, no...
0: Obviamente, claro, el Estado
1: porque
0: no va...
1: Porque ellos mismos no deben ir a pagar.
0: Claro, el Estado no va a saber de la situación, es como la compra de cualquier propiedad. Nosotros tenemos que dar el último paso y el más importante, que es la inscripción en el registro de la propiedad. Si nosotros no hacemos saber al registro de la propiedad, el registro de la propiedad va a seguir registrando el nombre del anterior propietario. Entonces, acá es lo mismo. La persona que en este caso haya sufrido, o sea, haya sido víctima de un accidente de tránsito, obviamente el heredero, el beneficiario, en este caso el hijo, la esposa, los padres, tendrán que realizar este trámite, obviamente con un profesional del derecho, para que pueda realizar dicho trámite en la ciudad de Quito, Patricio.
1: Eso es ya seguro que se da ayuda, pero ahora hay muchos de los conductores, yo también soy conductor y siempre digo cuando ando con mis hijas, con mi esposa, o llevo a alguien familiar o algún amigo en mi vehículo, siempre es la responsabilidad de uno. Pero correcto, uno como conductor nunca sales con la intención de pasar esto o hacer esto. Y hay familiares, cuando ya pasa esto, he escuchado, ¿no? No he tenido bueno, gracias a Dios, Dios me está cuidando. Entonces, hay algunos que han seguido juicio a los choferes, a los conductores.
0: Sí, prácticamente dentro de la normativa legal, nosotros debemos entender que el responsable principal dentro de un accidente de tránsito es el conductor, ¿no? Es el conductor netamente y es por ende que incluso la Policía Nacional, los agentes de tránsito toman procedimiento y solicitan lo que es documentos personales y licencia de conducir al conductor, ¿no? A los pasajeros, básicamente identificación y estaría realizado el parte. Entonces, generalmente Claro, debemos entender que, como quien dice, como Patricio mismo lo afirma, uno no sale con la intención de tal vez irse a chocar o tal vez salir con la intención de causar o provocar un accidente de tránsito. Más bien son situaciones que, bueno, a veces sucede, a veces son situaciones también que sí es responsabilidad del chofer, sí, son cuestiones a veces mecánicas que uno como chofer profesional deberíamos de saber y deberíamos de estar haciendo el mantenimiento correcto a nuestros vehículos cada cierto tiempo, haciendo lo que es el ABC, haciendo el chequeo de frenos, de pastillas, del motor, todo para que prácticamente nosotros como choferes sintamos esa tranquilidad de que nuestro vehículo va a responder ante cualquier situación, ¿no? Tal vez hay situaciones en las que uno tiene que incluso hacer un frenado brusco, una maniobra para poder esquivar y evitar tal vez un accidente de tránsito, pero para ello nosotros necesitamos estar preparados, el vehículo necesita estar en óptimas condiciones también, y bueno, creo que en esta preparación también para cursos profesionales, dentro de los cursos profesionales que se dictan, Patricio, hablan un poco también del tema de tránsito, todas esas situaciones, que es muy importante a veces un poco dar lectura, un poco leer, para como choferes también estar al tanto de la situación que conlleva ser conductor profesional, Patricio.
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0: Así es, Patricio, así es, siempre creo que como personas cristianas siempre llevados de la mano de Dios y bueno, creo que bajo su bendición, bajo su manto, seguimos en la vida y bueno, debemos nosotros también tratar de compartir ese amor, ese servicio a la sociedad y bueno, a las personas quienes han depositado esa confianza, también cómo no ser recíprocos, Patricio. Claro.
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0: No, son apartes. Dentro de este tema del seguro del SPAT hay ciertas coberturas, podríamos llamarlo así, y dentro de esas coberturas hay ciertos montos que son asignados para los beneficiarios. Entonces, habíamos tenido en un inicio el tema de gastos médicos, el tema de discapacidad, el tema de fallecimiento y justo ahora el tema que topa Patricio, que es el de tema de gastos fúnebres o gastos funerales. En estos gastos funerarios, la entidad del SPAD da a los beneficiarios hasta $400 para cubrir estos servicios exequiales dentro de los gastos funerarios. Entonces, muy aparte este tema y da hasta los $400. También ayuda lo que es finalmente en este tema de los transportes a los heridos, ¿no? E igual forma ahí el tema del SPA nos ayuda hasta $200 para el traslado en ambulancia, un medio adecuado desde el lugar del siniestro hasta el centro médico más cercano, Patricio.
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0: Sí, justamente mencionar que es muy importantísimo y recordar a cada uno de los oyentes, a cada una de la audiencia, que aunque el SPAD es una red salvable, salvamento, podríamos decirlo así, económicamente, el objeto principal siempre debe ser respetar los límites de velocidad, como había mencionado anteriormente, usar el cinturón de seguridad, evitar ciertos siniestros y bueno, mantener nuestro vehículo, el estado mecánico de nuestro vehículo también mantenerlo muy bien. De igual forma, hacerles un llamado especial a cada uno de los amigos conductores, choferes, como bien decía, respetemos los límites de velocidad, utilicemos el cinturón, y bueno, así vamos un poco a tratar de evitar ciertos siniestros, a tratar de evitar ciertos accidentes de tránsito también, a veces, como decía, por el descuido, por el desconocimiento también en las vías, a veces se nos aviera el carro, se nos daña el vehículo, nosotros necesitamos colocar lo que es una señal a unos metros, el tema del triángulo, ¿no? Ese símbolo del triángulo, para que los vehículos que vienen por la parte de atrás sepan, ¿no?, de que el vehículo más adelante está, en este caso, se encuentra con daños mecánicos. Entonces, eso, Patricio, más bien recordar a toda esa fiel audiencia que existe una institución, ¿no?, para este tema y para los beneficiarios, en este caso, para las personas quienes se quedan como herederos, las personas, como ya bien decía, si la persona tal vez es soltera, si la persona no tiene esposa ni hijos, quien hereda aquí directamente son los padres. Entonces, ahí el caso también, que no existen padres, bueno, ahí se ve tal vez a un tío, ahí siempre hay familiares quienes van a poder realizar este tipo de trámite, y nosotros más bien al servicio de la sociedad, Patricio.
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0: Así es, más bien una vez más brindar el servicio y esa cobertura a cada uno de los hermanos, hermanas, quienes están en las diferentes comunidades, sectores varios, recordarles también que para este tema del spa no es necesario, o por ahí alguien me decía que todavía no hay el responsable del accidente, entonces todavía no podemos solicitar el tema del seguro. No, esto no busca, como quien dice, un culpable, ¿no?
1: Un responsable.
0: Un responsable, un culpable. Más bien lo que busca es un poco y tratar de indemnizar a los familiares un poco con eso, un poco tratar de que ustedes también puedan solventar ciertos gastos y un poco sensibilizar el dolor también. Nosotros entendemos y somos conscientes de que tal vez ese dinero no va a recuperar una vida
1: de un
0: ser humano. Claro, no vamos a regresarle acá al mundo, más bien creo que con eso un poco para que ustedes puedan tratar de cubrir ciertos gastos y bueno, vivir y asegurarse más que todo con ese tema del seguro, que es un derecho que cada uno, en este caso de los familiares directos de las personas que suben este tipo de accidente de tránsito, son beneficiarios directos, Patricio.
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0: Sí, en efecto, lastimosamente dentro del siniestro de accidente de tránsito y mucho menos cuando existen personas fallecidas, como personas naturales no podemos nosotros actuar ante aquello y tal vez tratar de dar una solución inmediata. A veces sí es desesperante ver cómo transcurren los minutos, transcurren las horas, transcurre el tiempo, ¿no? Y la noche se nos va. Pero bueno, tiene que al lugar llegar lo que es en este caso la autoridad competente, en este caso que sea el levantamiento, la Policía Nacional, no sé si ya pasaría lo que es en este caso el llamado de emergencia, y informarle, ¿no?, a toda la ciudadanía. A veces sí conmueve a uno como ser humano ver, y bueno, se ha palpado y se ha vivido, ¿no? Agradecer más bien, como yo decía, el trabajo del abogado es 24/7, y a veces en estos temas de accidentes de tránsito, a veces estiman 2, 3 de la madrugada, y a veces uno tiene que bajar lo que es acá la morgue, ¿no? Aquí estamos cerca.
2: Sí,
0: y se trata de explicar a la ciudadanía, ¿no? De que, vean, tratar un poquito más. Yo sé que es imposible en esa noche decirles, vea, vamos, descanse. Pero a veces les engañan, ¿no? Dicen que tal vez ese rato le van a practicar lo que es la autopsia. Pero lastimosamente, en este caso profesionales, que son los médicos legistas, no trabajan en este caso las 24 horas del día. Ellos trabajan las 8 horas laborales. Entonces, ¿en qué horario se va a realizar? Es en el día siguiente a las 8 de la mañana recién van a pasar el turno lo que es al médico o legista. Más bien eso, poner en conocimiento igual de toda la audiencia. A veces, como yo decía, conmueve a uno como ser humano ver que estén ahí toda la noche. Y bueno, a veces como familiares, uno de la preocupación, sí, pues puede pasar ahí a la espera. Pero al día siguiente es donde se realiza el sorteo con el médico legista. Y en este caso se realiza la autopsia para poder saber y determinar el hecho de su muerte, Samuel.
2: Ya, sí. 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
0: Sí, claro que sí, Samuelito, con todo gusto, más bien agradecida a toda esa audiencia. Y sí, en efecto, como decía, dentro de, más bien aquí dentro del Centro de Investigación de Ciencias Forenses, que es el de aquí de San Pedro de Riobamba, todos en este caso los trámites son gratuitos para la ciudadanía, no sé, punto vale aclarar, en los casos de muerte violenta, en los casos de accidentes y en los casos de procesos judiciales, porque hay situaciones en las que sí conlleva ciertas diligencias en las que sí debemos nosotros en este caso cancelar lo que es una tasa dentro del centro forense, en este caso en los temas de exhumación, cuando por ejemplo se le saca un cuerpo después de un tiempo determinado dentro del cementerio, ¿no? Ahí,
2: tiene costo.
0: A veces dentro de varios años se llega a determinar la fiscalía que tal vez quedó ciertos indicios dentro del cuerpo, requieren nuevamente abrir. Entonces, en esos casos sí hay cierto costo que nosotros debemos cubrir al profesional. Pero en este caso, como había dicho, en los casos de muertes violentas, de accidentes y procesos judiciales, todo trámite es gratuito dentro del Centro Forense San Pedro de Riobamba, Patricio.
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0: sí,
2: porque...

0: Preocupante
1: Sí,
0: la
1: pero
0: situación.
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0: Regresando a la casa, no había señalización y de una sola impactar en una volqueta y terminó la vida.
1: Sí, justamente lo que había mencionado anterior, de que es importante, ¿no? Al momento de que tal vez nuestro vehículo mecánicamente nos dé una falla, algo, es importante, como quien dice por último, he visto que colocan ramas, ¿no? Ramas de árboles, es importante un poco tratar de dar esa señal de prevención antes de entonces. Lamentable, lamentable lo que estamos viviendo, lo que estamos atravesando a nivel de toda la provincia. Y bueno, más bien enviar saluditos, Patricio, en esta recta final, enviar saluditos a los diferentes barrios, sectores,
0: Sí.
1: comunidades, a todos los amigos quienes están conectados y bueno, a los sectores quienes están atravesando estos duros momentos también, un
0: Sí,
1: poco
0: algunos familiares.
1: sensiblemente. Ponernos al servicio también, como Patricio lo decía, como profesionales de la comunidad, como Yactapuras, estamos gustosos nosotros de poderles ayudar, de poder servirles en lo que nosotros podamos, Patricio.
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0: Tanquispe al auxilado.
2: Ari, tanques y al auxilio, ya te sinjipipis, que hay momentos de
0: Ah, ya
2: dolor,
0: sí.
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0: claro.
2: Entonces, porque su familia perdina, bueno, si hay
0: Durísimo.
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0: Duro,
2: Yactapura.
0: duro.
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2: Bueno,
0: tráfico?
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0: ¿O seguridad?
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0: Avanzaje. Sí.
2: Tukupi, lo mejor está, docentes con Kunchi,
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2: Kunchi,
0: ¿Verdad? 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
0: Hay
2: bueno,
0: momento,
2: hay
0: ¿no?
2: momentos con Gariscanchich,
0: Sí.
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0: Uy, trabajo.
2: 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Bueno, Caipi Ricuscanchich, docencia pican, formadores de un ser
0: humano.
2: Ser humano.
0: Sí, sí, no con nadie.
2: Docente en la
0: menestra. Profesor
2: la menestra. Bueno,
0: Rikupi,
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1: Achka, saludos. Y Giovanni, tu papá ya creo que va a jubilar en ese área de educación. ¿Cómo has visto?
0: O falta.
2: Creo que todavía estamos, todavía unos par añitos, pero bueno, ya. Está ya cerca, avanzando. Cerca la jubilación, también avanzando en el ámbito educativo. Bueno, mi padre toda la vida no ha estado inmerso dentro de educación. La parte de la educación.
1: Ya. Era sí. Docente, después conversó conmigo y tenemos bonita historia. Uh-huh. Ahora está en distrito, ¿no?
2: Sí, justamente ya lleva varios años dentro de la parte administrativa, lo que es actualmente en el distrito Coltahuamot. Entonces ahí presta los servicios dentro del departamento ASRE, que brinda, ¿no?, esa cobertura para los docentes, estudiantes. Y bueno, siempre está pendiente a nivel del cantón, a nivel de todo el distrito, como lo es Coltahuamote, siempre está realizando las visitas, siempre está en las mañanas madrugando, como quien dice, para avanzar lo que son a los minutos cívicos. Y bueno, más bien enviar saluditos cordiales a todos los maestros, a todos los docentes de las diferentes unidades educativas, ¿no?, quienes ya iniciaron en este caso este año lectivo, Patricio, el día de ayer. Un poco habían dado ya inicio a las diferentes unidades educativas, empezaron ya con las inauguraciones. Estuve un poco escuchando lo que es en el colegio que yo me estudié, que es en el colegio Tomás Oleas. El día de ayer hicieron una inauguración. Enviar también, como no, saludos cordiales para mis ex profesores, como Patricio lo decía, y bueno, estuve un poco recordando de los sabios consejos que ellos daban, ¿no?, y decían. Sí. Y sí, en efecto, puedo dar fe de aquello que decían, que para ellos, que un estudiante logre académicamente, logre triunfar, es como ver a un hijo triunfar, ¿no? Porque ustedes, como quien dice, el colegio, la escuela viene a ser una segunda casa para nosotros, ¿no? Porque pasamos ahí a diario, más bien a nuestro profesor lo vemos, como quien dice, como un ejemplo a seguir. Sabemos de que él, en base a la educación, nos va a abrir varias puertas. Y como yo, como conocedor también, como joven, más bien motivar a cada uno de los estudiantes que nos están atravesando en las escuelas, los colegios, las universidades, a motivarles, ¿no?, a que sigan adelante, a que se sigan preparando. Más bien ahora con la tecnología nosotros tenemos mucho que aprender, tenemos que aprovechar al máximo, Patricio Samuelito.
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0: Sí, chaguna tenia randiscona, ratiscani casi, es que pantando ratichelgani, telaterandercani casi 30 dólares y chaymentaca casi.
1: Justo 30.
0: 30 dólares, 60 dólares.
1: 60 dólares. Oye.
0: Bueno, chaguna, caiguatita y matamantanga, así tan hombre, buenis, buenis, catigón.
1: Ya, Giovanni cotinga.
2: Ahí yo interrumpo y he escuchado que ahí mandan a hacer un poquito más grande para que
1: utilice
2: el próximo año también.
1: Tal vez. Sí, sí, algunos papá. Sí, mi mamita sabía decir doble el pantalón, la, ¿cómo se llama? Basta. Entonces doblaba. Y eso ha sido es para que aguante dos años por lo menos.
2: Dos años, correcto.
1: Pero
0: bueno, eso también a nosotros ha enseñado
1: claro, Samuel, claro.
0: Para que seamos como responsables.
1: Responsables. De las cosas. Sí, sí. Una vez sentó adelante y mi papá dijo, trajo los libros, cuadernos, dijo, esto cuesta, esto vale. Entonces yo siempre recuerdo y hemos podido hacerlo mejor, ¿no? No 100%, pero hemos podido. Pero hay papás que dicen, toma, vaya a comprar, y nunca dice, esto es así, esto vale, esto cuesta. Nuestro hermano Enrique Huacho, estaba escuchando, ve. Dice, saludos cordiales, estimados Huauqui, Samuelito, Pato y a todos quienes conforman el equipo de la radio. De manera especial a mi hijo, abogado Giovanni Huacho, excelente motivación a todos los docentes y felicitaciones, dice. Hoy he estado escuchando, nosotros pensamos que mi hermano Enrique está por ahí en TikTok, durmiendo, pero he estado escuchando. Bueno, de todo corazón, hay muchas personas que se escuchan. Bueno, este tema es muy interesante, en las comunidades es otro, ¿no? Otro, un poquito medio, ¿cómo podríamos decir? Decir, económico, ¿no?
0: Económico, sí. 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
1: Sí, sí.
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1: Sí, hay impiño.
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2: Claro, justo iba el tema de la gramática.
0: Ya.
2: Créame que bueno, creo que cada familia tiene su forma de haber vivido la vida, su forma también de cómo enseñan, ¿no? Y bueno, a mí, mi padre, incluso mi madre también me comentaba de las enseñanzas antiguas, de cómo era antes, y uno se ha palpado la realidad actualmente, ¿no? Y se ve, y lo que Patricio lo dijo, es muy distinto a la vida del campo que la vida acá en la ciudad. Entonces yo un poco pude vivir y notarlo eso en Cajabamba, ¿no? Hace varios años atrás, actualmente yo tengo 29 años, yo cursé lo que es la parte de mi educación primaria aquí en Riobamba,
0: yeah.
2: En la escuela Rafael Ayedra, que era por Tierra Nueva. Entonces, luego de eso yo pude irme a la Cajabamba, lo que es el Colegio Tomás Oled. Entonces yo noté un cambio bien fuerte, de toda la sociedad que me rodeaba, ¿no? En la forma de cómo ellos pensaban, en la forma de ellos cómo vivían, incluso como quien dice hasta de la música, ¿no? Acá era muy diferente a lo que ellos allá escuchaban, ¿no? Ya era el tema de músicas nacionales en quichua, todo ese tema. Entonces, desde ahí uno iba viendo la realidad y decía, chuta, ¿cómo será en los diferentes, en este caso en la capital, ¿no?
0: Claro,
2: en las ciudades más grandes, decía yo, en Quito, en Cuenca, en Guayaquil. Entonces, depende a cómo nosotros, el mundo que nosotros nos rodeamos, nosotros cómo sabemos interpretar la vida, nosotros cómo formemos en este caso y armemos mediante un cronograma nuestro proyecto de vida, ¿no? Entonces, sirve bastante el mundo que nos rodea. Bueno, la vida se da por segmentos, se da por etapas, y bueno, se ha podido llegar hasta la actualidad. Y bueno, desde el profesionalismo que uno se mantiene, en lo poco mucho que se le pueda servir a la sociedad, más bien con todo el gusto del mundo, Samuelito y Patricio.
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1: Claro,
0: hay testimonios,
1: sí, sí, bueno, hemos sido y hemos llegado a los oídos de cada uno de los amigos y tal vez como motivación, tal vez como ayuda emocional, hemos estado siempre ahí tratando de motivar, tratando de un poco compartir el conocimiento que uno también se ha venido adquiriendo durante todo este tiempo y bueno, estamos siempre predispuestos también de lo poco que se pueda aportar con todo el gusto del mundo. Más bien, aprovechar esta parte y enviar, quiero enviar saluditos cordiales a todos esos amigos quienes se encuentran sintonizando, quienes están pendientes en la emisora radial 100.1 El Buen Sembrador. Quiero enviar un saludito cordial aquí en el barrio San Martín, en el barrio San Martín, a la familia Cucurí Guacho, me dice que están a full sintonía, ¿no? Ellos son de San Juan, pero viven acá en la ciudad de Riobamba, están a full sintonía de manera especial. Quiero enviar un saludito para Mayuri Nicole Cucurí Guacho, que están a full sintonía, me dice excelente transmisión. Saludar también allá en Cajabamba a mis queridos padres Enrique y Rebequita, un cordial saludo, siempre están al 100 en esta radio, siempre están con la, como decía anterior, en la anterior semana la radio pasa prendido al 100%, igual arriba nomás a unas par cuadritas donde mi abuelita, mamita Josefita también, enviar un cordial saludito ahí. Igual mantenemos otra radio también prendida, así es que subimos unas par cuadras, ya estamos arriba al 100% con la emisora radial. De igual forma aquí en el barrio La Politécnica, enviar saluditos cordiales de toda mi familia, quien está el día de hoy conectada y están enviando saluditos cordiales para cada uno de ustedes. Bendiciones, familia, amigos, amigas, Patricio.
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3: 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instituciones con esta visita y amachay pisaki porque Samuel y tuki radio yacuni yachinguichi la herencia más grande va a ser el estudio, eso va a ser la educación, va a ser para que seas un buen emprendedor necesitas
0: un buen estudio,
3: para ser un buen político también necesitas para ser un buen profesional, igual siempre vas a necesitar el estudio. Entonces, la herencia te llamaba con asustar y chimucar randesaquena, guasaquena, aspaguna randesaquena. 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Isaías 41:10, no temas porque yo estoy contigo, no desmayes porque yo soy tu Dios, por donde quiera que tú vayas. 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
0: Bueno, Giovanni Manta, Catinchimán, Patricio Manta, casado.

0: Por eso digo, para Giovanni, no te cases, compre la ropa.
1: Bueno, ya estamos, Samuelito.
0: ¿Ya?
1: Entonces, por fundir el tercer piso, creo que a los 30 años estamos ya a puertas, pero bueno, bendición de Dios, todo es mediante una planificación. Y bueno, estamos más bien, nos mantenemos en oración. Y bueno, en esta parte final, Samuelito, más bien agradecer siempre a mi estimado pastor Samuelito, perdón, a mi estimado pastor Manuelito, quien siempre nos ha abierto la puerta. Igual forma a todo el equipo técnico, Mario, Samuelito, a todos quienes día a día vienen haciendo un esfuerzo a diario. Más bien, Dios les bendiga siempre y derrame mucha sabiduría sobre toda su familia. Agradecer a todos los amigos quienes estaban enganchados e invitarles para el próximo miércoles a las 8. Vamos a estar junto con Patricio en Memorias del Pueblo. Y bueno, me despido con cada uno de ustedes. 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

Ya experiencias con el matacharín. 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Oye, qué privilegiados. Saludos a todos los de Miraflores, Cochabamba. Ya regresé. Ah, Miraflores, Carcangui. Ñati grande, nin Pablo Valente. 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Me cae tiempo con el más exquisito, quincita, hermano. Chusco con el más. Pero esta historia me gustó bastante. Cómo canta papá y cómo ve a las hijas. Escuche, escuche.

0: primavera.
1: Dios les pague, Uyacona, fiel seguidor y oyente de la emisora El Buen Sembrador, Imashutikangue. Les saluda Alfredo Vendoval, Estados Unidos, Figangue Nacho, Alfredito Vendoval. Buenas noches, mi hermano Samuel, que Dios les bendiga. Excelente trabajo, a full sintonía. Morocho TV, Moisés Kanga, Imanaya, Papito Dios Cuidacho. Saludos a mis padres. Nicolás Vendoval, Josefa Chimbolema. Ya dormishkanga, kaypunchakuna demasiado chirikan, chemanta ya dormishkanga. Y kayakuna uyanga, no sé, ojalá peuyanga, ¿no? Saluda kurganish. Ojalá uyakunari. Saludos, Wauki Samuel, escuchando atento en Quito. ¿Qué más? Mi hermano Héctor Valente. Pague Héctor. Que haya tuta con el mapa, invitasha, palana con gapa, achka palana, cuy con el mata charinchi. Seguro ti. Sí, Héctor, achka salud, cambo guarmisita, cama tuco de familia, mata, saludani. Buenas noches, mi hermano, excelente el programa, siga adelante en la obra del Señor. Nos anima mucho su programa, bendiciones, dice. Imashuti kange, wauki, maimanta. Saludos desde Spring Valley, Nueva York. Imashuti. Ebenecer tropical. Oye, me está escuchando algunas personitas. Gracias por el mensaje. Yo me alegro bastante con los mensajes, me da más fuerzas con los mensajes. Gracias por escribirnos, gracias por compartir su audiencia, nos alegra bastante. 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Buenas noches, hermano Samuel. Gracias por el mensaje, dice. Dios les pague. Mashuti Kangi, pero

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José David Nin, buenas noches, hermano Samuel, Dios les bendiga, saluditos allá en Lago Agrio, a toda la familia Lema Paucar Huaminga, de parte de Manuel Lema, desde la ciudad Tena, y mamante, Dios les bendiga, Nin, David, José David, Dios solo pague, Eusebio Malán, saludos de Durán, dice, ah, ya, otro Eusebio ha sido, Durán, recreo, dice, escuchando, un excelente reflexión. Bueno, la educación en esta provincia es duro. Igual dice, en esta provincia está duro. Nuestros hijos han triunfado y eso es muy importante. Gracias, bendito Dios, dice. Oye, nos alegra bastante que sigan superando la vida. Ñukanchi pura, Quichua kuna pura. Superación Chalishkamanta. Saludos, hermano Samuel, desde Colombia, dice. ¿Qué hace? Uki José Lema. Ñawasiman Tigre, José Lema. Ima Torracón y Colombia, pique.

Dice, espero algún día hacer en vivo con usted, mi hermano. Excelente programa. Uy, uy, uy. En vivo. ¿Ya? Listo, listo. Te invito para poder un poquito conversar, ¿ya? Dios les pague. A ver, hay otra persona también. Me está escribiendo a través de WhatsApp, a través de Face. Face.

A ver, más no avanzas que en chi 10 caman avanzas en el canal. Hemos avanzado solamente 4K. ¿Qué le parece si dejamos en 6K? De sus corazoncitos, ¿ya? Por favor. 10, no, 10 ya no vamos a avanzar. Avancemos solamente 6K. Chure, chure, corazoncito, ta. No seas malito. ¿Qué más, primo? Pablo Gualán Valente. 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Que hay corazoncitos de Cucoshkamanta. Ya, ¿cuántos llegamos? 5. 6K. Vamos a dormir tranquilitos y avanzamos con 6K. ¿Tenemos cuántos minutos? Unos 15 minutitos más. Estamos aquí saludando, recordando lo que pasa en la vida, ¿ya? ¿Saben? Ayer no estaba en la radio. Estaba en un lugar... con una familia que estaba muy triste. Y tuvo unos... ¿cuántos hijos? Así... Tres. Matanishon, una vez casado. Quinza Charirka y... Mama Guañu. 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Y manasakina imitape ayudana, ¿no? ¿Sí? Rugasha kankunata ayudacho. ¿Qué le parece? Chica, saludos, mi hermano amigo Hernán Pilco. Todavía he estado despierto. Un saluditos cordiales. Estás escuchando en Cajabamba, ¿no? En Cajabamba. Saludos a toda su familia. Gracias, compañero amigo. Ingeniero Hernán Pilco. 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

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Okay, hay que dejar estar solamente en problemas, no, sino pendiente como familias, pendiente en todo momento. Y te lo gracan y tú que familia. 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Siempre canacan solidario. 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Oye, gracias, Dios les pague. Yo dije que no vamos a llegar, ya hemos pasado 5 o 6K. Y nos vamos a 7K también. Pero chure y con en ringapag, Facebook, WhatsApp, cayacama. 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Y Dios solo pague su invitación, mata choras pasaquilla, amigos. 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Ojalá su cuadernito mate Maijin Kumbiranga. Charini Kaikama su docena de cuaderno, esferitos y su maleta. Dios les pague o que Martín Valente, su maletita mate ñaño como entregarca. Pero ñuca ni Kungapag chay necesitado. 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Sí. Chaline, cientos de corazón. Lenin Valente, manaya, mi hermano Lenin. Aníbal Muyo, pagi. Au Cancela, pagi Uyakushkama. Este WhatsApp. Oye, gracias. Enseguida, mi hermano. Con gusto. Dios les pague. Me dice que mande una cuenta. Ya le paso. Desde ya estoy muy agradecido. Dios les pague. Llegaré. Si llegamos con un cuaderno.

un niño que no tiene papá, mamá, es algo grande. Saludos mi hermano Samuel para ayudar, dice. Oye, Lenín, Dios les pague, Lenín. Sí, mi número es 0980-23-21-42. 0980-23-21-42. A ver, ya le mandó una cuenta. Me estaba pidiendo el hermano, ahora ya es fácil hacer la transferencia. Yo sí hago de todo corazón. Yo sí tengo ese corazón, no sé. No importa cuántos kilómetros o cuántos días, no cuántos días, cuánta distancia puede ser, pero quiero llegar a esa familia que está muy necesitada, especialmente hoy porque inicia clases, quiero llegar. Gracias por un cuadernito, por un esferito, por una maletita. Muy agradecido. Sí, eres buena persona. Usted me puedes ayudar, ¿ya? Dice Calla Cama y ay, Dios bendecía a Chon, dice. Ya se van algunos. Dios les pague, muy agradecido. Dice, me envías una cuenta para sembrar esa ayuda. Oye, gracias, mi hermano. Hay otra personita que dice que quiere sembrar, sí, es una siembra. Y hay jovencitos que necesitan, pero yo voy a buscar a las personitas que no tengan papá, mamá. Sí. Papá, mamá lo pueden hacer todo, pero sin papá, sin mamá, un niño de es algo duro. Y voy a llegar, porque me van a ayudar los profesores también. Las personas que tienen ya se ven nomás, y los profesores. Conocen muy bien los profesores, y con la ayuda de ellos vamos a dar alegría a un niño que vaya con esferito nuevo, con maleta nuevo, tal vez con mochilita nuevo, ¿no? Ya tengo una mochilita y voy a buscar a la persona, al niño que tenga esa necesidad. Saludos, hermano. Mi admiración para su programa. Número de la cuenta, por favor, dice. ¿Qué le parece? Copia mi número ya. Mi número de WhatsApp. 09-80-23-21-42. El número de WhatsApp. A ver, copie mi hermanito. 09-80-23-21-42. ¡Uy, qué bendición! Ya tenemos unos cuadernitos. Dios les pague, muy agradecido. Mi hermano, a ver, Valente Malán Lenín Darío. Usted es de Troje, que vives en Mancheno. Sí, ¿no? Uy, yo recuerdo de su papá. Cambayayito me mata Ricircani. Mamita. Oye, mamita Ringe. ¿Cuánta necesidad, no? Sí, cuánta necesidad. Sin papá, sin mamá. Tu papá era José Valente, ¿no? Su mamita era Tránsito. Sí, ¿no? Oye, yo recuerdo de su papá. Cambayayito me mata Ricircani. Mamita. Oye, mamita Ringe. ¿Cuánta necesidad, no?

gracias. Gracias, mis hermanos. Gracias y muy agradecido. También tengo otro. Acá tenía. Dice Valente Malán Linín. Ya, gracias. Cabay Ganán María Elena. Dios les pague, mi hermanita. Gracias. Ya tengo para... ¿Cuántos cuadernitos? Voy a buscar esos cuadernitos para entregar en nombre de ustedes. Diosito va a bendecir. 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Que es hermanita que el programa torashan ishkane y ña kungari kushkane pish. 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Sí. Dios les pague. Cuadernito, voy a buscar un cuadernito porque yo también recuerdo cuando era un niño necesitaba un cuaderno borrador, un poquito grande, ¿no? Para que lleve los apuntes. Además de eso, unos esferitos, buenos esferitos voy a llevar para que vaya tranquilo. Y aunque no tiene papá, mamá, pero tiene a nosotros, donador. Hay dos personitas que me han enviado, han hecho el depósito. Dios les pague. Dios les pague, muy agradecido. Mañana también voy a molestar. Y alguien quiera ayudar, es el número 09-80-23-21-42. 09-80-23-21-42. 30, Tukushkami. Dios les pague. Más acá manchayashkanchi. 6K y Maman Chayashkanchi. Hoy de todo corazón, muy agradecido. Muy agradecido. Kaya Tuta Manta programa. Y Kaya Tuta programa. Y hasta domingo, Kama. 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Pero imagen kuna kote, voto ta mañana yam chayamukpika, es un poquito medio duro. Ustedes también seguramente van a molestarse, ¿no es cierto? Y, pero, nyukanchik, de todo corazón, chaskishun estudios, ¿ve? 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Sí. Simón Bolívar Gualán. Así que saludos, Nacho. Felipe Shuyan. Shinayata, Gabriel Mejin, están candidatos con el Matacharinchi. Ah, doctor Julio Huaminga. Yuanasha, buenas noches. Así que saludos. Manapayo Ejpi, pero seguidores. Uy, Adorcon, tienen, Nacho. Para ir con un tandaya, trabajo con, amigo con, familia con, oye,

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4: Las 10:39.

Esta es la historia de un joven que tenía serios problemas con el cáncer. Un cáncer para el cual no había ni remedio ni marcha atrás. A sus 17 años, podría morir en cualquier instante. A últimas fechas había vivido encerrado en su casa bajo el cuidado de su madre. Estaba ya harto y decidió salir por una vez. Pidió el permiso correspondiente a su mamá y ella lo aceptó. Y comenzó a caminar por su cuadra. Vio una tienda de música y al notar en el aparador a una muy guapa chica de su edad, abrió la puerta y entró sin mirar nada que no fuera a ella y sus brillantes ojos. Se acercó poco a poco al mostrador donde ella se encontraba. «Hola, ¿te puedo ayudar en algo?» Fue amor a primera vista. Mientras él pensaba que era la sonrisa más hermosa que había visto en toda su vida, sintió el deseo de besarla en ese instante. Tartamudeante le dijo, «Sí, me gustaría comprar un disco». Sin pensar, tomó el primero que vio y le dio el dinero. «¿Quieres que te lo envuelva para regalo?» preguntó la niña sonriente. Él le dijo que sí, moviendo la cabeza. Y ella fue al almacén para volver con el paquete envuelto y entregárselo. El joven salió de la tienda, se fue a su casa y desde ese día en adelante visitó la tienda de discos siempre para comprar uno más. Ella se los envolvía para luego llevárselos él a su casa y meterlos otra vez al closet. Él era muy tímido como para invitarla a salir y, aunque trataba, no podía. La mamá se enteró de todo esto e intentó animarlo. Así que al día siguiente se armó de coraje y se dirigió a la tienda. Como todos los días, un disco. Y muy discretamente dejó su teléfono en el mostrador y salió corriendo de la tienda. Pasaron los días hasta que una vez sonó el teléfono de la casa de este joven y contestó la señora. Se trataba justamente de la niña de la tienda, quien preguntó por su hijo, y la madre desconsolada comenzó a llorar mientras le decía: Rodrigo murió ayer. Hubo un silencio prolongado. Difícil. Más tarde, la mamá entró al cuarto del joven para recordarlo y para revisar sus cosas. Empezó por ver su ropa, abrió el closet y, para su sorpresa, se topó con montones de discos envueltos. Ni uno estaba abierto, ni siquiera uno. Le causó curiosidad ver tantos y no se resistió. Tomó uno y se sentó sobre la cama para observarlo. Y entonces, un pequeño pedazo de papel salió de la cajita plástica. La señora lo recogió para leerlo y decía: Hola, estás súper guapo. Me encantaría salir contigo. ¿Por qué no me invitas? Tres puntos. Sofía. De tanta emoción, la madre abrió otro y otro y otro más. Muchos pedazos de papel en varios discos fueron saliendo y decían lo mismo. Y es que así es la vida. No debemos esperar demasiado para decirle a ese alguien especial lo que verdaderamente sentimos. Díselo hoy. Hazlo ahora. Mañana podría ser muy tarde.

Tú eres la razón por la que estamos aquí, Señor. Cada vez que nos reunimos, cada vez que nos congregamos, lo hacemos por ti, Señor. No lo hacemos por costumbre, no lo hacemos por tradición.

0: Dame nota, perdón.
1: Ay, ay, ay. Muy romántico.
0: No, no, no, sí, eso dale como la canción.
1: No, ¿cómo va?
0: Tranque, tranque, tranque, tranque. Ah, sí,
1: pulsera,
2: ¿verdad? Sí, pulsera.

está restaurando el tabernáculo de David. Aquel tabernáculo caído significa el tabernáculo de la alabanza y la adoración. Hoy Jesús viene y te extiende sus manos. Y Él te dice, yo estoy dispuesto a restaurar tu vida. Pero tienes que reconocer que ya no eres el mismo. Yo quiero restaurarte, te dice Dios.

Nel mondo hay más del 40% de la población total que no han escuchado el nombre de Jesús. Esto representa 2.4 mil millones de gentes. No lo han oído ni en una canción. No lo han leído en sus libros de historia. La mayoría ni tiene libros de historia porque ni tienen alfabeto. Una gran parte de ellos son las etnias que viven aislados de la sociedad, en las montañas y en los desiertos del mundo, marginados y olvidados por los demás. Mientras que la iglesia del Señor perdemos el tiempo en discusiones, pleitos y divisiones, estos miles de millones se van a una eternidad sin Jesús. ¿Qué vamos a hacer tú y yo? ¿Seremos la generación que lleve el mensaje de esperanza? Entonces,

Jesucristo dijo: por tanto, id y haced discípulos a las naciones, bautizándolos en el nombre del Padre y del Hijo y del Espíritu Santo, enseñándoles que guarden todas las cosas que os he mandado. Y he aquí que yo estoy con vosotros todos los días hasta el fin del mundo. Amén.

0: Las 12 y 58 minutos.
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2: Recientemente un amigo mío me preguntó, ¿sabes cuál es el colmo de un pastor? No sé, le contesté. El colmo de un pastor, dijo este amigo, es tener una oveja negra en la familia. La verdad, mis amigos, es que esa es la triste historia de muchos de nuestros hogares. El dolor de tener una hija o un hijo que avergüenza, y lo pongo entre comillas, el buen nombre de esa familia. Historias que otros callan. Bienvenido al encuentro de hoy. Yo soy tu amigo Ernesto Pinto. Y hoy conversaré con mi buen amigo Juan Romero, un hombre que ha alegrado el corazón del continente con sus interpretaciones musicales. Si tú eres la oveja negra de tu familia, este programa es para ti.

0: La historia de las 100 ovejas es una historia que Cristo contó, y en ella relata lo que el buen pastor hace cuando una oveja está descarriada. Mi amigo Juan Romero ha inspirado cientos de canciones que nos han hecho reflexionar. Una de las más interpretadas en las últimas décadas se llama Visión Pastoral. Sirva también este programa para dar un tributo a nuestro buen amigo Juan Romero, que fielmente ha servido a la Iglesia del Señor por muchos años. Bienvenido, Juan, y te voy a agradecer que nos cuentes cómo surge esa hermosa canción llamada Visión Pastoral.
1: Yo soy misionero de una de las denominaciones más grandes evangélicas en el mundo. Pero cuando me llamaron para recibir nombramiento, iba a ser en la ciudad de Los Ángeles, un templo muy histórico que se llama The Angelus Temple. Y ya estaba en la plataforma para recibir mi nombramiento, cuando me entró una nostalgia bárbara por el pastorado. Toda mi vida había sido pastor y caramba, ya no voy a tener el gusto de andar buscando al descarriado, de ir al hospital a visitar a enfermitos. Yo pensaba que no iba a tener nada de esas experiencias, cuando no es así. Dios me ha llevado a ejercer ese tipo de ministerio en todas partes. Esa noche no podía dormir y me arrodillé frente a un sofá. Me acuerdo como si ahorita fuera. Dije, Señor, enséñame si estoy haciendo bien o estoy cambiando de rumbo de ministerio equivocadamente. Y el Señor me trajo a la memoria, también tengo otras ovejas que no son de este redil.
2: Claro.
1: Y me recordó en particular a un hermano que se llama Ricardo, porque todavía vive. Una mañana no vino a la escuela dominical, nunca faltaba.
2: Sí.
1: Y me preocupó mucho, le dije a Aurora, óyeme, no vino. Dijo, hombre, todo el mundo tiene derecho de faltar alguna vez. Dijo, ya vendrá la noche, pero llegó la noche y no vino. Y entonces le dije, mira, definitivamente yo voy a ir a buscarlo. Juan, pero si vive fuera de la ciudad, vivía en una granja.
2: ¿Cómo no?
1: Nosotros hicimos un rancho.
2: Sí.
1: Y le dije, no me importa, yo voy a ir a buscarlo. Y dijo, pues yo voy contigo. Y teníamos una niña de brazos. Y en un carrito viejo que teníamos, y para colmo vivía en un área en donde no había camino pavimentado, había que ir en camino de tierra. Y todavía para más colmo, llovió. Y se hizo fango, lodo, y sucedió lo que tiene que suceder. El carro se pegó y ya no podíamos ni para atrás ni para adelante. Pero ya se divisaba la casa de Ricardo, que por alguna razón estaba encendida.
2: Sí.
1: Dije, Aurora, te quedas aquí, yo voy, y toqué a la puerta. Tardó en abrir, pero por fin abrió así, bruscamente, de un golpe. Yo no sé si estaba esperando. Yo creo que sí estaba esperando a alguien, pero cuando me vio a mí, de pies a cabeza, mojado, con el lodo casi hasta la rodilla, le dije, buenas noches, Ricardo. Y no me contestó. Fue y se pegó a una pared y a llorar y a llorar. Y aunque no me dijo que entrara, yo entré y le puse la mano en el hombro. Le dije, Ricardo, llore todo lo que quiera. Es bueno llorar. Pero cuando pueda, cuando se controle, dígame de qué se trata, porque ahorita yo no sé nada. Y si le puedo ayudar, le ayudo. Y si no, pues a lo mejor lloro junto con usted.
2: Claro.
1: Cuando terminó, dijo, sabe, ayer sábado vino un cuñado mío, me llegó insultando y yo le aguanté todo lo que pude, pero cuando me mencionó a mi madre, ahí yo perdí control. Y agarré un leño y me le acerqué y le dije, mira, y le dije palabras que hacía muchos años que yo no pronunciaba. Vale más que te vayas si no quieres que te mande, y le dije a dónde lo iba a mandar también. Y cuando él se fue, yo me sentí el hombre más fracasado espiritualmente.
2: Claro,
1: y dije, Señor, hasta aquí. Yo no regreso más a la iglesia. Este es mi despedida.
2: Sí.
1: Dice, pero esta noche cuando yo lo veo a usted, pastor, usted viene a buscarme. Mire cómo está. Y le dije, no importa. Yo vine porque tu alma me interesa. Y me dijo, si usted ora por mí, Dios me perdona como yo sé que perdona. Yo vuelvo a la iglesia y le aseguro que no va a haber ni diablo ni demonio que me aparte de los caminos de Dios. Cayó de rodillas, como una fiera herida, ¡rum! Cayó, y oré por él. No, hombre, no tardó casi nada.
2: Esa era la oveja perdida.
1: Sí, sí, se levantó y me dijo, pastor, ya, todo está bien, Dios me ha perdonado. Fuimos a traer a Aurora y la hermana preparó una cena y tuvimos fiesta y alegría. Y cuando recordé eso, eran las 3 de la mañana. Eran 100 ovejas que había en su rebaño. Y Dios me la dio, yo pienso que me la dio directamente, porque no hice ningún cambio. Y fue basada en esa experiencia de buscar una ovejita. Porque cuando yo venía de regreso, yo sentía que literalmente le había arrebatado una ovejita al lobo.
2: Al lobo, al león.
1: Al león, la traía en mis brazos alrededor.

0: es la voz y la interpretación de nuestro invitado de hoy, Juan Romero. Yo soy tu amigo Ernesto Pinto y te agradecería que me reportes este programa, dónde y a qué horas y por qué emisora nos estás escuchando. Prepara papel y lápiz, ya que al final estaré dando mi dirección postal. Aquí te doy mi dirección electrónica si tienes acceso al internet, y es la siguiente: epinto@mblargacom.com, todo en letras minúsculas. Otra vez, epinto@mdemariabdebarcocom.com. Otra vez, gracias por tu amable sintonía. Juan Romero es nuestro invitado de hoy. Es mexicano y él nos contará cómo fue que su vida tomó otro rumbo. Una misionera llegó hasta su ciudad a compartir del amor de Dios. Escuchemos cómo Juan lo relata.
1: La misionera comenzó diciendo: yo no hablar mucho español, pero yo voy, me permiten cantar una canción en mi propio idioma. Y yo, bueno, claro, y encogimos los hombros.
2: Como ¿qué vamos diciendo, a hacer?
1: ¿Qué podemos hacer? Usted está allá, nosotros acá, cántele lo que quiera. Y entonces fue que cantó This Little Light of Mine.
2: Sí, esta lucecita tiene,
1: sí, tiene que brillar. Sí. Varía un poquito en palabras, sí, pero es la misma cosa. Entonces, dijo: ustedes querer aprender esta canción. Y uno de los presentes se paró y dijo: pero ¿cómo lo vamos a aprender, señorita? No sabemos su idioma, no sabemos inglés. Y dijo: oh, mi buscar palabras en español. Ella sabía todo este science, claro, he pensado. Claro. Ella sabía que tenía las palabras en español, pero usó algo de psicología, porque claro, todos nosotros, por favor, encuéntrenlas, queremos aprender. Y encontró esta lucecita, tiene que brillar, esta lucita yo la haré brillar. Y como te decía, hay una parte que dice: por el mundo entero, yo la haré brillar. Y yo no sabía que, pues, Dios me había señalado.
2: Que esa canción era profética.
1: Profética, sí, para llevar el evangelio por todo el mundo.
2: Ha significado mucho ese momento en que rendiste tu vida al Señor Jesucristo.
1: Hermano, yo creo que si yo muero hoy o mañana, o dentro de 10, 20 años, si Dios me prolonga la vida, nunca voy a olvidar ese momento.
2: Qué lindo.
1: Nunca, nunca.
2: Qué lindo.

0: Yo me entregué y hasta el día de hoy, para mí, mi comer, mi dormir, mi vivir, mi palpitar, es proclamar el Evangelio de Cristo.
1: Un último mensaje, querido hermano Juan, a aquellos pastores que sí. nos están escuchando en América Latina. Muchas veces los pastores de la ciudad tenemos la oportunidad de ir a congresos y actividades, pero muchos de esos pastores que están allá en la montaña, que se creen olvidados, ¿cuál sería sí. tu mensaje de tu corazón pastoral, Juan?
0: Ay, pastor, déjame decirte una cosa. Para Dios no hay gente más importante que tú. Porque su labor prioritaria, o sea, la única labor, es ganar almas, salvarlas para su reino. Y tú, pastor amado, eres el instrumento que Dios tiene. En primer lugar, quiero aconsejarte, jamás te desanimes. Jamás te menosprecies tú solo. Eres un tesoro para Dios. Y la otra cosa es, mantén viva la esperanza, porque lo que tus ojos no han visto ahora los van a ver más tarde. Lo importante es que tú mismo tengas tus ojos puestos en el autor y consumador de la fe. Y si pasan algunas cosas que a veces no entendemos, a mí me han pasado y cantidad de cosas. Claro. Y yo he aprendido que a Dios no se le dice por qué, sino para qué. O sea, ¿cuál es la razón de que me esté sucediendo esto? Y Dios tiene siempre una solución y un futuro esplendoroso.

Gracias por haber sido parte del encuentro de hoy. Escribe a Programa Radial Encuentro, 225 Riverton Avenida, WPG, Manitoba, R2L0N1, Canadá. Otra vez, 225 Riverton Avenida, WPG, Manitoba, R2L0N1, Canadá. Si vives en Norteamérica, puedes llamarme completamente gratis al 1-800-565-1810. 1-800-565-1810. Será hasta nuestro próximo encuentro. Yo soy tu amigo Ernesto Pinto, recordándote que Dios te ama y yo también.

0: 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El matrimonio es un cometido, una decisión de hacer a través de toda la vida. Aquello que expresa nuestro amor por el cónyuge. Suk ta yui, sentir que alguien se preocupa por uno es una necesidad tan aguda en este mundo despersonalizado, que algunas personas se arrastrarían a través de miles de kilómetros de desierto para encontrar a alguien capaz de satisfacerlas. 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Kankunaka ima yuiwantis kasararkangichi kusawanka. ¿Por qué se casaron ustedes? Tal vez ima manta kasararkangichi. ¿Por qué se casaron? Nacho rimashunangichi. O sea, ima ta yuiyashpati kasararkangichi. 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Casar con Gichi. Bueno, cuando está puesta Harikuna, nunca hay que contener en Harikuna. A ver, hermanitos, estamos en estudio. Yo soy una persona que doy enseñanza, no me gusta hablar solito. Hermanos, a ver, contéstenme, ¿por qué usted se casó, varón? A ver, hermano, ¿por qué se casó? Warmi ministerispi ni su lógica. Warmi ministerispi casararcani ni. Así mi bueno, chaipsa. A ver, subte boqui, mata yo de guichi gastavo. ¿Por qué se casó? Para formar un hogar. Así. Ni a caipica, ni a ishki yo y tianca en un. Ni a ninguna tierra. 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Íntimamente se comparten gapas, taita Dios está mañana para cada las canchas. Comparten gapas. Y ahí un mamá o mana lo mismo para nacer todo contigo, su armi un costado lae. Ahí un mana hermanos. Diferente, macan más que. Y ahí un caspa mamá o caspa mana sai lae, ya te parla na cunchi. Si no tienen diferencia. Caipirin, los hombres y las mujeres tienen necesidades emocionales diferentes. Sin embargo, ambos sexos tienen tan solo una vaga idea en cuanto a la naturaleza de ella. 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La mujer piensa que está siendo amorosa cuando hace preguntas atentas y expresas o interesas hacia ella. 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O sea, panikunata tapusha tal vez. 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Por ejemplo, Kaipini, esto puede ser, dice, enfadoso. Es posible que él siente que ella está tratando de controlar y manipular a alguien en forma que no es correcta. Kutikali que es una cosa, oye, ay, es lo que kutin. Maipi que cosa que yo ya ni, yo cuarmi mandasanin y yo ya ni. Pero manas, siempre guarmi de taguna camunal, cosa uyacho. Vamos a utilizar algún versículo más luego. La mayoría de los hombres son incapaces y hasta definir cuáles son las necesidades más importantes y son menos capaces aún de determinar cuáles son las necesidades de su esposa. Subverso de ocupación, proverbios. Bueno, caipi ya, achka, pizarrón, mapayashka, proverbios. Capítulo 30:18, 19 camas de cuyo. Ya, listo, atento, ganito. Así que quiero que presten atención. Kashnamin, chay versículo. Tres cosas me son ocultas, aún tampoco se la cuarta. El rostro de águila en el aire, y el rostro de la culebra sobre la peña, el rostro de la nave en medio del mar, y el rostro del hombre en la doncella. Al costigo, si está nea chinchi. 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A ver, yo conchfengichi ocupanicone. 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Enamorar con la gente, nunca te escuché. Yeah. Atento conmigo, ¿estás conmigo? Ya. Yeah. A ver, Maxito, que no va a estar eso. ¡Cay tú con el tío de la música! ¡Eso! ¡Qué bendición! ¡Cay pica! ¡Hatum y achachi! ¡Salomón, macachina y achachi! Tres cosas son ocultas para quien zapacá la ley. Aún cuatro. Su ejemplo está sonando. Rastro de águila en el aire. A ver, tal vez será su caso. 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No deja huella, no deja señal. 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Pero huye mana tierpica, tienen señales, huellas, destrozos familiares. 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No comprendemos, estamos en dos canales diferentes y chocamos mucho. Kunanka rikusha, por ejemplo, las necesidades emocionales de la mujer. Quizás kaita rikushun las necesidades emocionales de la mujer. Así atento y asimich. ¿Y qué importante es eso? Con la quinta necesidad tiene guarmi para yo y manti entendinaya, yo y solo matarima grinchi. Punta carricusum, la mujer necesita amor y afecto. Ishki palabra la tachurasha. Número uno, guarmi caministigni, amor y afecto. Chaita ministigni. Chaimanta chaita mitoxini kashnaya chachi. Colosenses 3:19. Kashnamini, Colosenses 3:19 pica. 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Maridos, amad a vuestras mujeres y no seáis groseros con ellas. Maridos, amad a vuestras mujeres y no seáis ásperos o groseros con ellas. Y malaya mi cosa que cananín. Grosero cananín o juya cananín. Maridos, amad a vuestras mujeres. La palabra amad es un mandato, una orden. Mananikun, juyespaca, juyen. Manajuyespaca, ama juyenguich. Huyasanishpaka, huyen. Imana huyasanishpaka, ama huyen. Manatsunanich. Sino orden nikan, imanin. Huyach. Y ama grosero kacho. Chaymanta kunu rikushun de kach amor y afecto. Huyay y afecto. Chayta punta ka warmiga ministigni emocionalmente. A ver, mujercitas, hablen conmigo. A este rato, a ver, mujeres, hermanas casadas. ¿Le guste que trate mal o le guste que trate bien esposas? A ver, ¿cómo le gustan a ustedes? Eso. A ver, cada don Caguarmis está con una, a ver, mami está con una. ¿Y más que con una monanguichi? ¿Así tratas un monanguichi o insultas un monanguichi? ¿Sabes su hermanita Kashnani? Nunca manda tanto compartir ni chayoyeo, Kashnani su hermanita. 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Como esposos. Riki. Kashnanin. El matrimonio cristiano involucra sumisión mutua, subordinación de nuestros deseos personales al bien de ser amado y someternos nosotros mismos a Cristo. Si tú tienes a Jesús en tu corazón, vas a tener también amor para su esposa, para su cónyuge. Si en su corazón no hay amor para Cristo, entonces, ¿cómo puedes amar a un prójimo? ¿No es cierto? Pero guarmisita con la camunán sin espacajuy y canal. Por ejemplo, Kashnanin, el amor es necesario para la supervivencia de todo ser humano que desea formar parte de una relación adulta saludable. Sin embargo, la mujer tiene una necesidad mayor de sentirse amada por su esposo. No solo son capaces las mujeres de compartir grandes cantidades de afecto, sino también tienen la capacidad enorme de absorber el amor que se les brinda. ¡Qué importante! Al expresar amor romántico en forma consistente y considerada, muchos hombres podrían hablar hasta el corazón de esposa más trágica. ¡Qué importante! ¡Sin espacacuy y onzimán! ¡Gracias, onzimán! ¡Cay con acá, panicuna, cay pijari con atare, rimacuni! ¡Varones, esposos! Hay un chico sacuna. Cosito con una maquita de chicositos. Con una chichita y mítica chica de mágico sacuna de nación. Rima la manchita. Esposo, si tú quieres vivir 30, 40, 50 años largo como pareja, en pareja juntos, el secreto primero es que usted ame a Dios. Y Dios te ame en su corazón. Y con ese amor, ames a su querida esposa. Tengas afecto por ella o te dice palabras que realmente sea bien sazonada. Takushabokikun. 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Mi hija, mi amor, mi viejita, mi negra, mi cuchicuchi, ¿cómo le dice? A ver, Nichiga. ¿Cómo dice usted a su esposita? ¿O cómo le gusta escuchar su esposa de usted? ¿Qué quiere escuchar? Himalaya de Mahkitikam Warmika, Alaka Tatim Tiriyuyashi. 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Tal vez Maitika Yokanchika, Maitishkatsun Rimanchi. Sarosho hermanito, Warmita Kamana Hawajata Insultan. Torpe ni Warmita. Oye, ¿qué chicho? 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Porque a veces nosotros podemos lastimar con las palabras. Cuidado varones. Warmikuna kamunan ni mishinishpaka única o sino alájata de macho. Dice, pero mana pi montar sino kusamanta uyashanin. Kusa rimashkata uyashanin. Mana shukta persona. Sino del esposo quiere escuchar palabras bonitos. Ahora si mi rato pasa kushkamanta bolashkito rimagrin. Muchos hombres están completamente ajenos a las necesidades conscientes que tiene la mujer para recibir amor romántico o manifestación de cariño para el hombre, que es un beneficio adicional, pero para la mujer es una necesidad absoluta. Hablar bonito, completamente. Sin espacasna, totamantatarishpaka, wokiko, totamantatarishpaka, kamo warmita saludan, dicho. Varones, totamantatarishpaka, kamo warmita saludan, dicho. Ay, hermanos. Tú también hatarishpaka, así me canga, manga mandani chuyita kunishan. 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A ver. Oye, chuyichi, a ver, capitán. アメロンキック。バリオキック。Amén. Pario Kiko. Rikichik. Una experiencia de una persona adulta. Fuerte aplauso, hermanos. Qué bueno, qué bueno. 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Kaira rima toca en shock tema con Kaya shock te rimasha. Interesante, mi cara chicham shpak. Viene saca rimasha intimidad sexual en la pareja. Cada momento estoy tratando de enseñar con claridad. Bueno, entonces, importante kankaipi. Número dos, la mujer necesita seguridad emocional. Tal vez vamos a poner seguridad nomás. Seguridad, dos, emocional. Seguridad emocional, te va a dar mi camino. Stingni. 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Caipica seguridad emocional. Libro de Cántares, Pesicunchi, Himalaya, Jarika, Warmita, Alaja, Tajimuskat. Cancuna Munispak, Rikungichi, Cántares, capítulo 4, 1 al 9. Mana, Caipa, Rizgridich. Cántares, capítulo 4, 1 al 9. Chaita Rizapanichi. Caipica, Jarimi, Alaja, Tawarmita, Rima. 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Maipika Shukti palabras ta utilizanchi. Pero qué bueno es utilizar los mismos términos dentro del matrimonio, hermanos. Kazarashka ukupi, chashna paranakushka osanaka sumakma. Secretos. Utilizar bonitos términos. Por ejemplo, kaipe rikunchi. Quizás sus palabras en este cántares les parezca extrañas para los lectores de una cultura diferente. Pero sus intentos, sentimientos de amor y admiración son universales. Comunicar y amor y expresar admiración tanto en palabras como atención, acciones pueden ser mejor en cada matrimonio. La mujer necesita seguridad emocional. Es obvio, fundamental que la vida de la mujer es así. La mujer no quiere tener que compartir con ninguna otra persona que ninguna cosa por el tiempo a la atención de su esposo. Ahora, la diferencia del hombre, el hombre hace insinuaciones sexuales y la mujer se retrae. Trata de ser considerado con los deseos de ella y él se le da vuelta y trata de dormir. En este momento ella puede sentirse, incluso llorarse. Emocional seguridad. Con el caso de la rimasha, práctico está yo que rima con el caillado. A ver, varoncitos. 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Uxar está dormindo. 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Entendem isso? Talvez ninguém te imata se caiu na guiaça, assim como ninguém te chá. Estou dando como devem ser as pautas da vida familiar. Alguém estava por perguntar, talvez o irmão Balan atrás. Rime ao Kiko. Para que não veja a televisão. 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Não estamos edificando, não é certo? 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Estos son consejos que estoy dando. Miren, hermanos. Las mujeres necesitan ¿qué? Necesitan sentirse amadas por su esposo. Número dos, necesitan afecto de su esposo. Necesitan ser halagadas. Halagadas es para ajinishka kanata munan warmika. Ajinichu munan. Wakin kunaka tu kuimanta harikunaka sriman. Eres muy gorda, muy alta, muy fea, muy chiquita, muy no sé qué. Sino imalaya kachupish imatani elogiar a Jinina, valorana. Mikunata alakata yanukpika. Kanka siempre me gracias nishpa mi kushkoasaka jokshina kangi mesa mantaka. Nishkangicho mana nishkangi. Gracias mi hija por la comida, está rico. Tienes que decir eso. Porque esa mujer va a quedar satisfecha. Ya nushka manta kushikunga kusa paginishpika. Estamos dando una enseñanza incluso a los hijos, dando buenos ejemplos. Oye, nishkicho. ¿Qué más? Necesita atención. También dice, necesita relacionarse con él, dice, intimar con él, íntimamente shminishtin. Tercero, con las palabras de Shukura Sachkamanta, la mujer necesita atención sentimental. Caipica esta imagen. Disculpe, son mito con una amiga en Chipironisha. ¿Cuántos hermanos, sin mentira, el día de la madre o día de la mujer, o simplemente has traído un ramo de flores para su esposa? ¿Ha llevado o no ha llevado? Okis, a ver, Okis, Pedrito. Amén, Kash Kunaka. Amén, Kash Kunaka. A ver, Cañar Okis Kuna. ¿Han llevado alguna vez para su esposa un ramito de flores? A ver, San Giselo Kikuna, ¿alguna vez has regalado un ramito de flores a su esposa? Amén. Shokuna Nikun Amén. Shokuna Nikun Nima. Yukuchka, sentimental shakapai pa riuita ungushka laya kakpika animachigapa hakuna kanchi. Tal vez, zuna kona kamana munanga ramo de flores tak, sa itas entendiendo, yukuch contexto shoktilaya kan. Tal vez va a quemar medita con acá. Ramos de flores a vamos a picar. Si ya ringa tal, imagino a medita con acá. Tontera, mire con el tapa mungi, mungu, sai chita da tapa muskangi, nispa marigona finya ringa sai. 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Tal vez un aretito, tal vez alguna manilla, tal vez una prenda de vestir, tal vez un lindo zapatos, alguna cosa por día de la mujer, ¿por qué no los regalas? A ver, ok, Rimapai.
1: Y ahora dice para agradecer, ¿sabes hasta que Dios solo pague? Papito de puta que Dios te pague, y ahora dice. Ya va a sacar papito de niña de agarrote. O aunque yo que yo solo va a estar hasta descabota, yo que va a mi mamá agradecerse. Y yo que va a estar para estar agradecido, yo que va a estar cada canará la puta. 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Ya hay chute también en el yucaco, y ahí tu yucaco, ya hay tamaria que va a caer para sacar el caos de cama, de espalda, de espalda. 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
0: Gloria a Dios, a ver, Maxito Bartarishu, 50 años juntos, eso es muy importante. Boda de oro te van a caer una chum, ok, van a caer boda de oro, muy importante, 50 años juntos, no es fácil hermanos luchar 50 años juntos. Manajawa Shakawaukis. Entonces, Riki Kaiku Rimakunchi Kaita, Chai Cántares 8, 7 Kashnanin, las muchas aguas no podrán apagar el amor, ni le ahogarán los ríos. Dice aquí este versículo, las muchas aguas no podrán apagar el amor. Chai Kashnanin ma, problemas, circunstancia, tiespapsh, hui tiespaka wanyu chinganincho, mana wanyu chingacho. Puede haber cualquier cosa, pero si de veras ambos marcan en el amor, no va a pagar. Saimanta, el amor es tan fuerte como la muerte. No se puede aniquilarlo en el tiempo, ni un desastre. No puede compartirse por ningún precio, porque se da libremente. El amor no tiene precio. Y incluso hasta el rey más rico no puede comprarlo. Se debe aceptarlo como un regalo de Dios. Para disfrutar dentro de las reglas establecidas por él. Acepte el amor de su cónyuge como un regalo de Dios y luche por hacerlo un reflejo de amor perfecto que viene de Dios mismo. Oye, chicho, qué interesante. Algunos hombres saben exactamente lo que sus esposas desean que le atañen en su vida afectiva. Qué importante, Chaita Yukanchi. Regalito tacuna, mana día de mujer, día de cualquier momentito, dale un regalito. No tienes que traer un regalo grande. Wakin con la regala con chispak apamun, refrigeradora, cocina al horno, microonda. Valenme, pero wakin con la chaita con vida, mujercita, te traigo microonda. Pita sa microondas at ocupan na ves. Wal mi solo sa ocupan. Piti ka ocupan na microondas at toda la familia. ¿Por qué no traes algún regalo que ella personalmente utilice para ella? Ay, entonces para eso no hay necesidad de regalo grande. Tal vez sea un aretito, tal vez sea alguna cosa muy importante en su vida nada más. Amo con la que matamos un mercadillo. Y matamos que estamos con acá. Un ramito de flores, importante para ir con la paja. Flores. Yo escuché que mami está con una flor importante, si machari, pero amo con una importante. Subarme un ramo de flores, está cojpica. 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Hermanitas, di masa ng indiksyo. Men, hermanos, entos kayo sa makunchi sentimiento manta yan sa papis. Mujeres no dice pesuten los esfuerzos de su esposo de dar regalos, mostrando ingratitud por medio de los desgustos o la crítica. Cuidado, por favor, hermanitas. 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Mai que cosito a pa mo de repente su baitita. 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Este color no me gusta. ¿Por qué no sabes lo que quiero? ¿Cómo siente ese esposo cuando lo trata así? ¿Está bien o está mal, hermanos, decir así? De repente, ¿sabes? Caíta que yo me mando a Nercán y can, caíta la buscan y nispa. Tal vez, yo que ya toca, caíta el chiquito manta, o el aquí manta, cañar manta, chimborazo manta, toque manta canguich. Cada provincia que tiene mi mercado tiene un mano mercado tía. Tiene su maipa y mi ropa jatuna o mano tía. Tal vez más que rato puses papá y ni siquiera tal vez la han dicho pasando. Así me canga de vez en cuando, ¿no? Pero qué importante, no más igual mi dita cuna de repente se echa sangre. Este es el peligro. Por favor, yo creo que el esposo está regalando, no lo desprecies.
2: No, aquí pasó. Sí, yo quitado. Por ejemplo, mercado no ha prolongado, ahora me están hecho. Mercado no ha prolongado, te conseguiste más manas que hacer para ir a tomar un valor de más que manas problema tiene. 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
0: 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A ver, Panico. Ah, ña. Gracias. Acá mi hermana de Cañar dice, ñocuchi guarmicuna cañami asunchi, cosaca cusquindicho, sin cusquindicho, ñami asunchi. Acá es demasiado canchi sunin. Bueno, chicho, qué bueno, o sea, yo coche que ni a chanchi, sale un taco de más na chale na valisa, tan maña chmaisas, ni a maña ching ni ma, ayuyuy, ma guauas. Cierto, ayuyuy. Yo creo que hay que conversar, está bien hermano Manuel, hay que conversar. Ver en qué capacidad está, decirle, mire, esto tengo, a este alcance lo puedo hacer, y si es que está muy caro, tal vez vamos a ahorrar para comprar próximamente, pero voy a comprar, pero hay que cumplir. Con las promesas. Ok, Walang, ¿qué vas a hacer que hacer cambio? Ay, ok, gracias, hermano Alan. Tiene que haber, dice, comunicación. ¿Tiene acá o no tiene acá? Exactamente, debe haber comunicación para esa comprensión. Así me ocupo.
2: Bueno, yo no caída.
3: Según, o sea, cada uno caso macho. Pero su regalo está rico para que yo capeca. 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O convidando a Yachinach. O sea que secretamente. Su regalito cumple a Aris, manda a Caspaca y manda a convidar a Caspaca secretamente a Rispa, a Ziyajin, Paimo, convidar. Pero Luis de Rispa o Ñuca Cosquita Caimba, en 100 dólares de harina, 80 de harina, 40 de harina, hay barrita de la esposa de Rispa, y yo creo que manda a Ziyajin Nacho. Mayra, me acabo de contar, justo chay grandina, pues manda a ti, en cuanto a mi monacho, que es manda a ti, desde antes que cari, ya se supe que, y manda a Paimo Nacho. Y más valorito de un dólar, dos dolaritos tienen más en Fiji. Yo creo que chay secretamente a panos se haría chino.
0: Amén. Bueno, así tú cuilaya mi instinto, señor Cancho. Ricochis papanapis, más rato que secretamente un regalo tan pequeñito para estímulo, para animarlo. Está bien, hermano Manuel, no es problema. Entonces, hay maneras. Por ejemplo, si hay que comprar otra cosa, entonces hay que entender. Tal vez acá hay otra pregunta.
4: 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Pero cote tía chute, o sea, chute. Alegría, momentos especiales, o más bien dicho, chispa de un mosta con gapa, secretamente su cumpleaños, o día de la mujer, vamos para su. 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
0: amén, pari o que chute un garinito
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0: importante entonces, cae de diferencia con regalo o compras necesarias regular y también algún estímulo especial. Importante. 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Estimulo especial. Importante. 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

0: 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Ahorita tú son bien chinchi, o sea, que chichu a chinchi cosas, y manden chichu para ningún. ¿Cuál es la respuesta? Imagínate más a mi tal vez, pero yo creo que hay que ir a la gente. Tienen tú con gachas, no, van a ti tú con gachas. Ay, yo gané que hay, que hay, que iba a haber ese problema.
1: Bueno, que hay como más allá con la tabla de ser disfrazada de pan. Pagrini, te voy a decir todo el año, pero hay nada, te diré que no hace disfrazos. 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
0: Ay, panico. Una esposa hablando duramente y fuertemente y con valor. Gracias. Creo que es digno de aplaudir, hermanos. Yo creo que hay una importante cambio con causa. Hay problema tiene gacho. Ah, pian mi problema. Y varias veces, tal vez yo coche. Consejo algunas aves pascancha y frente tal vez. Pero dos cosas. Primerito, esposa, escúcheme. Cuidado con lastimar a tu esposo. Cuidado con lastimar emocionalmente. Cuidado. O de repente, si la esposa está realmente cansada, esposo, comprenda y tienes que aceptarlo. Tienes que aceptarlo. Pero cada punto es una cosa, es otra cosa, ya. Pero de vez en cuando yo creo que el hombre debe saber aceptar. ¿Están de acuerdo? Tiene que aceptar. Esa es la vida familiar. Se llama causar una pareja. Se llama vida familiar. Si yo camana aceptar, no hay más que para mí. Ni más que tu cucha. Bien. 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Adonde entra el diablo? A la mente, y luego al corazón. 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Oración, conversación y diálogo. 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Entonces, interesante. A veces que ima te iso chispaka. Diálogo, comprensión, conversación. 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Los hombres necesitan admiración y aprecio. 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Ima la amiga en kichwa pika oke Pedro, me puedes ayudar? Palabra admiración. Admiración.

0: diferente a mí. Puede ser que yo esté con la mujer acá para cosas que manda Balín. Yo que con la mujer el peor del hombre. Pero usted tiene que valorar a tu esposo. No importa, para otros puede ser lo que sea. Pero para usted tiene que ser ese esposo una persona importante. Por eso dice aquí en Cántares 5:10: mi amado es blanco y rubio, señalado entre 10,000. Eso dice aquí la mujer de Cántares. Está elogiando, está valorando. Ahí están valorando. La admiración y aprecio suple las necesidades emocionales principales del hombre. Si el hombre aprecia el honor y el reconocimiento de los demás, pero más que nada necesita que su esposo, si su esposa piense que él es magnífico. El hombre prospera bajo la admiración de una mujer. Aunque no hay mucho escrito al cuanto a ello, muchos hombres le deben un gran deuda de la gratitud a su esposa, darles este tipo de apoyo emocional. 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A veces, sukte guarme con admirar, pero se quiti guarme y man admirar. Y ahí está el peligro. Satanás puede entrar. Cae palabra con una sin sacrato y más a tiempo ricos que manta. Casna mi pangi de repente. Querido esposo, eres muy inteligente. Mas que manda cachos más que nela. Querido esposo, eres muy inteligente. Tal vez puedes decir, la forma como manejas este negocio fue tan brillante, mi querido esposo. Cuerpo montaremos cachna mi cuerpo montas nispa cuarnico. Tu cuerpo hace que estas camisas, esta camisa te quede muy bien. Te veo simpático. Pienso que eres lo mejor de los hombres. Cachna mi soling chicosat. Panis. Hermanas.
1: Amén, hermanito.
0: Amén, gracias. Hay una hermana por fin que dijo, eso tenemos que hacer. Eso le ayuda mucho. Hermano, le ayuda mucho. ¿A qué? A que ese hombre viva con valor. 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Segundo paso, llegó el tiempo. El hombre necesita respeto. La Biblia dice, Colosenses 3:18, las casadas estén sujetas a vuestros maridos como conviene en el Señor. La primera es que para las casadas estén sujetas, dice, está claro que la sumisión voluntaria no es una obligación u una obediencia ciega. La mujer impone el tono de respeto en la casa. La irrespetuosa y privada es suficientemente malo, pero cuando una esposa le falta respeto a su esposo, frente a otros, siembra muchas cosas. Yo casi cosa casuna y sobre todo respetando. Y nunca, mujercita, escuchen esposas, nunca haga quedar mal a su esposo en la calle. Hay esposas que le gustan hacer quedar mal en la calle. Delante de gente, eso es peligroso. Estás lastimando a tu esposo. Tienes una cuna manate, hay pica asamblea cuna, más sección cuna, más hay cuna charisca, y que cosa que es nami, casnami, nispa, mal pisakichini. Hay que hatun tami, cosa que es chugrichini y vienta. Hay más tami importante que no está mampis respetas pa causana y casuna. La mujer, dice, tiene que ser entonces cariñosa, no trate como a un niño. Va a ninguna cosa tratar ni guamratalaya. Tienes que hacer una cosa con una, está tratando a mi con una. 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Ay, seca o manají. Usted tiene que respetar. Si tal vez estás demasiado enojado, tenga paciencia y hable con moderación. Chirshaka, ishke yuri rápidamente. El hombre necesita atención y admiración y aprecio. Segundo lugar, el hombre necesita respeto. Y en tercer lugar, el hombre necesita satisfacción sexual. 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Yo soy de mi amado, y mi amado es mío. Él apacienta entre los lirios. La joven dijo que ella y su amado se pertenecían uno al otro. Se entregaron mutuamente, sin reservas. No importa cuán compatibles seamos con nuestros padres o con nuestros mejores amigos. Solo el matrimonio existe una unión completa y mente, corazón y cuerpo. Qué importante esta unión. Antes que el hombre pueda satisfacer las necesidades emocionales de la mujer, él debe saber que su esposa lo encuentra atractivamente sexualmente. ¿Sabes más que guarnizita acá? 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Quiere que sea bien bonita, bien presentadita. Que sea importante en la vida. Entonces, eso es lo que estamos diciendo. La mujer necesita entonces, de una manera diferente, el hombre de manera diferente. El sexo es la confirmación del deseo y el amor de la esposa hacia él. Al igual, es una reafirmación de su valor. Algunas mujeres llevan a cabo el acto sexual como si estuviera pagándole, que estuviera en una empresa, y no lo hacen por amor. Y eso no es correcto. Finalmente, para concluir, ninguna cosa sino ver a Dios en todo puede hacernos amantes y pacientes con aquello que nos molesta. Cuando nos damos cuenta que ellos son tan solo instrumento para lograr sus propósitos de nuestra vida, podemos de hecho agradecerles enteramente por las bendiciones que nos trae en la vida. Hermano, pánico. Cada cosa ataca, mana tanto físicamente a las capipis, ama y cuchpa y pudibilidad emocional y físico, sino mírele al Señor. Oye, que chicho. A su esposo mírele con ojos de Cristo. Si miras con ojos de Cristo, tu esposo va a parecer bonito. Pero si tú no mires con ojos de Cristo, tu esposo puede ser grosero, gruñón, cuantas cosas. Tal vez puede ser su esposo el más duro, pero mírele con ojos de Cristo. Y tal vez caiga de más a cambios. Especialmente las mujercitas y los varones desde 40 años cambia. Físico, espiritual, psicológico, biológico cambiarín. Y ámbito sexual cambiarín. Se cambia si en mano ya guambra pilaya cancha. No se van a hacerse. Se cambia si entendí la cancha. Cada vez cambiamos las personas. Cada vez aquí se cae a cuesta de los castigados. Voy a hacer un chiche. Ya ve horas pactadas que se despaca. Dios solo pague. Quizás manda calconata y hace ya que chicuni. Pero yo calímican, dar informaciones, consejería a las personas que necesitan consejo. Además, manicuna consejería también, consejería tacunchi, pero pareja chamunacan consejería tamañinga paja. Y tal vez, manicuna ya sabes que cae el mensaje video, taña, muchos hermanos tienen, pero si algunos no lo tienen, tengo unos poquitos sobre la familia. 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Media hora castellano, media hora quichua. Yo te decía como que puse cuna, líderes y pastores, yo como invitas a manta. Cate paso para el programa, imagina chare ya cate pan y chiso que cuna. Tal vez Dios está maestro que china canchi ya sos chico gacho, ¿no es chico gacho? 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Oremos, hermanos. Querido Señor, te damos gracias en este momento. Gracias porque nos permites expresar tu palabra, Señor. Gracias por las consejerías que nos enseñas a formar en la vida como tú quieres. Gracias porque has permitido. Y ahora queremos tener tiempo de receso. Quiero que tú, Señor, nos ilumines. Pasar un tiempo muy especial. Y también de noche regresar con el mismo valor para seguir escuchando tu palabra. En Cristo Jesús, Señor nuestro. Amén. Dios me dice.
2: 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Rico paso. Asaconaza, mal cierto. Verdad, hermano. Bueno, qué patata posesopita. Cuando alzó Jesús los ojos, vio que había venido a él gran multitud y dijo a Felipe, ¿de dónde compraremos pan para que coman estos? Pero esto decía para probarle, porque él sabía lo que había de hacer. Felipe le respondió, 200 denarios de pan no bastaría para cada uno de ellos. Tomase un poco. Uno de sus discípulos, Andrés, hermano de Simón Pedro, le dijo, aquí está un muchacho que tiene 5 panes de cebada, 2 pescadillos. ¿Mas qué es esto para tanto? Entonces Jesús dijo, haced recostar a la gente. Había hierba en aquel lugar. Se recostaron como el número de 5,000 varones. Y tomó Jesús aquellos panes, habiendo dado gracias, le repartió entre los discípulos y los discípulos entre los que estaban recostados. Asimismo los peces, en cuanto quería. Y cuando se hubieron saciado, dijo a sus discípulos, recoged los pedazos que sobraron para que no se pierda nada. Chaycamas. 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contradici shuktishimi pika señor Jesucristo po liderazgo contradici kay Felipe runaga ima mantashi contradicirka quinza yuyay primero ministerca Felipe tener una mente renovada y cuando tenga una mente renovada para que acepte los propósitos de Dios y matami ministerca kai Felipe runa yuyay cambiarisca yuyay cambiarisca casca caspiga apercibe las cosas del Altísimo. Yo quiero que no solamente Felipe chay contradicción tachora y tu cuipas can sino chay contradicción ca may picas papis manati y chay tucun aunque Dios paximita rico conga aunque cantan conga aunque 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azichista ricuipacarca 4,000 gente muscarasta ya ricurca pero kipataga 5,000 mocarán pero chesnaps dudarca ¿sabes por qué? Porque la mente todavía no estaba renovada. Chaimanta mana paika apercibirka. Señor Jesucristo liderazgonka. Mana compaginarka. Hasta contradicirka. Pero chay liderazgota. O sea, chay mente renovado caspeka. Apercibe. Salmos. Huizanichi goras tawaukikus. Apercibe. 119 y 10. Con todo mi corazón te he buscado. No me dejes desviarme de tus mandamientos. Mira este liderazgo de David. 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Significa que un líder madurez, un líder espiritual que apercibe muhti. Y matate muhti. Las necesidades, necesidades congregacionales, necesidades familiares, necesidades sociales, no, necesidades económicas. Muchas veces apercibe muhti. Un líder espiritual. Y matas chaita gamuhti. El sabor. Gracias. El sabor. Así mis quizás sabor su tía, manacaspaga, hayak sabor tía. 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El líder apercibe. Por aquí hay un mal saborcito. ¿Qué? Por aquí hay un pecado. Caigadomo su problema, tía. Caigamos, tía. Ahí apercibe. Voy a cogirse, mano, voy a cogirse. Pero el líder que no apercibe, o el líder que no tiene su mente renovado, no puede apercibir. El líder es. Puede cantar, puede entonar, puede pagar ofrenda, puede pagar diezmo, hacer muchas obras, pero no percibe las cosas espirituales. Eso es diferente. Y como no percibe, no tiene principios, imagina que chay pucurina momentos mochayanata kamana chayan. ¿Sabes por qué? Porque nunca ha cambiado su mente. ¿Y por qué Felipe había dudado? ¿Por qué Felipe dijo, Señor, ni 200 dinarios de pan no me va a alcanzar? Y Señor Jesucristo la hizo es para probar su fidelidad, para probar el amor al prójimo, proba corca paipa, cambio de mentalidad. Señor Jesucristo, si está puita chorespac. El mismo contexto dice, él sabía. O sea, ¿quién? Señor Jesucristo, ya charca, imagina, chay 5,000 íntimo, carana, cachada, ya charca, sino que estaba comprobando. Chay promesas, manatucurido, chuauquicos. Dios sigue probando tu liderazgo, mi liderazgo. Mientras más somos probados, y somos más espirituales. Mientras más barrera hay, nos acercamos más a Dios. Mientras tenemos más críticas, tenemos más capacidad. No por mi propia psicología, ni por mi propia capacidad. Es que porque papito Dios ha formado, tratar, cambiar la vida de cada hombre, de cada vida, de cada persona. Dios cambia escamanta. Maizas kamanta chaimantame, chirespoca kariwarmi, pushanata, cantanata, iglesia causanata, ofrendanata, diezmanata, imagina que esas asitas ruranata que siempre entendido con la causa y tu ocupación. Voy a cogirse, mano, voy a cogirse. La mente renovada apercibe las cosas espirituales. Con todo mi corazón he te buscado. No me dejes desviarme de tus mandamientos. En otras palabras, cuando la mente tiene su renovación, su cambio, siempre trata de cuidarse. Es una persona muy disciplinada. Es una persona muy cuidadosa. Es una persona muy delicadeza. Quizás manajikunapi, chaki, umaki, tachura, uyuyay, tachuranapaka. Esa es una persona que siempre trata de caminar hacia adelante. Una persona que siempre trata de pensar. Es una persona que siempre mira, siempre programa, siempre planifica, siempre hace para el bien de la sociedad como Dios quiere, hermanos. Oyakugich, mano, oyakugich. Ahora, esto no quiere decir que a lo mejor lo que Felipe había dicho no era algo lógico. Quizás mana yachimanta, chuparte pica, pay pachaitapu y cutichina que ricurina pacarga. Pero chaypi más ricurin, cutincaishu, cati, discípulo, Andrés ricurispaga, cutin, mientras que caishu contra de cerca, caishu que ha vuelto en cambio, empezó a apoyarles. La propuesta del Señor Jesucristo, chuptechime pica, Andrés apuy callare. El liderazgo del Señor Jesucristo. Apoye y callaré. Caixuca no. Aquí hay un muchacho que tiene estos pancitos y estos pescaditos. Y yo quiero que basta, puede ser. 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Pero no hay un liderazgo muy claro, muy eficaz. ¿Sabes por qué? Porque falta de un liderazgo eficaz como Dios quiere. Ya, pastor de Corga, por ejemplo, que rato por lo menos alguien no hay quien entone el órgano. Es verdad. Tú estás acá y tú qué rico, ringa. ¿Y por qué será? Y este momento me puse a pensar, yo quiero que una de las crisis tan grande en las iglesias, hay una crisis de músicos verdaderos en las iglesias. Hay crisis. ¿Y sabes por qué? Porque no hay un liderazgo dentro de la música. Si ñuca solo agarro ese teclado, yo estoy que se muevo y que me muevo y que me muevo, pero el otro tiene apetito de aprender y no lo de paso. ¿Eso significa qué? No es un líder progresivo. ¿Eso significa qué? El líder no comparte. Quizás Dios dones, talentos, cosas, no comparte. Un ejemplo. Pero cuando el líder es compartible, cuando el líder sabe compartir lo que Dios ha enseñado, no es egoísta, comparte, aunque sea con un versículo. Hay líderes que no hacen, hermano. 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Doctor John Maslow Rim Shaganin. Solamente un líder, una iglesia, significa que esa iglesia está con cáncer en el liderazgo. Yo ya líder a Peshkapurin, chay congregación. Y chay congregación cayó cáncer, un huita charishkalayanin. Chay líder ya te musiquero, chay líder ya te secretario, chay líder ya te tesorero, chay líder ya te cocinero, chay líder ya te tu cuipe al fin. Y se muere ese líder. Pisico te chay bixarín. Eso es que pena. Por ejemplo, Dios solo paga con una charinguichi y haya Manuel. Pastor Manuel, si Dios ahí te posiga, pisa el grande chayaringa, ya estarán preparados alguien, ya chay pisa ya dicho, pay por grande, humana que sea pay solito, maipi mana rigrata chorito, maipi. Ari, guaguacuna tacharingmi, profesionales, guaguacuna, tú que chay de charingmi, pero alguien más tendrá otro líder. Y si Señor Pushkeka, Pisiko te chai pasandi que chai pig sayari puga. Y a Manuel Chakawasaita, Pisiko te San Isel Centro Pika, sayaringa. Pichai pika causanga. ¿Habrá preparado? ¿Habrá líderes? Yo no sé, hermano, no sé. Y mamantate, warmikuna pa medio, runakuna, warmikuna pa medio, manacharinchi su hermanita capaz, su liderazgo taposha a nivel provincial. desde que yo no conozco, casi no lo hay. ¿Cierto? ¿Será por falta, será por un descuido? ¿Será que porque tiene suficiente conocimiento? ¿Será porque no tiene tiempo? ¿O será que yo no quiere trabajar? ¿Será que no tiene amor al ministerio? ¿Será que no le gusta? Yo no sé, pero manate ancho. 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A ver, ciudad picaos abogunapu ministerio rikson chi. 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Nyukanchi runa con amanta manacharinchi. Estados Unidos, España, super países. Ima manacharinchi. ¿Por qué será? No tenemos un buen líder, un buen predicador. Quizás ya mundo te ha vuelto a cococho. Como famoso Billy Graham, como famoso Luis Palau, como hermano Pablo, subte predicadores mundialistas. ¿Por qué? Y mamantashi. Uno hay. Sí hay, ¿no es cierto? Sí hay. Aquí hay hermanos que ustedes sí pueden. Son conocedores de muchas experiencias en aspecto teológico, en aspecto social. Son personas muy capacitadas quizás. Pero si hay liderazgo, mana amplitud y ajica, hermanos, vamos a estar dentro de las cuatro paredes cerrados. Mana rico y pudicho, ni huichita, ni urata, ni chimbata, ni mailadota, porque estamos, ¿qué? Dentro de las cuatro paredes. Y matate quicho en algunos puestos. Puestos. El liderazgo no es para quitarse puestos. El liderazgo es para ir enseñando, capacitando y busque otro lugar. Ese es un liderazgo. Voy a cumplir chicho, mano, voy a cumplir. Che, versículo 11. En mi corazón he guardado tus dichos para no pecar contra ti. ¿Quién dice esto? Un líder cambiado, un líder renovado, un líder apercibido o aceptado lo que es de Dios. Entonces, ¿qué dice? En mi corazón guardo tus dichos para no pecar. No quiere decir que nunca van a pandar eso. No quiere decir que nunca te vas a equivocar. No quiere decir que nunca vas a cometer una ofensa. No, mi hermano. Pero el líder que tiene ese cambio, tiene esos propósitos, siempre rinde delante de Dios. Siempre está dando cuenta. Siempre malayanico. Siempre madre Dios, mucochuriena capacidad. Charito ocupazo. ¿Sabes por qué? Porque dice, Señor, guardo en tus dichos para no pecar contra ti. La segunda cosa. La mente renovada de un líder está dispuesto a obedecer. Juan 7:17. Y mami Kashka, un líder cuando está renovado su mente, está dispuesto para obedecer. Yo no sé qué Himalaya caso pague, yo no sé. Sencillamente, pucha, tú que es fallar. Hay hermanos que no cumplen. Hay hermanos que solamente pasa de membretes durante el año, dos años, no han hecho nada. No sé qué hay lado de Malachar, pero yo callé hasta lado que chas de gente de ti. ¿Cierto? Perdón, han hecho a Oquicos. Ni a campaña rato se recorre, ni a campaña buña simanita chaipi, o a que no hay ni a programa casa de recorre. ¿De qué líder hablamos, hermano? ¿De qué obediencia hablamos? Y todavía sabes que dice, caigo a ti, caigo a ti, caigo a ti, caigo a ti, caigo a ti, caigo a ti, mientras, si mantenemos el liderazgo, ¿cómo pide presidente? ¿Cómo que Gerardo Quinche? Por ejemplo, él es presidente ahorita. Más la guata por tu lado, Kiko. Chuata. Y después del año, ¿qué pasa? Chuachate y arenamos. Esa es una vergüenza. Mientras hoy soy presidente, el próximo año ya no soy solamente presidente. Voy a ser un líder máximo. Pues el segundo, tercer año, ya no soy solamente un líder, voy a ser un obrero del Señor. El tercer, cuarto año, ya no soy solamente un obrero, voy a ser un copastor de la iglesia. Y el próximo año, el pastor de la iglesia de San Isel Alto. Eso significa que el liderazgo va creciendo. 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No, hermano. ¿Cómo puedes llegar al liderazgo? Ni siquiera has sido un buen miembro, hermano, perdóneme. Y malaya ti liderazgo, mukachayan, si ni siquiera es un buen miembro. ¿Cómo puede ser un liderazgo si buen diácono no ha pasado? ¿Cómo puede ser un buen copastor si su liderazgo no ha pasado? ¿Cómo puede ser un buen pastor si no hemos pasado por un copastor? ¿Cómo? Entonces quiere decir que la mente renovada está dispuesto a obedecer y trabajar hasta que el Señor venga o hasta que Dios llame a otro mundo. Eso es el trabajo de nosotros. 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Entonces, ¿cómo podemos crecer, hermanos? ¿Quién no tiene un teléfono celular? Hace la mano. ¿No tiene? Vamos a levantar una ofrenda para dar comprando al hermano. Todos tienen. Hasta su ovejeta michi guambrito. Así es que por él. Todos tienen. Pero Biblia que no tiene. Biblia que no tiene. Cierto, iglesia ubica chililín y tacáis bulan se cansa. Carpo con chililín y ascansa tacáis bulan. Pero Biblia no tiene. La obediencia no tiene. Sometimiento no tiene. Con eso no digo que tengas un teléfono es malo, es pecado. Si cancha y tacharingue estás utilizando en algo que te daña tu mente, es malo. Pero si cancha ringue, chay tecnología, tambumaki, chayamusca. Haces lo que debes hacer, eso no es malo. Pero sobre todas las cosas, Dios, Dios pusime te hacho. Entonces, la mente renovada está dispuesto a obedecer lo que Dios quiere que se le haga. ¿De qué vale que cuántos años yo camino tu cosa? ¿De qué vale que cuántos años yuca líder nisca pasasa? ¿De qué me vale cuánto? Pero si en mí no hay un desarrollo como Dios quiere, de nada me sirve, de nada me vale, de nada. Chayachis dito con, por ejemplo, casarín pilla pachito ya chengue, 1,000,000 de líderes, casarín pica, hey, ¿sabes cuánto eran? Más de unos 600, Nacho. Y sabes una cosa, ¿por qué gente con la rica? Porque estaba dando una Biblia de obsequio. Algunos de San Isel tan rico organismo, pero después ya no los veo. Cierto. Ay, la Biblia dice que chay, pica tu cuimundo apareciera. Pero vuelta chay tacote, aunque ya chesca para actualizar, catinata que a la gente no les gusta. No tiene tiempo, se siente suficiente. Y nunca hay que sentir suficiente. Por más famoso hombre, por más teólogo que sea, hermanos, necesitamos actualizar para que nuestro liderazgo sea de eficaz y sea bajo la voluntad de Dios. Que nuestro liderazgo sea como Dios quiere, necesitamos aprender. Oyakungich, mano, oyakungich. Pero si no estamos dispuestos a obedecer, pase cuántos años, viva cuántos años, nunca mana ñuca niscamo chaito kusacho. una de las terceras cosas. Un líder está entregado su cuerpo, su alma al Señor o al ministerio. Man, a lo mejor su rato que Dios obra trabajar cosa, suponga que tenía saquericos, suponga que ya caiman puricos, chayan puricos, al fin al cabo, hasta eso los tiempos pasan, la vejez va llegando, al fin al cabo. Pastor Simón, ya chachiqueta, más de acuerdo a tu yerganich, tu tamante, que hay que chachiqueta, más de así. Y va a darte rima saquer. Más de aguanta char sabinín, muno puyo y charinín. ¿Ah? Esquivó que ya me dijo un caibio y sax. Ni siquiera yo estuve aquí. Ni siquiera manda ni un caibio y pero yo escuché. A mí me gusta escuchar, aprender, hermano. ¿Cierto? Munami, yo te sirvo con ya chachisca para las cartas, porque yo necesito, hermano. Yo no más no necesito tachar en el camino, hermana. ¿Ah? 14, 21. ¿Cuántos de ciudad dijo que tenía? ¿Cuatro? 14 dijo. Ni siquiera estuvo aquí, pero yo aprendí. 15 atacharcan. Cuando una persona, oye, caita, su persona, mai achizito un rishas, o mai picas papis, cierto con devoción, y aricana, mi cuna tamascasina, mi cuspaca, sí se aprende. Pero lamentablemente, no todos hay oita charichi. Aunque pasemos semana caipitispa, nunca vamos a aprender. Si en mi corazón no hay una disposición para ipaximite yo o aquichispa y achingapa. Se da cuenta. Entonces necesita que un líder entregado su cuerpo, su alma, ¿a quién? A Dios y a su ministerio. Nadie va a decir, hermanito, canca, hazme mi cangui. Nadie va a cantar, ni canca, suma mi cangui. Canca, lindo. Nadie, campo, obra mi caiga. Nadie. Piti, ajita corca, Señor Jesucristo, man. Piti, ajita, usamos en este chasquito corca. Nadie. A los suyos vino y los suyos no lo recibieron. Israel era amado por Dios. Señor Jesucristo vino por Israel. Lastimosamente, Israel rechazaron y lo mataron. Gentil, ñucanchica, éramos como esta pajita. Kayukshalae, shitashka mi garganchi. Israel tenía que ir en el rapto de la iglesia. Gentiles, íbamos a pasar por grande tribulación. Ahora, Israel va a pasar por grande tribulación y los gentiles vamos a llegar al tercer cielo. Esa es una bendición de Papa Dios. Ese es de Dios, hermano. Se da cuenta. Y mapashmana sirvi, yanga chipamba sirikutame, riki, papito Dios capishpa, chayura adaptar chora, gayame riki, nyukan chitaka riki chora. Mira ese amor como tuvo. Chay cuyaita rico chispipis, a veces nosotros somos un poquito mal agradecidos. Na rixirinchi, cuánto sacrificio lo hizo en su liderazgo para rescatar a esta gente del pecado. Solamente por su amor. Israel chashirishvakakushi gunam rin gargare boda peca. ¿No es cierto? Pero mira, Israel perdió por su rechazo. Israel perdió por no recibir. Pero hoy, Yanga Manash y Mabsirvi, Runitukuna también, papito Dios ha dado una entrada para el reino del cielo. A no ver esas grandes consecuencias, hermanos. Cierto, te. Voy a Kungich, mano, voy a Kungich. Chayuyeta. Charishkamanta no se nos va a trabajar en la gana gancha. Canta que sos pacta cantangimo. su premio con un japingaray. Jamás, hermana. No lo hagas por un interés. Haz por amor a Dios. ¿Cierto? Si eres músico, haz la música sin que nadie se obligue, sin que nadie se impulse. Haz porque Dios tiene que pagar por ese talento que tú has hecho. Pero solamente ñuca vida, satisfecho, ñuca yuyaype, aplaudición, tachasquinga pachaca, nunca vamos a lograr lo que estamos pensando, lo que Dios quiere hacer. Si Kiki cangue un buen diácono, trabaje, hermano, trabaje. Trabaje. Nunca pongas excusas ni pita. Amanicho, caiwauki, matamana rancho, ñuca solo cane, pay solo ma ñuca solo y madrame, pay que mane marrane, ama huchachicho. Trabaje. Yo no tengo que ver si el hermano trabaja o no trabaja, hermano. Ni ñuca war mi pacto ni manito cone. No porque yo soy pastor, mi esposa va a ser salva por mí. No. Cambas cosas así, liderazgo tamante de chalimanta, caguarme que experiencia ni jamás, nunca, ni los hijos de hermano. Por algo dice, cada uno presentaremos ante el tribunal de Cristo, hermano, lo que hemos hecho, lo que hemos sufrido. ¿Cuántos sacrificios te quieren apagar en casa ringa para caigunata? ¿Cuántos, cuántas críticas, cuántos tumultos, cuántas cosas has logrado? ¿Qué? Pero hoy, papito, Dios tiene que pagar. Chayuyayu, mi yo con chica, apanaganchi. Chayuyayu. Nadie con aganchi, caisho trabajacho, caisho ofrendacho, mana ofrendacho, caisho diezmo choracho. Mi deber es cumplir lo que Dios quiere que haga. Mi deber. Su deber. Nunca manin ya lo mejor. Caixo que mani mata rancho, caixo mani mata concho. Nunca ya chucucho. Nunca. Allá sabrá por qué no hace, allá sabrá por qué no dé, allá sabrá por qué no se cambia, allá sabrá por qué no obedece. Pero yo tengo que obedecer a los mandatos de papito Dios. Por algo dice, yo y mi casa, ¿qué dice? ¿Y quiénes son esa casa? Camba. Guarmillati, canjati, cambujayati. Necesitamos que tener nuestra vida entregado al Señor de los señores. Versículo 12 de Salmo 119 dice, bendito tú, oh Jehová, enséñame tus estatutos, con mis labios he contado todos los juicios de tu boca. Me he gozado en el camino de tus testimonios, más que toda la riqueza. ¿De qué se ha gozado David? A pesar que pasó su circunstancia de la vida, a pesar que pay por debilidades, pay por fracaso, pay por escombro, cuántas cosas te pasan cerca. Pero ¿sabes qué hizo? ¿Sabes qué dice? Bendito, oh Jehová. En otras palabras, bendito, oh Dios. Pero ¿por qué dijo eso? Cuando su vida estaba dispuesto, aunque con esa experiencia que pasó, estaba entregado para el servicio de Dios. Yo quiero que no solamente estos grandes, famosos hombres, sino Tukikuna. No solamente porque hay campaña hay que tomar la palabra, no solamente porque hay campaña tandanakuna yachiche, no solo porque hay campaña hay que venir, no solo porque hay campaña hay que recaudar ofrenda, diezmo, yo no sé qué más. No solamente chayamanta. El deber, el derecho de cada persona, de los hijos de Dios, es cumplir con lo que Dios quiere que haga y seremos bendecidos, hermanos. 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Yo soy mi adormi con Gunas. Digan, Rimarico. Digan. No sé si ya cotación y más. Bueno, más hits ni ya jugar. De veras. Más hits, es que ya vidieras. Ni acusate mi ganas de obvios. Bendición ganas. Entonces. Chaita marico nunca riconchi. Paso número 4, pecanen caeta. Paso número 4. La mente renovada se goza al servicio de Dios, pero con propósitos. 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Pero si yukanchik punta Dios tamana kazuspa kauspika, es lo mismo que no tener nada. Cierto. Pastor Simón tu tamanta rimarca. 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Kay pigo gurganitska. Se goza de los servicios de Dios, pero con propósito. 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Y mayo y ayuante servicio. 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Ay. Pero qué bueno es que, hermano, trabajasho con propósito, sin que nadie la gente me aplaude, sin que nadie diga, este es excelente, antes que diga, mejor, apasho pipa. Pipurta apasun chaitaga con propósito para que Dios nos aplaude y nos premie, hermano. Último versículo, toku chingapo. 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Yo sé, pero imamunta nya fastidia kaza ringichin. Imamuntas, wauks. Imamuntas. Exactamente. Imamunta ningui. 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Apocalipsis 2:7. El que tiene oído, oiga lo que el Espíritu dice a la iglesia. Al que venciere, le daré a comer, ¿de dónde? Del árbol de la vida, el cual está en medio del paraíso de Dios. Acá hay dos cosas que hay que analizar, hermano. Caita que manas remarca ni San Pablo, caita que manas remarca magia apóstoles, fue las palabras propias del Señor Jesucristo. ¿Por qué dijo? Y mamá está cerca. El que tiene oído, oiga el espalda. Tapo y tachorán. 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Riki. ¿Y por qué dijo el que tiene oído? ¿Qué dice? Oiga. Chaita de sac parece que sin rin rin purijuna también el que primera parte de ganacho. 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

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Iglesia. May iglesia mo. Primero, iglesia de Éfeso. Segundo, pimo, a la iglesia de San Isel. Chaimone. El que tiene oído, oiga. Escuche. Para terminar y ya rukshpa katigichi ya almozito stenganas. Ha. Chaika, ya no es culpa, yañito, ya no es culpa. Hasta la unas, manashumikun. Ya ves. Nunca haya señalado eso. No, dice, siga nomás, dice. Ya eso que ya no es mi culpa, arregle con el dueño del circo. Con él arregle. Escuche, el que tiene oído, oiga lo que el Espíritu dice a la iglesia. En otras palabras, iglesia de Éfeso era una iglesia que tenía dos sentidos. 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Un oído tenía natu rimechiga imatam chashka su rinrinka natu ral kai shkimami kashka esti. Pero manda se vengiche. Imagínate también esa de Jashka. Rinrin natural y rinrin espiritual. A eso se refiere. Ahora, ¿quién es el natural y quién es el espiritual? 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El oído espiritual. El que tiene ese oído espiritual sabe lo que está haciendo. El oído espiritual sabe lo que está escuchando. 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Espiritualta charikunapakka denrinka paskarishka kanagan para escuchar lo que Dios quiere hablar en tu vida. Mientras estás leyendo la palabra de Dios, Dios te está hablando y escuchas con este oído. Mientras estás orando, papito, Dios te puede contestar. Dios un parlanacógungue, porque tienes un oído espiritual. 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Porque tiene sus oídos espirituales. Sus oídos espirituales. Pero ¿qué pasa con el oído natural? 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Espiritualmente.

0: 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De igual manera, yaya mama, wawakunat rex, wawakunas atento, kazuna ta cumpliendo ta yacha. ¿Por qué? Porque son espirituales. Aunque tendrán sus debilidades poquito, pero no tanto. ¿Por qué? Porque son espirituales, Nacho. Pero cute natural te chareca, no. Yo mando y no hay más quien mande. Yo soy el único jefe. No molestes ya. Ese todavía no está captado con la de espiritualidad. Eso está captado más, influenciado es más a la naturaleza. Chay espiritual tacharica, siempre aún su mente está disciplinado, aún sus labios están disciplinados. Nay matashawaya parles porito con na, controlar en jargar y marricos primeramente investiga, analiza, pimbi mataniga bolsa. Si no, pues, hay otras que no. Como tiene su natural, ni siquiera bien escucha, ya está, hermano, el primer periodista. Ya está el primer periodista publicando. Total, es que se hizo una publicidad tremenda. Eso no es el que adapta a lo espiritual. Esa es una persona que más ha influenciado a las cosas natural, entonces... Y más a que nunca mana mi sangre, ¿verdad? Na mi sangre. ¿Por qué no podrá vencer? Porque no tiene su madurez en el liderazgo. No tiene su mente renovado. No tiene su mente en obediencia. No tiene su vida dispuesto para servir. ¿Por qué? Porque no ha llegado a esa madurez espiritual, hermanos queridos. 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Ricocho, paso número 5. Cuando un líder tiene ese cambio de mentalidad, sabe organizar y sabe planear. Chaque ya chame. Y mati ajirinagan, o sea, sukshimimika, kaita rispacho ajiganga u kaidaduta. ¿Por dónde vamos? Si por aquí hay un fracaso, entonces busca. Maita sukshinata. Sabe planear y sabe programar. Maita terrina. Se voy por acá, entonces también hay un pequeño fracaso. Vamos por aquí. Por aquí caminamos. Kaita pushes por ahí. Y siempre advierte, dice, pero rikungi chaipiga. Hay baches, hay escombros, hay espinos, hay piedras. Le va enseñando. ¿Y sabes por qué lo organiza? Porque paipa vida chaita cruzas kamanta. 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Tiene experiencia, ¿no es cierto? Padre Manuelita, ¿cierto? 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Uy, ya ni llamaré, ay, ay, ay, ay, ay, ay, es lo que escucho nada más. ¿Cierto, tía? Yo cago tima. No sé, ya ya pachit, imanengi can. 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Exactamente. 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
0: 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viene lo espiritual escuche cuando una persona tiene su liderazgo ha pasado cosas y fronteras yachanme chaita cruzanata yachan chaita mishanata pero si todavía alguien que no ha pasado por ahí todavía no sabe cierto no yachancho buena noticia Vox la una buena noticia hermanos y matinere pero y matinere almuerzo llegó Toco chiche. Ya acabó el agua, mala noticia, hermano. Voy a terminar. Un líder renovado trata de organizar y planificar por pasos muy difíciles. Che, ejemplo, Chorch Nercane. ¿Cuántas cosas ha tenido que cruzar? ¿O hemos tenido que cruzar? Y como hemos pasado, como líderes que son, trata de instruirles. A que ellos también aprendan, aprendan. Felipe, exactamente, para que no caiga en el mismo error. Apunche Jesuska, chaita me comproba corca, chay liderazgo tal, caticho nishpasa. Piñas camanta, o cuyas camanta. Era porque amaba, era para que aprenda. Sabía que el Señor no toda la vida iba a quedarse. Sabía que Pairina, sabía que Paita Katijuna, Nación de Zuxena Kashka, Sintishpa, Yachachka Terka, era por amor. Y mamanta Tikambak Jachtapi, pastor, líder, alguien, canta Sinchi Sinchi Dreams Yachachiko. 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Amén. Kayagot parlashu. Padre bueno, te damos gracias. Kambakshimika suma, precioso kan. Kambak liderazgo taka pimana kikinglayaka apaipak tukuy tukunchikchu. Ni por más sabio que sea, Señor amado, porque cambio el liderazgo acá, incomparable acá. Pero sin embargo, aspirante, chay meta muchayanata, Dios mío. Can chay tuquita pasas para mí, cambio que allá pues está muchayergangi. 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Señor, más canaco con chicada ponza, Señor amado. Su adversario, un padre bueno. 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Amén.
1: Cantad alegres a Dios, habitantes de toda la tierra. Servid a Jehová con alegría. Venid ante su presencia con regocijo. Reconoced que Jehová es Dios. Él nos hizo y nosotros, y no a nosotros, a nosotros mismos, pueblo suyo somos y ovejas de su prado. Entrad por sus puertas con acción de gracias, por sus atrios con alabanza. Alabadle, bendecid su nombre, porque Jehová es bueno. Para siempre su misericordia y su verdad por todas las generaciones. ¿Cuántos podemos dar gracias al Señor por la palabra? Todos con los ojitos cerrados, vamos a dar gracias al Señor. Buen Padre Celestial, en esta preciosa mañana, en este día tan hermoso, donde se ve, se refleja, se manifiesta tu santa y divina presencia, nos encontramos muy y muy bendecidos. Muchas gracias. Y muchísimas gracias por todo aquello, Señor. Porque al amanecer, a la hora que nosotros despertamos y respiramos el aire, el aliento de vida, es el gran milagro que iniciamos viendo, Señor, un día más de vida y salud. De dar gracias a Dios, a veces meditamos y pensamos cuánta gente no tendrá esa oportunidad de decir gracias Dios por la vida y por la salud. ¿Cuántos esposos, Señor, no tendrán la oportunidad de decir gracias por la vida de mi esposa? Si cuanto quieren hacerlo y al lado no encuentran a nadie, simplemente que está en la tumba. ¿Cuántos hijos querrán dar gracias, Señor, a ti por aquellos padres que realmente aman y luchan y seguirán luchando? Pero cuando ya no tienen, simplemente quedarán entre los recuerdos, entre los suspiros, más que derramar lágrimas. Y mucha gente diría como quisiera tener un padre y una madre aquí presente para poder dar un abrazo y correr a dar un beso en la mejilla. Pero hoy aquí, sobre todas las cosas, hemos venido a dar gracias a ti, Señor. Por lo bueno, por lo malo, por las bendiciones, por todo. Porque tú sabes, Señor, y por qué y para qué aún los problemas se han presentado. Sobre todo lo haces porque te debemos a ti en nuestro corazón. Permítame, Señor, agradecerte por cada vida de mis hermanos y hermanas de esta preciosa comunidad de San Gisel Alto, una de las pioneras de la iglesia evangélica cristiana en este sector. Gracias por aquel hombre que luchó. Gracias por aquel hombre que fue, Señor, murmurado, criticado, golpeado, azotado. Luchó como debe luchar, como un buen soldado de Jesucristo. A lo mejor Satanás intentó de mil maneras cómo querer destruir, pero gracias a ti, Señor, no pudo, no ha podido, ni podrá. Porque en este sector, en esta lomita, está tu presencia, Padre, Hijo, Espíritu Santo. Y gracias también por a todos aquellos hermanos que por alguna situación de la vida migraron a diferentes lugares de aquí del Ecuador y aún fuera de él. Están bendecidos. Vaya donde vaya, estén donde estén, siempre están, Señor, en comunión contigo. Yo creo que uno de los principios, una de las mentalidades también de esta fiesta espiritual es por todo, Señor, darle gracias a ti. Y gracias a tus invitados. Realmente yo no merezco estar en este precioso lugar. Yo no merezco. Y si es que estoy, no es por mi capacidad, no es por mi apariencia, ni por la nuestra, sino por tu gracia y por tu misericordia. Por tu gracia y misericordia. ¿Cuántos hermanos y hermanas tienen ese espíritu, ese corazón de dar gracias a Dios? Levante su mano al cielo y dígale gracias, Padre. Que nuestros hermanos han hecho esfuerzo posible al juntar una cuanta cantidad de dinero y celebrar estos 7 días de fiesta y traer a tus siervos realmente utilizados. utilizados como hoy, Señor. Está pidiendo sabiduría para el alimento espiritual. Y nosotros también, Señor, poder responder a los hermanos como se debe responder. Gracias, Jesús. Permítanos, Señor, abrir tu palabra en este día. Queremos, Señor, acercarnos ante ti con esa gratitud. Esperamos, Señor, bendecir y que tú bendigas a todos los radioyentes de esta preciosa emisora cristiana, como es el Buen Sembrador 6.1. Bendecimos a todos. En el nombre de Jesús. Amén. Amén. Dame un fuerte aplauso, Señor. Gloria a Jesús. Tomen asiento, mis hermanitos.

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Bueno, vamos a ver si arreglamos esto. No sé cómo nos podríamos ayudar a mis siervos. Tema tacharinchi, 7 motivos de dar gracias a Dios. ¿Ya? ¿Cuál va a ser el tema que vamos a ver en este día? 7 motivos de dar gracias a Dios. Punta que tapu y munchare. Más solamente 7 y seti ancho, Biblia rubrica, aún su canto, más la canto tuyo es canche nispa. Hay 10,000 maneras, hay 1,000,000 de maneras o 1,000,000 de maneras de dar gracias a Dios. Pero en este día, con la bendición del Señor, quiero compartir solo 7, en vista de que también tenemos un tiempito muy corto. ¿Estamos prestos para escuchar? Dios pasanto si mi canín, Salmos capítulo 100, versículo 1, manda hasta 5, ritukarachi. Charinchi, palabras principales, versículo 1, recupica cantar, versículo 2, te recupica servir, versículo 3, te recupica reconocer, versículo 4, pijapinchinish, para entrar por sus puertas, ¿cómo dice? Con acción, gracias, y 4 y medio, recunchi, alabadle, y 5, recunchi, el resultado total, el motivo de dar gracias a Dios. Miren, mis hermanos, Dios pasando sin mi canín, dad gracias a Dios en todo. Amén, hermanos. Iñuca ni curcane, ¿será que, Señor, en el mundo habrá personas que dan gracias a Dios porque también fallece alguien? ¿Será que habrá alguna esposa que diga, Señor, gracias a ti que mi esposo ya falleció? 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Difícil palabra tremagrine. 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Qué lindo, hermanos. Muchas gracias. 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Oye, con chime, Nacho. Y chasna maña jupica su familiar al cascacanga o sucio, no sé. Pero su guambrita cucharca nerca. Tío, acaban de robar el carro. Y el carro, según comentaban, que no era una cualquiera camioneta sencilla. Era una Toyota Hilux, doble cabina, modelo 2016. Creo que siquiera unos, no sé, 20 o 25, 30 mil dólares, chay, costar, chay. Pero, chay, hermano, huacacur, chay, chay, familiar, déjame, estoy llorando, tíos, te robaron el carro. La última frase que yo escuché era una frase que dijo, Señor, gracias. Porque acaban de llevar el vehículo. Que muchas veces me obstaculizaba en tu ministerio. Gracias, Señor. Y usted sabe, Señor, por qué y para qué lo llevaron. Dio una lección, hermano. En ese momento tan difícil, en ese momento tan duro, ¿cómo es posible ese Señor que venga a decir gracias a Dios o gracias a ti? Porque acaban de robar el carro. Muchas veces, cuando venimos a la casa de Dios, solamente estamos, hermanos amados, acostumbrados de dar gracias a Dios por las cosas buenas que Dios ha dado. Pero no estamos acostumbrados, no estamos instruidos a dar gracias a Dios aún por las cosas difíciles que se nos ha presentado. Allí cuspa, allí ubiaspa, allí churaspa, allí trabajito semana de pasaspa, allí cobraspa. 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
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Pero huevan caspa na, hay un caspa necesidad, un caspa acá. Peter Miskanchi, Señor, pague que Dios me achangue. Y más para que hay casamos, pero pague tu cuicha y manta, Señor. Muchas personas, yo quiero capturar un poquito de asistencia y me dicen, por favor, hasta qué tiempo tengo que estar aquí. Muchas personas, hermanos amados, estamos acostumbrados de proyectar, programar, preparar solamente para la vida y nadie estamos preparando, programando para la muerte. Causa y paco, hace chico, un carro randico, y hace una yachaco, un trabajo, una chacha, pero ni piman a preparar con, ni piman a programar con, guañungapa. Yo quiero preguntarle, ¿cuántos días tienen programadito el día de su difunto, el día de su sepelio o el día del culto fúnebre? ¿Cuál pastor predique, cuál hermano dirige, cuál salmista vaya a hacer el concierto? ¿Cuántos días tienen programado? Nadie. Hasta vamos, ay, papito, chaita, cama, palo, mejor guayo, no te cama, palo, chucte, te taparle. ¿Por qué no tienes que conversar de eso? Si es parte de la vida. Pero cuesta. Y más, yo creo que estoy a un gami. Su casa sin la campaña, Gerganchi, yo que voy a gane. Tú, que Himalaya programa listo, y ahora yo que pica, por supuesto, es guayo sume, chay programa y Himalaya celebrana. Pi orquesta tocana, pi sonido rina, pi amplificación chay picana, pi pastor predicana, pi dirigina. Coro con una pizza, coro con un invitado, chay, bueno, canta cuna. Chaita huizajpika, yo cuarme que llegó a San Juan, yo se dispetía a Cuscapaira, y dio un derrame facial. ¿Por qué razón? Porque no estamos preparados aún para las cosas o situaciones difíciles. Iglesia manca, muchas veces llaman chiquejas, llaman. 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Y nadie estamos, hermanos, instruidos a dar gracias a Dios. Así que en este día, mis amados hermanos, en las buenas y en las malas, Dios, gracias hermanos quienes solicitaron este tema. A mí Dios me ha tocado y tenemos que dar gracias a Dios sobre todas las cosas. Y vamos a ver apenas 7 puntos. Démosle un fuerte aplauso al Señor en este día. Amén. Primer punto, Charine. Debemos dar gracias a Dios. ¿Por qué dice? ¿Por la qué? Por la salvación. Masakuna taita Dios tapagin in chiquispirishkamanta. Así nomás. ¿Cuál es tu manera de dar gracias a Dios por esa salvación? Mire lo que dice la palabra en Primera de Pedro 1:9. Dice, hermanos amados queridos, obteniendo el fin de vuestra fe, que es la salvación de vuestras almas. Si es por justicia, si es por la santidad, si es por la pureza de Dios, ñucan chicas, Señor Jesucristo, ta, manari chas ispaca, manari ris, maita de casnala, gente con atea con chimare. Alguien dijo, chay hermanito, ca, manari cricas paca, ya que carca chay señor, ca, ah chawas tuqui manaru tu chisca. Pantalo hago unas mapa, casna origonas ziki, hatun atraso, rio papis puri, porque, disculpe, hasta carom, asnaco pasa con las casnas para pasar, y por supuesto que sí, trapo de inmundicia, mi yukanchi, hasta gurganchini, guagua, zachapa, ispasca, mapasca, china, yukanchi, carcanchini, antes de conocer a Cristo. Pero desde que conocimos a Cristo, bendito sea el Señor, desde que aceptamos a Cristo en nuestro corazón, toda la situación se nos ha cambiado. ¿Y cómo no dar gracias a Dios por esa salvación? Fuerte como para papito Dios. Gracias, sanguiseleños, alto, bajo, centro, gauijón, tucuica y seitor. Gracias.
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Porque somos salvos. ¿Cuántos dicen gloria a Dios? Entonces, ¿qué es la salvación? Usted tiene que entender, mira, ¿qué significa ser salvo? Por las cuales tenemos que dar gracia a Dios. Ser salvo significa, primero, que mis pecados han sido, que mis pecados han sido perdonados. 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el único hecho de aceptar a Cristo, a Jesús en nuestro corazón, somos salvos y tenemos de ese perdón y como honor, gracias a ese precioso Dios. Gracias, Señor. Gracias, Jesús, porque no tenemos una cuenta pendiente. Todos nuestros pecados son perdonados. Dígale a la persona que está a su lado, somos perdonados por Cristo. Amén. Somos perdonados por Cristo. Dios le pague, mi hermano. Chaiwashanin, ¿qué significa ser salvo? Significa que Dios ha tenido misericordia de mí. Y mata a Dios que charishkanin, yuka kispirishkangapaka, misericordia. La Biblia por sí dice, el que no se halló escrito en el libro de la vida, fue eso, lanzado, palabra lanzado, kimanin, así rashitashkanganin. ¿No es cierto? Romit Habshwag, láncense, guarakshitashk, chasnamikanagarkanchik, maiman, infierno rengap. Pero por la misericordia de Dios, ahora ya no pertenecemos al infierno, ahora pertenecemos a la ciudad celestial. Vamos a caminar allá, vamos a estar en la fiesta con el Señor, por el único hecho de haber aceptado a Cristo en nuestro corazón. Ese es un motivo de estar aquí en este precioso lugar. ¡Aleluya! También gracias a Dios, porque hemos sido justificado y santificado. También gracias a Dios por una herencia en los cielos. Y más allá de herencia del cielo, picharinchi. ¿No es cierto? Uy, hermano. Yo casaron de curiosos y cucurcanes por internet, pero manares que han hecho. Provincia de Chimborazo, perdón, Cantón Riohamba, Subruna, Guarmi, solterita. Reina de Tucum. 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Esta india se hizo reina. Se ha sido bonita, ni merece, ni. Y nosotros, hermanos, un día, pichisitos a paciencia suya, ichi. 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
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Prepárate. Corona de vida y la calidad de oro. Bendito sea el Señor. Jawapachi, ¿qué más herencia tenemos o regalo tenemos en los cielos? Por haber aceptado a Cristo, los salvos en Jesucristo, aleluya, tenemos una vestidura. 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Esa fiesta llega. Bendito sea Dios, no para todos, sino solamente para los que aceptaron a Cristo Jesús. 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Y mana Jesús te charizcunaca, o charizcagua Jesús mante caroyascagunaca, todavía, con antuta, con ampunja, calla, chinayata viernes tian, yo canchiguan parte cangue. ¿Qué más significa ser salvo? Que soy un hijo de Dios. Ya upa ya llamaba con mi colega, su manar crisca, calla, hijo del diablo, y chaita cuisdagnisca. Porque estábamos sin Cristo. Pero ahora, aunque duela a quien duela y como duela, aunque tenga dinero o no tenga dinero, lo que pasa es que yo soy un hijo de Dios. Tú eres un hijo de Dios. Tú eres una hija de Dios. Todos somos hijos de Dios y además de ser hijos de Dios, somos una familia cristiana. ¿Cuántos dicen gloria a Dios? Entonces, por todo ello, venimos a dar gracias a Dios. ¿Qué más? Soy libre de toda condenación. Tengo paz para con Dios. Soy bendecido por su gracia. Dios me protege y me ama. Cristo vive en mí. Soy templo del Espíritu Santo. Tengo entrada al trono celestial. Entonces, hermanos, ¿vale o no vale dar gracias a Dios por la salvación? Gracias a Dios. Gracias a Dios. Que quien con una caijata un fiesta rescanguichi y chayosum. Uno de los tantos motivos que acá y hay a Dios topaguenina quispichiscamanta. Y los que están aquí de parte lejana, tal vez, no sé de qué parte no están aquí, no te preocupes. Wow, hermanos de Cañar están aquí. Dios bendiga. Démosle un chimboracense, démosle un fuerte aplauso para los hermanos que vinieron desde Cañar. Gloria a Jesús. Denle gracias a Dios. Déjame decirte, hermanos, pasen de lo más feliz en esta comunidad con esta hermosa, sencilla familia de San Gisel, familia Perlapungo, únase con ellos, relacione con ellos, si quieres, tienes hambre, pida a ellos, tienes sed, pida a ellos. Esta es una fiesta del Señor y esta es una fiesta para todos los salvos en Cristo Jesús. Y celebremos con acción de gracias y no con quejas, con acción de gracias, no con críticas. Chay pica, pay con las amigos, ni con ganas, ni con pay con la mancha, ay, está plato honda, mi coco, ni con ganas, ni con utilla, todos están mi cara. No, no, no, no, esas cosas olvidemos. Así comas y no comas, comerás porque tienes amor y bendición, y no comerás por ser rogado, por ser rebelde. Pero esta fiesta es para los que vienen a dar gracias a Dios por esa salvación. Amén, hermanos. Gloria a Jesús. Número dos. Debemos darle gracias a Dios por su fidelidad. ¿Qué es la fidelidad? La fidelidad, tenemos la palabra en el libro de Salmos 36, versículo 5. Jehová hasta los cielos
llega tu misericordia y tu fidelidad alcanza hasta las nubes. Mira, mis amados hermanos, en esta preciosa tarde, o cayó como cascuna, ¿qué es la fidelidad? La fidelidad, dice, significa que Dios es fiel a lo que prometió. Además, significa que aunque no cumplamos nosotros, Él cumple su promesa porque Él es fiel. ¿Cuántos dicen amén? ¿Qué es fiel y cómo es la actitud de un Dios que es fiel? Escuche y ve, ahí tienes en la pantalla. Sí, Dios dice, nunca te dejaré, significa que Él nunca te va a dejar. Amén. Así que cuando usted esté caminando por los lugares más frondosos, así que cuando estés caminando por los medios de cuantos delincuentes, el papito Dios, el que te creó, el que te cuida, el que te protege, Él te ha dicho, no te dejaré, yo te protegeré, yo te cuidaré, que de mi mano nadie podrá arrebatar. Ese es tu Padre Celestial. ¿Cuántos dicen gloria a Dios? ¡Aleluya! Guayaquil está en el Sinichi, está Ucacuna, ¿no es cierto? Bendito sea Dios. Suguras, su hermanito Shamukurka, Rikurka, Guasiman y campaña Tucurispe. Y paisolito, en lo físico, pero en el espíritu, millones de ángeles. Biblia Pado, Rikurka. Asomar calla más de 10 pandilleros de esos buenos, de esos fuertes. 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Nosotros te conocemos quién es usted. Antes que te meta este puñal, saca todo lo que tienes y dánoslo. 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Los ángeles del Señor. 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Aleluya. Pero ¿qué ha hecho Dios? 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Y dice, por supuesto que si yuca mi chaycane, tu que gumbo y si estás camiga, guanyuca ni caura cama sonar guanyungi, porque Dios te ha protegido y te seguirá protegiendo. Ese es un motivo para dar gracias a Dios. Amén. Ese es un motivo para dar gracias a Dios. Él protege. También dice, si Él dice siempre te sostendré, significa que Él te va a sostener. Mira, si Él dice que te voy a bendecir, significa que Él siempre te bendecirá. Si Él te dice te voy a perdonar tus pecados y te voy a levantar de nuevo, Él cumple porque Él es fiel por su promesa. Escuche mi hermano de San Gisel, Dios bajo cualquier circunstancia de un ser humano, Él siempre será fiel. Él no te va a condenar, ni te va a rechazar a menos que no te arrepientas de tus pecados. Él es fiel. Realmente nosotros no hemos podido ser fiel como Él, jamás. Pero Él como está prometiendo en su palabra. Oiga, mana intendiente con atas todavía ni, solamente ñucat capar. Pinti mana ya chanchi Jeremías 33:3. ¿Qué dice? Clama a mí. Yo te responderé y te enseñaré cosas pequeñas, cosas grandes que tú no conoces. Clama a mí. Y
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Porque él es fiel. Él es fiel. Que es un magsacta sanguister. 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Amén. Gloria a Jesús. Entonces damos gracias a Dios por su fidelidad. Dios es fiel. Amén, hermanos. Dios es fiel. Queridos amados, cada vez que veo a los jóvenes, yo digo, no tenga duda, circunstancia, incertidumbre por ninguna razón de la vida. Claro que la vida te trae cuántos problemas. Claro que la vida te trae cuántas cosas, aún ofertas malignas. Pero si tú confías en la fidelidad de Dios, si tú no te desprendes del amor, de la cobertura, de la protección, de la obediencia de Dios, realmente usted va a ser una señorita, un joven, muy y muy requete bendecido por la gracia del Señor. Aquellos jóvenes que están estudiando en el colegio, en la universidad, con un sueño para llegar a alguna meta anhelada, no te desconfíes, no tengas temor. Acabo de mencionar la Biblia, dice, clama, clama, clama. Más que ciencia, más que tecnología, más que metodología, más que cualquier estrategia del mundo, clame a Dios y el Señor abrirá las puertas de los cielos y hará derramar grandes bendiciones y marcará la diferencia dentro de su familia, dentro de su vida, dentro de toda la nación que te rodea, en el nombre de Jesús, porque Dios es fiel. ¿Estamos aquí? Démosle un fuerte aplauso al Señor. Aleluya. Número 3, debemos darle gracias a Dios por su misericordia. Número 1 era, debemos dar gracias a Dios por la salvación. Número 2 era, debemos dar gracias a Dios por la o por su fidelidad. Y hoy viene por su misericordia. Nehemías capítulo 9, versículo 31. ¿Qué dice la palabra? Mas por tus muchas misericordias no los consumiste, ni los desamparaste, porque eres Dios clemente y misericordioso. ¿Cuántos conocen y tienen presente a ese Dios misericordioso? Yo sí conozco. Y estoy seguro que usted también lo conoce. Sí lo conoces. Ahora, ¿cuál es la diferencia entre una misericordia con la fidelidad? Mira, la fidelidad es, ¿qué cosa? Aquí tengo, vean. La fidelidad tiene que ver con la palabra de Dios, porque es su promesa a través de su palabra. Toda la promesa que está escrita en su bendita y eterna palabra, Dios va a cumplir. Y eso usted no tenga la menor duda. Dios va a cumplir porque es su promesa. Mejor dicho, así usted creas o no creas, Él va a cumplir porque esa es su promesa. Amén, hermanos. 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Mana creer kanika. ¿Por qué acabas de recibir esos 3 sacos de bendición? Porque Dios es fiel. Aunque kikin mana ni con. Ay, Señor. Ubiakus vas, kastukus vas, mispukus vas. Todavía son agrin. Pagita y tamito.
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Ya, eso es duda, eso es problema. 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Esa es la preciosa promesa de Dios. ¿Cuántos dicen gloria a Dios? Amén. Esa es la fidelidad. En cambio, la misericordia, en cambio, tiene que ver con compasión. Compasión. Palabra compasión. ¿Qué más quicho aplica? Yaquina. Yaquina. Si es por justicia, ya ha tenido canigurcane. Infierno, un rinaz garganche. Rictito. ¿Sí o no, hermanos? Si es por justicia, por santidad. Mira, si es por justicia de Dios, nadie merecemos misericordia. Vaya captando eso, que está en la pantalla. Porque la Biblia dice, por cuanto todos pecaron, están destituidos de la gloria de Dios. Romanos 3:23. ¿Ya? Pero esto significa que todos merecemos una ejecución. ¿Cuál era la ejecución? Como no se halló mi nombre escrito en el libro de la vida, no tocaba más que coger y botar al infierno. Pero es allí, cuando la ejecución ya se va a ejecutar, aparece la compasión o la misericordia de Dios. Démosle un fuerte aplauso por eso, hermano. No sé si me entendió. La misericordia de Dios, escuche, dice, no merecemos justicia, no merecemos misericordia, pero la compasión te lo ofrece. Esa es la misericordia. ¿Qué más? La misericordia significa que Dios no puede pasar caminando, oiga, no puede pasar caminando al lado de una persona que tenga una necesidad sin que se mueva su corazón. Entonces, ¿cómo no darle gracias a Dios si nosotros somos parte del Nuevo Testamento? Oiga, y no parte del Antiguo Testamento. Porque en los tiempos de la ley todo era ejecución. Por ejemplo, un adulterio, un aborto, cosa que tan solo por falta de fe y obediencia y confianza en Dios, Él lo hizo caminar a lo menos durante 40 años hasta que se mueran todos los viejos y vuelvan una mirada a Él, una nueva generación. Toda sanidad, toda restauración y gozo recibimos solamente por su misericordia. Antiguo Testamento, su jarío o armiva, fuera del matrimonio, ya que tú buscas juchar por música de ricuspaca y matar al cacona. 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Por eso tenemos que dar gracias a Dios. Amén, hermanos.
Gracias a Dios. De mañana yo escuché la enseñanza del pastor Alberto. Me gustó bastante. ¿Cuántos de nosotros como parejas a veces discutimos en la casa? Y a mí no me van a decir que no, que de una y otra manera siempre fallamos. Pero cuando nosotros reconocemos que hemos errado ante Dios y ante la pareja, solemos decir: Señor, perdónanos. A lo mejor fue sin intención o algo no esperado, Señor, pero terminamos cometiendo error. Y perdónanos. ¿Y qué nos hace Dios? Nos perdona. ¿Y por qué nos perdona? Por su misericordia. Denle fuerte aplauso por ese amor tan grande. Luego tenemos también, número 4, debemos darle gracias a Dios por una nueva vida. Segunda de Corintios 5:17. Todos saben este versículo. De modo que si alguno está en Cristo, eso, ¿qué más? Las cosas viejas pasaron. He aquí, todas son hechas nuevas. ¿Cuántos tienen nueva vida? Ahora, ¿qué es la nueva vida? Una nueva vida, mis amados hermanos y hermanas, es, escuche, transformación en el Evangelio. Una nueva vida es el producto de ser justificado. Una nueva vida es, si una persona todavía continúa viviendo en pecado, deleites, tal como lo hacía antes de conocer a Cristo, más esto significa que tal persona todavía no está, que dice, transformado. O sea, no tiene a Cristo en su corazón. Escúcheme esto, hermano. Si usted se dio un tropezón y se cayó por alguna situación de la carne, pues tienes que levantarte y ponerse en paz con Dios, porque no puedes seguir ocultando los pecados, porque la Biblia dice, ¿qué dice la Biblia? El que encubre sus pecados no prosperará, mas el que los confiesa y se aparta, ¿qué pasará con aquel hombre o aquella mujer? Alcanzará misericordia. ¿Qué más es la nueva vida? Cambio de actitud en total. Bendito sea el Señor. Transformar iskanchi. 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Una nueva vida tiene mente nueva. Una nueva vida tiene un corazón nuevo. Hasta ñaja nikurkane. Una nueva vida nos ha traído todo nuevo por la gracia de Dios. Gracias, papito Dios. 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Hoy por la sangre de Cristo tengo nueva vida, tengo nueva mente, tengo nuevo corazón, tengo nueva familia que es un... Vea, antes de conocer a usted, pipi se ñuquen chicarcanche, ¿no es cierto? Rixercanque chichu ñuquen, mai pipi chicarcanche. Pero como Jesús está chasquiscanche, mucho causa y chasquinche, ñuque hermanita, de cañarcan, pero son mis hermanas. Amén. 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Hermanito, aunque usted no esté de acuerdo, no, yo no voy a aceptar que él nos, que sea mi hermano, aunque usted no esté de acuerdo, pero mi papito Dios está de acuerdo, aunque usted no quieras, tú eres mi hermano, así que acépteme por favor. ¿Cuántos somos hermanos en Cristo? Amén. Hermanos en Cristo, amén. Coro mamaconas, más lacuna te ñañan de canguichi, Cristo Jesús. Alguien dijo, no, ñaña, no puede ser, yo no estoy de acuerdo con ñaña. Somos o son hermanas.

guanajo cocho seis can, ya ni teño cocha, ya bucmana cantas ocho mejor, ya ni ramo na guasa, chore chaipe mejor cantas. ¿Por qué no quieres relacionar? ¿Por qué no quieres ser sociable? ¿Por qué no quieren ser amigas? Sencillo, porque todavía no tiene reinando a Cristo en su corazón. Porque el que tiene a Cristo en su corazón, sea Juana, sea María, sea Leandra, sea Pancracia, sea casi digo Jíbara, sino sea Gervasia, quien sea, venga a mi lado, cante, regocije, cantemos cuando hay que cantar, ríamos cuando hay que reír, lloremos cuando hay que llorar, comamos cuando tenemos que comer, porque somos una sola familia en el nombre de Jesús de Nazaret. Amén, hermanos. Eso nos trae la nueva vida y es la razón de gracias a Dios. 5. Debemos darle gracias a Dios porque cambió mi lamento en baile y porque me sacó del lodo cenagoso. ¿Dónde dice la palabra? En Salmos capítulo 30, versículo 11. Has cambiado mi lamento en baile, me ceñiste todo de alegría, por tanto a ti cantaré, gloria mía, gloria mía. Solo a ti, ¿qué más dice? Cantaré, gloria mía, gloria mía. Oh Adonai, Dios del universo, Señor de la creación. Tus cielos cuentan su gloria, tus hijos hoy te adoran. ¿Qué más? Ah, amén. Ha cambiado el lamento en baile. Déjame darte un pequeñito testimonio de 2 minutos. 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Gracias a Dios. 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Y más chay trono santo que va a cenilla. Porque ahí se sientan los santos, ¿verdad? Entonces, de los restos llevó todo. Mira cómo Dios es. Yo estoy diciendo eso porque ha cambiado el lamento del baile. ¿Por qué? Todos los visitantes lloraban. Por primera vez en mi vida pude ver al hermano presidente de la iglesia, un hombre tan alto, tan tosco y gordo y tan serio que no se lloraba por nada, pero esa noche llegó a llorar porque la casa estaba todo vacía. 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Yo cuando te casas, mana huaca, nayanca, no sé, pero mana ya te voy a casar. Último también mensaje, mija. Por favor, hermanitos, no lloren, por favor, no lloren. Dios sabe para qué. No lloren. Yo cuando como soy un hombre sanguíneo, siempre digo, sabe, mi amor, vaya, compre unos cuantos panes y unas cuantas gaseosas. Tenemos que dar de comer a nuestros hermanos porque están llorando. A lo mejor quieren comer. 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Martes, jóvenes, junta. No se va a mandar a charchar, junta, joven. Hasta mana cri joven con una cama. Miércoles, culto y estudio bíblico, junta. Una semana. Sábado, tacarín. No se va a ir con narito, dicen guichi.

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Dios sabe para qué pasa la situación. Tu que te hace acercarme, contentar eso. 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Ah, no, con aquí vamos a subangar. ¿No es cierto? 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Pero tan solamente en 7 meses, como llevaron 7 ladrones en 7 meses, se colmó de bendición. No he llorado, no he pedido una ofrenda, no he dado testimonio diciendo ayúdame, nada. Dios cambia el lamento en baile. Can ima problema ta pasa cuspa. 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Alabado Jesús. Salmos 41 y 2 que dice la palabra. Pacientemente esperé a Jehová. Y se inclinó a mí. Y oyó mi clamor. Y me hizo sacar del pozo de la desesperación. Del lodo cenagoso. Puso mis pies sobre peña. Y enderezó mis pasos. Amada hermana, amado hermano, amada familia sanguiseleña, amados hermanos de Cañar, amados hermanos de, en Cristo, los que vinieron de todas las regiones, hermano, tenga fe, tenga paciencia, tenga confianza, tenga tranquilidad, tenga paz, tenga certeza en Cristo Jesús. Si tú eres un hijo de Dios, redimido, rescatado, comprado con su preciosa sangre, nada te faltará, ni aún los problemas no te faltarán, pero también Dios estará sobre todos los problemas y serás bendito entre las naciones en el nombre de Jesús de Nazaret. Aleluya. Ese es un motivo que tenemos que dar gracias a Dios, porque cambió mi lamento en baile y porque me sacó de lodo ese negocio. Tauca, doctor Cuna, un busque con anís que ya no causen dicho. 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
Oiga con eso. Aleluya. Número 6. ¿Qué más? Antes de pasar a 6. Dios, por su poder y gracia, nos ha sacado de toda esclavitud. Mira, ¿qué esclavitud? Enfermedades crónicas, de preocupaciones, sentimientos de depresiones, tristezas familiares, decisiones de autosuicidios, odio, amenaza por la pérdida de un ser querido, padre, madre, hijos. Lo metió a un carro de desesperación, cuarto de desesperación y lágrimas. Por la pérdida de un año escolar en su escuela, colegio, universidad, del peligro de la misma muerte. Sobre todo, pueblo de Dios, supieron dar un grito de angustia al Dios de los cielos. Y Él escuchó su clamor y cambió su tristeza y llanto. Entonces, ¿cómo no agradecer por todo ello? Gracias, Señor. Susulo tapuitas rasanine. Mas la cuna ta Dios taitamito. Un guimantaje chisca. Amén. Felicitaciones. Démosle un fuerte aplauso. Habemos algunos, ¿no es cierto? Gracias, Dios. Gracias, Señor. Pasa semana de su hermanito cáncer o ancarca. Caicunga. 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Y cunan que imagínate pronto que hay un buscar su tapunchi. Bueno, ¿y cuál es la pregunta? Bueno, hermanito, ¿quieres morir o quieres seguir viviendo todavía? Una de las dos cosas. Y para que van, hermanito, tan solo soy joven con 38 años de edad, ¿cómo voy a morir? Entonces, y si es que llegas a vivir, y si es que no llegas a morir, ¿qué piensas hacer con Dios? ¿Cuál es tu promesa con Dios? Painirka, yo toda la vida serviré a mi Señor junto con mi familia, renunciando a todas las cosas. Muy bien, oremos al Señor. ¿Ya? Y ese hermano ha sido tocado por Dios. 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Uy, casna polvo con una polvo junta. No sé más junta, pero canta con Dios. Dios hace milagros. Cuando el doctor no puede, desde ahí arranca el poder de Dios. Amén, hermanos. Entonces, mira, de preocupaciones. Ya han hecho que pastor Alberto Alacto, ya porque con un tiempo gente con aquí así tu baño con hasta un que mamantané. Preocupación, estrés, pandam y uyelea con pandam baño con casi ni pips manahuacán. ¿No es cierto? Pero ya hay a Dios mi confiar, ya a Dios mi cantar, aleluya. Te sana de enfermedad, te saca de las preocupaciones, de sentimientos, de presiones, de tristezas familiares. 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Narejita tsupayo oyaichi. Su hermanita gnishka llame. Hermanito, ya mi esposo no entiende. Mis hijos también ya no entienden. Mejor yo quiero morir como dice la palabra de Dios. Y digo, ¿y cómo? ¿Dónde dice que muera la palabra de Dios? Es que Judas ha muerto ahorcándose, entonces yo también quiero morir como Judas, ¿no? ¿Acaso Judas de la Biblia, ¿no? Muérete así, ¿no es cierto? Él quiso porque se mató, porque traicionó a Jesús. Nunca pienses cosas negativas. Hermano, si hay gratitud en tu corazón, si hay misericordia de Dios en ti, si hay gracia, favor de Dios en ti. Hermano amado, déjame decirte, comerciantes, caipicanguichi, si su punta tamana jatungue, levante la mano derecha y dígale, gracias papito, comir, mientras más no vendo, comiré bien, reiré bien, saldré con mi esposito a pasear por las calles de Riobamba, Quito, Guayaquil o Cañar, pero feliz Señor, porque sé que mañana habrá para mí también. ¿Cuánto dicen gloria a Dios? Amén. 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No, no te amargues de esa vida. No te derroches de esa. Dale gracias a Dios. La plata no te hace vida. La plata no te da felicidad. Es un principio. Lo que te da felicidad es Cristo Jesús en nuestro corazón. Si tienes a Cristo, tienes todo en el nombre de Jesús de Nazaret. Amén.
Gloria a Jesús. Número 6. Debemos darle gracias a Dios por nuestra iglesia. 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Pero la pongo ya está. Qué preciosa comunidad. ¿Por qué tenemos que dar gracias a Dios por nuestra iglesia? Vean, si nosotros hablamos de la perfección o la de la perfectura de Dios, nadie somos perfectos. O levante la mano, ¿habrá alguien aquí perfectos, por lo menos una persona perfectos, impecables, intachables? Todos cometemos error. ¿Sabe cuál es la persona quien más peca? El que nunca peca. Pero nosotros con errores, con defectos, a pesar de las pruebas, a pesar de las dificultades, estamos siempre pendientes de cada uno de nuestros hermanos. Pastor Manuelito, Manasecuris Piñá, Caixuauquinico, Maipich, Pastor Manuelito, Maimasrilca. ¿Por qué dice eso? ¿Por qué piensa eso? Porque está pendiente de su pastor. Con miembro con hermana Samuj, hermana Coro con hermana Recuris, ahora hermana Manuela, hermana Recuris, hermana Juana, hermana Recuris, Maipich, hermana Recurinca. ¿Por qué? Porque hay amor, porque hay unidad, porque mi pensamiento, mi mente está centrado en esa confraternidad, en esa unidad. ¿Por qué razón? Porque somos una sola familia en Cristo Jesús. Ese es el motivo de haber organizado esta gran, este gran evento, de esta gran convención. Hemos venido de todos los lugares para dar gracias a Dios por nuestras iglesias. Amén, hermanos. Tal vez están aquí alguna hermana de Riobamba, de Redil de Cristo. Levante la mano. Amén, Dios les bendiga. ¿Qué dice, qué piensan ustedes al tener esa belleza iglesia en Riobamba? Pague Dios. Pague Señor. Oiga, hermano, con nosotros que estamos recorriendo casi todos los lugares, 10, 20, 30 años de cristianos, cuando a lo mejor por falta de visión o no sé qué más, a veces hay gente que no tiene nada, ni dónde acudir. Pero mire cómo Dios ha bendecido Redil de Cristo en Riobamba. ¿Cómo Dios ha bendecido? ¿Por qué? Porque es su promesa, porque es su fidelidad, y como está escrito, todavía seguirá viniendo muchas cosas más de bendición. Amén. 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Un busca acá, ¿ya? Caimán antes que semana para operaringa. ¿Listo? Y su hermana cae en la iglesia venerca. Pastor, no tengas temor, no tengas miedo, siga predicando. Su iglesia está aquí y estamos para ayudarte en lo que pueda. ¿Por qué me dice eso? Porque somos una iglesia unida. Una iglesia cristiana, donde hablamos del amor, no solamente de labios para afuera, sino demostramos con actitud. ¿Qué sería de nosotros si no tengamos una iglesia, hermanos? 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Iglesia charina, si es importante o mana importante, demasiado importante. En la iglesia, hermanos, te dan apoyo. En la iglesia te dan respaldo. En la iglesia te dan garantía. Por lo menos, Kiki Rishaningue, Caimán, tu Guayaquil, Pita, Vistanamo, Ningue. Hermano Pastor Manuelito, certifíqueme. O carta, mándame una carta de recomendación con tu firma original y con tu sello. Vea, vale. Y por esa unidad, estamos de fiesta con Jesús en este precioso día. Felicidades. Muchas y muchísimas felicitaciones. Sanguiseleños realmente son pueblo amado por Dios. Tucuchín en Ispa, debemos darle gracias a Dios por la persona de número 7, el último, aunque este debería estar en lo primero. Filipenses 3:8, ¿qué dice? Ciertamente, aún estimo todas las cosas como pérdida por la excelencia del conocimiento de Cristo Jesús, mi Señor, por amor de del cual lo he perdido todo y lo tengo por basura
para ganar a Cristo. El regalo más precioso para el ser humano es Cristo para nosotros. Escuchen, y con eso me despido. Muchas veces he pensado, este es mi pensamiento, si no hubiera cielo, ¿seguiría amando a Dios de la misma manera? Si no hubiera bendiciones, ¿seguiríamos amando a Dios de la misma manera? Si no hubiera infierno, ¿seguiríamos temiendo a Dios de la misma forma? ¿O amamos a Dios porque somos salvos? ¿O somos salvos porque amamos a Dios? El mejor regalo es la persona de Jesucristo para el ser humano. Aquel que dijo al Padre, glorifícame contigo con aquella gloria que tuve contigo antes que el mundo fuese. Aquel que no estimando ser igual a Dios, como sea como aferrarse, dejó su trono de gloria para venir a habitar entre nosotros. ¿Qué más? Aquel que realmente no debía morir por nuestros pecados. Aquel que no debía derramar la sangre por nuestros pecados. Aquel que no debía llevar ese dolor por causa de nuestros pecados. Y si es que lo hizo, es porque Él ama. Es porque obedeció a la voz del Padre. Él tranquilamente pudo haber dicho, yo no quiero ir. Mándele al arcángel. Mándele a otros ángeles, a los mensajeros, a los serafines, querubines. Mándele, yo no quiero ir. Pero si es que Él vino a dar vida, a dar sangre, a cargar esa pesada cruz, es por una bendita obediencia a su Padre. Aunque fue criticado, azotado, crucificado, clavado, hermanos, es por el amor que tuvo hacia nosotros. Entonces, ¿cómo no darle gracias a Dios? ¿Cómo no darle gracias al Señor? Y por esa causa, este día, este momento, estamos de fiesta con el Señor. Mis amados hermanos, hoy, por esa preciosa sangre, reiterando, el número uno, debemos dar gracias a Dios, ¿por qué dice? Por la salvación. Número dos, por la fidelidad. Número dos, tres, por su misericordia. Número cuatro, por la nueva vida. Número cinco, porque cambió nuestro lamento en baile y porque me sacó del lodo cenagoso. Número seis, por nuestra iglesia. Número siete, por la persona en Jesucristo. Todos puestos de pie, démosle gracias a Dios por esta bendición tan grande que Él nos permite estar en este precioso lugar. Aleluya. ¿Cuántos queremos y estamos dispuestos a darle gracias a Dios por todo ello lo que Dios nos ha bendecido? 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Soberano, bendito y muy Padre Celestial. Oh Jesús. No tengo palabras, sinceramente. No tengo palabras. Sin tan solo en estos cortos minutos hemos fijado, Señor, las maravillas de tu amor, de tu misericordia.

decirte, Padre, perdónanos y perdóname. Por más que nosotros estemos escuchando tu palabra, por más que nosotros estemos recibiendo, Señor, tu llamado de atención, todavía, Señor, seguimos siendo tardos en cuanto a la obediencia, en cuanto a la gratitud, en cuanto a la fidelidad, en cuanto a la santidad. Todavía estamos errando en todo, Señor. Esta fiesta espiritual, Señor, además de dar gracias por todo, también, Señor, ha sido un momento, un tiempo de ajustar, de arreglar muchas cuentas pendientes contigo, Señor. Porque tu palabra dice, Dios, desde la mollera de nuestra cabeza hasta la planta de nuestros pies, están heridas, llenas de llagas pudrientes que no están curadas, ni vendadas, ni suavizadas. Mas tú nos invitas, Señor, venid a mí y estemos a cuentas. Si tu corazón fuere rojo como el carmesí por causa del pecado, te haré como una blanca lana. Si tu corazón se ha empedrecido como la piedra más dura por causa del pecado, te haré un corazón de carne. Si quisiereis y oyereis mi palabra, realmente tendrás el bien de la tierra y del cielo. Mas si no quisieres y no oyereis, simplemente serás consumido, porque la boca de Jehová lo ha dicho así. Perdónanos, Señor. Dígale a mi amado hermano, perdóname, Señor. Si tú crees que has cometido algún error en contra de la gratitud a Dios, si muchas veces has ingresado a la casa del Señor solamente para pedir, solamente para quejar, solamente para reclamar, y no has entrado a la casa de justicia, bendecimos tu nombre en el bendito nombre del sacrosanto Cristo Jesús de la gloria, y tu pueblo con una fuerte lluvia de aplauso sellamos esta gracia de Jesús. Amén. Que Dios les bendiga. Muchísimas gracias, mis amados hermanos.

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Sofonías capítulo 3 significa el juicio de Dios contra la desobediencia humana, seguido por la promesa de restauración y el amor transformador de Dios para con los humildes. 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Rikunchi, versículo 1 manta, versículo 7 kama kai, Sofonías capítulo 3 pika, juicio y rebelión. Ciudad rebelde. Jerusalén es descrita como rebelde y contaminada por no escuchar la voz de Dios ni aceptar su corrección. Cada generación, imagíname, yo canché con un caipunja causa y pipis, ñaupaya y aitocuna, apunche Jesucristo tacrisca punja cuna. 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Líderes corruptos, las autoridades, jueces, profetas y sacerdotes fallaron en su deber y desviaron la ley. 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
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Líderes corruptos. Y a Dios chay tukuy tarikuspa shuk advertencia tachura. Muestra que la persistencia en el mal sin arrepentimiento atrae consecuencias graves. 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Maihan pishmana huyaspa chay shina zakipi imapishmanaji ruranakunapi kausakunaka. Mana arrepentirispika hatun yakikuna mi paikunapa culpa mantaka shamunga paikunapa hawapi. Consecuencias graves. Katita rikunchi. Juicio universal y purificación. Versículo 8 manta, versículo 13 kamarikukpika. Indignación justa. Dios reúne a las naciones para derramar su juicio contra la maldad del mundo. 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Remanente fiel. Quedará un pueblo humilde y pobre de espíritu que se refugia en el nombre del Señor y practica la verdad. 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Sinayatak espiritualmente, pues, pobre en el espíritu. Grinapi causanata. 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Restauración y el gozo de Dios. Versículo 14 manta, versículo 20 kama rikukpika, alegría y victoria. Se invita a Jerusalén a regocijarse porque el castigo ha sido quitado. 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Dios canta por amor. El versículo 17 nos revela que el Señor está en medio de su pueblo y se alegra con cánticos de gozo. 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Israel hintikunamun huyashkatari konchi. Restauración final. Dios promete cambiar la vergüenza de los suyos en fama y nombre ante todo el mundo. 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
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Dios promete cambiar de la vergüenza, tal vez muchas de las veces por no obedecer a Dios, por dejar a Dios, por apartarse de los caminos del Señor, por desviar por esa vida que Dios nos ha dado un día, tal vez para vida actual. Tú que has dejado, tú que has desviado de ese camino, Dios a través de esos, especialmente del pecado. Cuando tú desviaste del camino del Señor, estabas siendo, por estar viviendo en la desobediencia, vivir con vergüenza ante los demás. Dios dice cambiar la vergüenza de los suyos en fama y nombre ante todo el mundo. Si tú, amigo, si tú, hermano, reconcilias, Dios está listo para perdonar. Quitar la vergüenza de lo que tú estabas viviendo ante los demás, sobre todo ante Dios. 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
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Padre amado, en el nombre de Cristo Jesús, gracias, Padre. Estamos aquí para agradecerte, para decirte, Señor, gracias por habernos cuidado, por habernos protegido, por habernos guardado en esta noche, Señor. Por habernos cuidado, Señor, en esta noche. En el momento de descanso, hasta podernos despertar, levantarnos. Gracias, Padre. Hay mucha familia que ha disfrutado en esta noche descansar con bien. Igual forma, tal vez en alguna familia estará con algún problema, tal vez con alguna preocupación, tal vez estará con algunos dolores por alguna situación, por alguna complicación. Padre amado, gracias por darnos un día más de vida y salud. Por eso en esta mañana estamos aquí para agradecer. Estamos aquí para decirte gracias, Padre, por dar ese espíritu de vida. Para estar junto con nuestra familia, para estar al servicio tuyo, para estar al servicio de la sociedad. Haciendo las cosas buenas delante de ti y delante de la sociedad. Padre, queremos encomendar en tus manos nuestras vidas. Para que este día, este nuevo día de esta semana, sea, Señor, todo bajo tu voluntad. Nuestra vida, nuestras acciones, nuestros trabajos, todo lo que vamos a hacer en este día, sea, Señor, bajo tu voluntad. Gracias, Padre, por todo lo que tú haces. Las cosas buenas delante de ti y delante de la sociedad. Padre, queremos encomendar en tus manos nuestras vidas. Para que este día, este nuevo día de esta semana, sea, Señor, todo bajo tu voluntad. Nuestra vida.

Señor, queremos encomendar en tus manos. Queremos orar, Padre amado, por aquella niñez, por aquella juventud que está en estos días empezando, Señor, especialmente con sus estudios en los centros educativos. Igual forma, Señor, para que conocedores de tu palabra, algunos que están viviendo junto con los padres, padres que han venido ya en tu presencia, Señor, sirviendo a ti durante 50 años, 60, 70, 80 años, de alguna manera en las buenas, en las malas, en alguna circunstancia que el mundo ha presentado, pero sin embargo en las pruebas, en las luchas, ha venido permaneciendo en tu presencia, delante de ti, sirviendo a ti, Padre amado. Queremos orar por nuestra juventud, para que ellos también, así como sus padres, puedan mantener en la fe, en la salvación, haciendo las cosas buenas. 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

Las 4 de la mañana, 48 minutos, 12 minutos, 5 de la mañana, Mitoconga. Buenos días, José Naula. Hermano Pedrito, muy buenos días. Envíame un saludito. Cordiales saludos. Que el Señor les bendiga, José Naula. 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

0: 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Educación general, básica, media, quinto, sexto, séptimo, Guatapí, Achagriguoa, Cona. Xinxataja, segundo, tercero y cuarto grado, Marricuna. Cay, Punja, Cañaya y Cunga, Conami. Chaypaca, uniformes, Ajichina, útiles escolares, Huacancona, Ñaya, Chana, Huasicuna, Manta, Cuscanga. Tucuy, listo y dispuesto. 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Las 4 de la mañana, 58 minutos. 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Dios Pachime con Ancaito Tamanta, Yuyachinto Kukunama, en la inquietud, de la madrugada de este jueves, Salmo 63:1 con Ancai, jueves Totamanta, pa, nos recuerda, Dios, Dios mío, eres tú, de madrugada te buscaré. ¿Qué significa esto? Significa que la madrugada...
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0: La protección, el cuidado de nuestro Dios. Cada amanecer trae nuevas fuerzas y dar gracias por un día, por una mañana fresca para el reto del día jueves. No caminamos solos, siempre Dios nos acompaña. Cada momento, cada paso que estamos, en cualquier lugar del trabajo que tú encuentres, ahí está nuestro Dios. Aquel que te despierta también cuida cada paso de tu jornada de esta mañana jueves. Así es que acompañamos con la oración que dice: Señor, en esta madrugada levanto mis manos hacia ti. Gracias por el milagro de un nuevo día. Lléname vida de tu amor, calma mis pensamientos y dame sabiduría para tomar buenas decisiones hoy día. Que el Señor les bendiga, amigos de la radio, quienes están escuchando. Allí tu tamanta, tú que más en la radio te corona. Casarinche, Kaitotamanta, Shamun Wauke, Iván Yungan. Buenos días, Evancito, Niaupan, Mancatipangi, las 5 de la mañana.

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0: Bandanza, buenos días.
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0: 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Buenos días, buenos días. Asa chiri chiri tu tamanta, pero qué se puede hacer, tenemos que levantar. Hazme oír por la mañana tu misericordia, porque en ti he confiado, de saber el camino, por donde ande, porque a ti he elevado mi alma. Salmo 143:8.

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también con esa sonrisa de oreja a oreja. 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

0: Las 5 de la mañana, Pichtucunca, 19 minutos, 5:20, Pichtucunca. Se espera que imaginen que hay momentos tan duros, momentos tan difíciles. Se te pasa que lloras que encuentras pagladito pita narinchic porque he oído perder a un ser humano, a un ser querido de la familia. Se escucha y te perdiendo que sinchi, sinchi, sinchi dolor cancanas. 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Chay mi can, chay familia, te perdina.
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0: Si es duro, si es duro, dice. Las 5 de la mañana, 20 minutos, 5 esta manta, 20 minutos, mi tucunto tamanta, horas. 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Momento que una tapasa cayoras, ahí estamos, a tu lado.

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Tamanta, oiga, buenos días, la palabra de Dios es la única verdad en el mundo, lleno de, oiga, el mundo, claro que sí, buenos días. Sumas, Cantito, Cura, buenos días, las 5 de la mañana, 27 minutos, horas exacto, campo reloj y Matigualangui. 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Solamente Tandarina Kangi, solamente compañerina Kangi, el buen sembrador, y hey, estamos a tu lado. 5 minutos, 5 de la mañana, 28 minutos.

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Buenos días, saludos cordiales a todos quienes escuchan el buen sembrador en esta linda mañana de jueves. Jueves, ya estamos ya tres días recorridos. El cuarto día de la semana. 3 días del mes de septiembre, encomendados en las manos de Dios. Así es, buenos días. En estos precisos momentos, ya estamos con nuestra señal en nuestra plataforma digital. En nuestra plataforma digital del Facebook, buenos días. A todos quienes están sintonizando, a todos quienes ya están enganchados, están unidos. Gracias por sintonizar, gracias por esperar, gracias por estar pendiente. Sincronía 33 minutos, 5:33 minutitos, Marito con tu tamanta jueves. Aquí viene el ritmo folclor. Maxicita, buenos días.

0: sincronía 33 minutos, 5:33 minutitos, Manito Punto, Tamanta Jueves. Aquí viene el ritmo folclor. Foxicita, buenos días.
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ritmo folclor totalmente ahora. Instrumento que suena, su guitarra. 5:36, 5:36, 24 minutos, 6 en punto de la mañana. Esto es jueves. Buenos días. Y Manaya, Yachukangi. A ver, y Kushu Masakuna tenía en su plataforma digital Facebook, me va petando a ring. Vamos a ver. Reporte, reporte, reporte, reporte.

0: 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Facebook, mapi, tandaripica, me dijeron que había Bluetooth, camasuma parlante, man, camasuma carro, radio, mamá, con estas pelodens, sembrador, tan maita, mi can, viaja, congi, chaita, uy, viaja, pues, el buen sembrador, ya iba muy bien, chico, era buenos días. Y menos aquí Francisco, trae más, allí tu tomanta. Buenos días, Rosita y Octibuc, buenos días. Allí tu tomanta. Allí tu tomanta, Víctor Hugo Cepeda. Buenos días. Las 5:38 minutos. Me encanta esta guan. Oiga, Shukta, Guillas, Grapis. Andarichun, comparte, comparta. Vamos. Las 5:38 minutos, oh, Marianito Guamán, buenos días. Sí. Saludos cordiales, Maipú Yangui. Necesito que nos envíes escuchando, estoy yo también, dice. Las 5:38 minutos, tú eres el amor de mi vida. Buenos días, buenos días, buenos días. Tutamanta. Jueves, Miguelito Marcatoma. Invitanguichu Feriaman. Tinka, buenos días, hermano Iván, Dios los bendiga, un en este hermoso amanecer. Saludos cordiales para todos los niños y niñas, jóvenes y señoritas, que inicia en el periodo escolar 2026-2027. Aquí ya está. Ok, Miguelito Marcatoma.
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0: Así tu tamanta.

0: Monteños y guamonteñas, y maya primer buen sembrador, tahuyas, guamracuna, tami, saludánica y tutamante, mapicanín, y que tengan muchos éxitos en el periodo escolar 2026-2027 en Chasquipay. Chasquipaycha, Radio Uyac, guambrito, guambrita, señorita, jovencito, y se llama Chico Lloras, chasqui, chasqui, por favor. Buenos días, Pagio, que Miguel Marcatoma, buenos días. 5 Romina 39 minutos, 5 Tamanta 39 minutos, Mitucunto Tamanta, Víctor Hugo, Yutibuk Pisaludanca, Solitos Hermano Iván, reportando desde los Estados Unidos, Nueva Jersey. Un solito dice, dentro y fuera, de los Estados Unidos también, en el Ingor, Lingor dice, al hermano Gambino, a Tomás Esposa, un solito Pulucate Cuatro Esquinas también, a mi mamita Manuela Vaya. Mi papito Francisco y Octibujo y Espira Huayco, a mi suegro Manuel Chilahuachín.
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0: A mi suegra María Guayi, saludos cordiales desde Norteamérica, cerca de Polo Norte. La 540. Nancita Bolán, buenos días, Quito, capital de los ecuatorianos, Puyanime, buenos días, hermano Iván Ninka. 540. Es un nuevo amanecer, es un nuevo regalo de Dioso. Vamos con salud y vida, encomiende las manos, Dios Todopoderoso, no te lo olvides. Dios nunca falla con nosotros, a veces nosotros lo fallamos. 20 minutos, 6 en punto de la mañana.
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Buenos días, allí tu tamanta, Laura Mayanza, buenos días. Manolito Arrellano, excelente programa, saludos desde Acate, Chicago, buenos días. Soito cordiales, ganices, Guayang Lema, Chacahuasay, Ángel, buenos días, Imanaza, Mexicanza, Estaban. Comparta, recién estamos, ¿cuántos minutos estamos al aire? Hoy ya hemos dormido un poquito, ¿sí o no, que es amorito? 17 minutos nomás estamos en el aire, en plataforma digital del Facebook. Pero en Yucanchica, puntualito, desde las 5 de la mañana, 10 minutos, mantatan al Gatsen Atsu. Eso es un puntual para nosotros. Es que sale comerciales, promoción es de las 5, pero sale comerciales y hasta eso nosotros un poquito demoramos. Ahí está mi cambio. Las 5:46 minutos, tigramos a venir canguica nica. Las 5:46 minutos, Tutamanta, jueves, con mucho cuidado, con mucha prevención. Carrituyuscuna y peatones, allí mantalla, ricuspa. Carrito con mata cruzan ahora, pica ureita, janacta, huichita, no sé, tu cuidado, taricuspa cruzangue, por favor, si estás seguro, cruza el camino. Si no estás seguro, espérate un rato para que pase todos los vehículos y con esa velocidad que vienen. Y carrito y choferes que una pesca con mucha atención. Oiga, ¿cuántos metros siquiera? 5 o 6 metros de distancia, no hay cura con una canguina. Pero a veces en la curva no puede, no hay cómo, pues dice hermano Iván. Y no es la velocidad, a veces cuando excede velocidad, a veces ya no puedes controlarse, pasa muchas cosas. Conductores, buenos días, con mucho cuidado, así que pónganse pilas. Y ayudantes, los que están al lado también, pilas. Cuidaditos, 5:47 minutos, 13 minutos, 6 en punto de la mañana, 13 minutos, 6 en punto de la mañana.

sincro menos 52 minutos, 5, 52 minutos, 8 minutos. 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Oquicuna, Panicuna, Radio Uy, Escuna. 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A 5:54 minutos, buenos días, Checabase Ángel. Buenos días, Rosa Busto. Buenos días, hermano Iván, desde Chicago. Maguillate y Pane Rosita Busto, buenos días. Elías de Peda, buenos días. Luchito Huella, los tiempos, Pandipiño, Maimanta, Ricuringi, Luchito Huella, buenos días. Días y menazas y tu amanta, y a mí como en Tandaringi, Cajabamba, y mi opimo ya en Inguicación o Luchito Guaya, te invito a bendiciacho, buenos días, María Lema, buenos días, Dios los bendiga, Ningi 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cunca, chigan, mi suma, cantito, sí, claro que sí, quiero llevarte. Marito Samaririn, 5:54, 6 minutos, 6 en punto en la mañana. Esto es jueves, 3 de septiembre, 2026. Un día más con salud, un día más con vida.

hombritos. Apure, chica, apure, chica. Sincronía 57 minutos. 5:57 minutos. Buenos días. 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Buenos días, mamitas. 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Oiga, atrasar desde el primer día. No vale, no vale, no vale. Por favor. Las 5:58. Buenos días. Ayganza, Tandariño, Canchiguan, Silvia, Sañay. Buenos días, hermano. Pase solitos en la comunidad San Francisco de Langlang. A mis padres, José Sañay y Manuel Aguamán. Saludos desde Baltimuri. Buenos días. Saludito cordiales, 5:58. Manuel Apuñay, buenos días. Así tú tomas, Tamaycanza, Yucanchiguan, Tandarín. Oiga, la radio que te avisa las horas. Oiga, Yuca Cañamari, 5:59 minutos, tu cupi carinizan. 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

0: Juan, Campa, Clado, Manta, Rinillami, Suma, Galaja, Jueves, Charingue. 6 de la mañana, 0 minutos. Esto es Jubal Música de Dios. Ayacama, Suba Jueves, buenos días.
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2: Las 6:07.

Cierto hombre capturó un día a un águila joven. La llevó a casa y la dejó con los pollos. Años más tarde, alguien que había vivido en las montañas fue a visitarle y vio al águila comiendo con las gallinas. Inmediatamente exclamó sorprendido: ¿qué hace esta águila tomando alimento de la tierra con su cabeza baja como si fuera un pollo? Si ella pertenece a los cielos, a las montañas, es un ave encumbrada con poder para remontarse muy alto. ¿Acaso no conoce el mundo del águila? El dueño contestó: yo la he colocado aquí y ella ha aceptado esta vida baja sin visión de grandes cosas. Y ya no es un águila, ahora es un pollo, aún con esas medidas de 5 pies, de punta a punta de sus alas. ¡No!, replicó el visitante de la montaña. Aún es un águila, porque tiene un corazón de águila. Nació para volar, para alcanzar grandes alturas. No, dijo el dueño, es un pollo y nunca volará. Los dos hombres quisieron probar el deseo del águila a volar. El montañero la tomó y la levantó en sus manos, mandándole a volar. Pero cuando ella miraba a los pollos, saltaba hacia ellos para alimentarse. El dueño sonrió diciendo: ¿vio? Le dije que es una gallina. Ha perdido la visión de un águila y solamente quiere estar aquí, entre las gallinas. ¡No!, dijo el montañero. ¡Es águila! Y vamos a probarlo mañana. Al día siguiente, el hombre llevó al águila encima de la casa y le dijo: ¡tú eres un águila! ¡Vuela! Pero otra vez el águila, viendo a las gallinas, saltó para comer con ellas. Sonriendo, el dueño dijo: no le dije, es una gallina. El montañero, con voz determinada, exclamó: es un águila y tiene un corazón de águila. Y su destino es majestuoso. Tiene que volar. Déjeme probar una vez más. Mañana, mañana seguro volará. A la mañana siguiente, el hombre de la montaña se levantó temprano, aún antes que el sol saliera. Llevó al águila lejos de los pollos, lejos de la granja, al pie de la montaña. Él esperó hasta que el sol empezó a salir y luego sostuvo al águila con su cabeza en alto, donde podía ver y sentir la belleza de su propio mundo, donde podía captar el gran desafío de la montaña. Le habló al águila con urgencia, con amor, con poder y autoridad, diciendo: águila, por tu habilidad y tu naturaleza de águila, perteneces al cielo y no a las bajas criaturas de la tierra. Extiende tus alas y vuela. El águila miró la belleza que le rodeaba y temblaba de miedo de no tener el poder suficiente para levantarse a sí misma por encima de la alta montaña. En ese momento, su corazón empezó a latir como nunca. Coraje, esperanza y deseo comenzaron a salir. Vio quién era. Miró derecho al sol y luego a la montaña. Y con gran fe extendió sus alas, dando un fuerte chillido y diciendo al mundo: ¡sí! ¡Yo soy un águila! ¡Y lo seré de ahora en adelante! Empezó a volar, gradualmente elevándose más y más alto, hasta que alcanzó más allá de la cima de la montaña. Para cualquiera de nosotros que fijemos los ojos hacia abajo como las gallinas, acordémonos que nuestro corazón es de Dios. Debemos volar. Esa montaña por delante es nuestra para conquistarla. Si estamos abajo comiendo con las gallinas porque dudamos de nuestra habilidad de tener éxito, recordemos estas palabras: águila, tú perteneces al cielo y tu destino es majestuoso. Extiende tus alas y vuela. Nosotros tenemos más inteligencia, más
voluntad de lo que nos podemos imaginar. Tenemos un corazón de un dios. Pongámonos de pie en nuestra montaña y conquistémosla. No somos gallinas, somos dioses en embrión. Nunca debemos sentirnos satisfechos siguiendo a los que tienen la visión baja, a quienes andan con sus cabezas agachadas. Es nuestro destino, amigo mío, encumbrarnos y ser

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animoso kanakangi, mamita pesh animoso, hoy comenzamos una nueva jornada de clases, animamos a nuestros hijos con amor, una sonrisa y una oración, por supuesto que sí. Nieto ya está suficiente, kushki cascate yo en gueman. 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Fuerza, ánimo. Regresando, dice. ¿Regresando de dónde? Pues, y para, no sé.

¿Qué estás escribiendo? ¿Regresando de carro? No sé. Mi hermano Isaac Yapa, por favor, no seas así. Complete las oraciones. Saludos cordiales, bendiciones. Mi hermano Samuel saliendo con la sintonía del buen sembrador. Wauki, Pastor José Yagloa, Imanaya Kangi, Yachachina, Kuna, Imaman, Yuxikungi, Ña, Kangbak, Trabajito, Imatorangapa, Ganimoso. Has herido, Wauki, Pastor, por favor. Ñatak, Yatak, Manem, has herido. Fiña, Yuxi con Gaiman Pastor, chica, saludos, Nacho. A ver, Yukta, Kishka y Mata Charini, hasta un caricán, Kunapa, Guagua, Kuna y Mata Ni, hijo, ven con alegría, estudie con responsabilidad y recuerde que Dios va contigo. A ver, estas frases me gustó bastante. A ver, Yaya Kuna, Mamita Kuna, Wambra Kuna y Mata Ni, Guagua. Kushisha ri, yachana huasiman, yachay achka. 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Ay, subakan, 6:40 Encomendada el Señor tus obras y tus pensamientos será afirmado. Proverbios 16:3 que Dios les bendiga la salida y cada niño joven hacia su escuelita, su unidad educativa. Yuxichi. 6:40 Arrancando a Cachu. ¿Qué dice? Cachuditos para viajar a trabajar. No sé, algo pasa, mi hermano Isaac, por favor, haga bonita oración. 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Imagínate que han con una jornada, imagínate para la 1:30, imagínate 3 de la tarde, imagínate que han con una jornada. Buenos días, Ñukanchi, Mikanchi, Radio El Buen Sembrador, Amanecer con Cristo, rumbo a clases, Cayuata 2020. 2026-27 periodo de mape, compañeringapa caipe mi canche. 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

0: Porque la... Catín, chic, 6:43, 6:43, buenos días. 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Muy atrasado, hermano Samuel. Sí, sí, verdad. 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en el carro, ahora ya me voy a trabajar, Nishkamare, oye, Riki, Riki, Riki, Maipika, Shuktulaya, Nyukanchi. A ver, Kishka Kuna y Mata Nelkane, Kishka Kuna y Mata Kumbida, Paichiga, más a Kishka Vidikanchiga, 17 mensajes. ¿Y cómo así? ¿Por qué? Nadie no ha querido escribir, creo que están apuraditos, ¿no es cierto? Apuraditos, maricán. Chemanta Maremana Kishkasha Nishkangeche. Achka, saludos y Dios les pague. 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Buenos días, hermano, no es miércoles, estamos en jueves, nin. Sí, estaba un poquito mal, ¿no? Gracias, pero gracias. María Elvis Chimbolema. Buenos días, hermano Samuel. Bendiciones. Estamos aquí en Guayaquil, el paraíso de la flor. A todo volumen, bendiciones, Nin. Dios les pague. Oye, Dios les pague, mi hermanita. Buenos días. Estamos escuchando, dice, saluditos a mi papi José, Manuel Sagnay y Juana Valla, ¿no? Yo saludan, Yucanchipani, Rebeca Sagnay, mapi, saludan, Cotopaxi, lado de mi mamanta. Buenos días, Maijin Huancánica y Tutamanta, teléfono Picayacu, Maimanta Kayakungi, y Manaya, buenos días.
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Las 6:00 a.m, 56 minutos, Imanaya, buenos días. 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Imanaya, mi hermana Luzmila Cabas Kango, Imanaya, chica, saludos. Oye, por lo menos 30, maman, Kishka, Tachayashun. 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Uy, muy pobre, 22 mensajes. Uy, Acuna Mata Charinchi, más de 100 oyentes, más de 100 oyentes, pero el mensaje está un poquito pobre. No sean así, compartan, y me tenéis un estado en Canachu, Kishkay, Cambox Señal Takachi Maipu y Acungi, Manaya Pani María Carrillo, Pai Mapish apurado, ña Yuxin, audífono churado, Kaituta Manta y Mapica, y Manaya Chimbolema Eduardo Nin, saludos, mi estimado hermano Samuelito, que Dios le conceda bendiciones. Saludos en troje grande a mi tía Tránsito Malán, Masha Manuelito Muyo. Abrazo a la distancia. Bendiciones a todos los trujeños de corazón, a full sintonía en capital. Su fiel oyente, Chimbolema Eduardo. 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Por favor, comunica y 09-80-23-21-42, Imaman, 09-80-23-21-42, Imaman.

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4: Las 7:13.

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0: 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Buenos días, hermano Samuel. Saludos desde la comunidad Rayo Pamba, la familia Curi, Curicama, Patajalos. 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Te adiós, bendeciachun. 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Buenos días, hermano Samuel, que Dios les bendiga, excelente programa, pase unos saluditos en Lupaxi Bajo a mi prima María Dolores Cama, a su digna familia, atentamente, hermano Pedro Cava, Pedrito Cava. 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

La mañana, 34 minutos. 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Buenos días, 7 de la mañana, 34 minutos, Maritujún.

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1: Hola, yo soy Emilio Reyes. Si necesitas recibir verdadero consuelo, presta atención a las siguientes palabras. Tu palabra es mi consuelo en mi aflicción, porque tus dichos me han vivificado. Me acordé, oh Señor, de tus juicios antiguos y me consolé. Porque las cosas que se escribieron en la palabra de Dios para nuestra enseñanza se escribieron, a fin de que por la paciencia y la consolación de las Escrituras tengamos esperanza. Si tu palabra no hubiese sido mi delicia, ya en mi aflicción hubiera perecido. Jamás me olvidé yo de tus palabras, oh Dios, porque ellas son...
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15: Muchos saludos, mi estimado amigo oyente, mi estimada amiga. Espero que no se aburra, pero hoy tengo que concluir la respuesta para aquella señora que hace 2 días leí su carta. Era una pregunta sobre si los seres humanos, sobre todo los cristianos, debemos o no debemos orar a favor de nuestra nación. No voy a repetir lo que le contesté porque se me va el tiempo. Hoy quiero concluir y decirle lo siguiente. Estimada señora, y usted, mi caballero que me escucha, hemos dicho que sí, debemos orar por la nación. Pero primero debemos dar gracias, porque dice en 1 Timoteo capítulo 2 que debemos dar gracias con acción de gracias por todos los hombres, por los gobernantes y por todos los que están en eminencia, para que vivamos quieta y reposadamente en toda piedad y honestidad. Esto es bueno y agradable delante de Dios nuestro Salvador. Así que es una orden divina y es algo que agrada al corazón de Dios. Tenemos que pedir a Dios que vivamos no solo quieta y reposadamente, y recuerde que en el día de ayer yo dije que cuando dice que pidamos a Dios para que vivamos quietamente, yo creo que se refiere a paz nacional. Cuando dice reposadamente, se refiere a tranquilidad internacional, o sea que haya paz en nuestro país en las relaciones internacionales. Bien, en tercer lugar, debemos pedir a Dios por todos los hombres, sobre todo por los gobernantes y los que están en eminencia, para que vivamos en toda piedad y honestidad. Piedad se refiere al aspecto espiritual. Debemos pedir a Dios que en nuestra nación continúen las libertades espirituales, para que las familias y los individuos que quieren adorar a Dios conforme a los dictados de su conciencia, y sobre todo conforme a los dictados de la revelación de Dios, que es la Biblia, la palabra de Dios, tengan libertad de hacerlo. Sí, Dios dice que es el privilegio del cristiano orar por los gobernantes y por todos los que están en eminencia. En estos últimos años, en que el Señor Dios me ha llevado por todos los países de la América Latina, casi sin excepción, he podido saludar en persona a muchos gobernantes y gente que está en eminencia. Y una de las armas más poderosas que yo he tenido es poder decirle a los gobernantes y a los que están en eminencia, Señor, Señora, nuestro cuerpo de cristianos ora por usted casi todos los días. Y eso siempre los conmueve. Porque aún el ateo más incrédulo, cuando sabe que se está orando por él, se conmueve. Porque no piensa que nadie le ame tanto. Así que pidamos a Dios que en tercer lugar podamos vivir en toda piedad, o sea, con libertad para adorar a Dios. Y en cuarto lugar, dice, en toda piedad y honestidad. ¿A qué se refiere eso? Honestidad, En este siglo, honestidad, sí. Yo creo que esto se refiere a la economía y a la política. O sea, pidamos a Dios que nuestro país, Él, por su misericordia y su gran poder, traiga honestidad a la vida económica del país y que traiga honestidad y justicia al aspecto político de nuestros países. Dios lo puede hacer. Dios puede levantar hombres honestos. Pero, por último, hay que trabajar por la patria. No solamente orar, hay que trabajar. Todo lo que hagamos que sea honesto, recto y a favor de la nación. Vosotros sois la sal de la tierra, dijo Jesús. La sal impide la corrupción. Oremos por nuestro país.
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0: Las 8 y 43 minutos.
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2: En esta casa se hace lo que yo digo. Aquí mando yo porque yo soy el que traigo el dinero a la casa. Aquí yo soy el macho. Por supuesto que estas expresiones no se escuchan en tu casa. Eso solo sucede en la casa del vecino, donde el machismo está dañando el corazón de la esposa y de los hijos. Esa pobre vecina tiene que soportar a ese machista irracional que cree que su esposa no tiene cerebro y, como es mujer, no tiene nada que decir. Pobre vecina. Historias que otros callan. Bienvenido al encuentro de hoy. Lamentablemente, mis amigos, el machismo es un cáncer que aún en nuestros círculos cristianos está minando la salud emocional y espiritual de nuestras familias. En muchos de nuestros hogares, el rancio machismo se justifica con una teología machista. Yo soy tu amigo Ernesto Pinto y hoy escucharás el corazón de un pastor machista y él nos dirá cómo sanó su corazón. Mi buen amigo Omar es un hombre que creció en un hogar cristiano y desde los 17 años está en el ministerio de la iglesia. Bienvenido, Omar, y te voy a agradecer que nos cuentes algo acerca de ti.
3: Pues mira, yo soy una persona que nace en un hogar donde padre y madre tienen un compromiso con Dios asistiendo a una iglesia y, bueno, me empiezan a formar con la convicción y con la fe que ellos están profesando. Crezco y toda mi vida de niño y de joven, ahí pegado con ellos en la iglesia.
4: O sea que vos creciste en la iglesia.
3: Realmente, sí.
4: Hay un dicho por ahí, Omar, que dicen que por el hecho de que uno haya nacido en una cochera, en un garaje, no lo hace un Mercedes-Benz. Sí. El hecho de que hayas crecido en la iglesia, ¿te hacía eso un hombre comprometido con Dios? Contanos.
3: Pues, mira, fíjate que yo fui muy institucional o muy, muy obediente en muchos sentidos, ¿no? Uh-huh. Pero increíblemente, a pesar de haber vivido desde pequeño en la iglesia, por así decirlo, pero mi persona, uh-huh, eso es trágico, mi persona no estaba desarrollándose para desarrollar los roles o las funciones que yo iba a tener en la vida. Entonces, muchas veces, quiero decirlo con mucho respeto, la iglesia no forma hombres, la iglesia forma feligreses.
4: Sí. Pero ¿cuándo es ese momento cuando tú dices, no, yo personalmente necesito entregar mi vida a Cristo? ¿Cuándo fue eso?
3: Bueno, lo que pasa es que eso sucede a los 12 años cuando yo estoy oyendo a un conferencista exponer la verdad del Evangelio y la verdad de cuánto uno necesita estar seguro que uno le pertenece a Dios. Y oye, imagínate, tengo 12 años y desde niño canto las canciones de la iglesia y sí, no estoy seguro si le pertenezco a Dios.
4: ¿Cómo no?
3: Eso no se oye bien en principio. Pero bueno, a los 12 años yo le digo, bueno, Señor, yo no estoy seguro si, Dios mío, yo no estoy seguro si te pertenezco o no, pero pues perdóname todo lo que me tengas que perdonar y más que nada vivo la experiencia, por así decirlo, del arrepentimiento, pero no era consciente de que me estaba arrepintiendo de qué.
2: 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Si nos acaba de sintonizar, estoy hablando con mi buen amigo Omar, un pastor que nos decía que él creció en la iglesia y él nos está contando cómo el machismo afectó su vida. Omar, una vez que te casaste, me decías que las cosas se complicaron. ¿Por qué?
3: Cuando llego al matrimonio, ahí es donde empieza el desquebrajamiento del hombre que yo creí que era. Yo creí que era un hombre, pues, de lo mejor que puede encontrarse en la sociedad, ¿verdad? Sí. Casi que me sentía como que mi esposa se había sacado el premio.
4: El premio mayor.
3: Ajá. Y yo estaba enamorado de ella, sí, pero yo me admiraba tanto a mí, inconscientemente, que de una manera, no sé, me duele decirlo, pero de una manera increíble, después del primer año, año y medio de casados, los problemas empezaron a surgir porque yo empezaba a valorarme mucho yo y a valorarla a ella muy poco. Entonces el problema tuvo que ver con una cuestión de mentalidad y de percepción, de no estar preparado para lo que era el matrimonio.
4: Y, o sea que ustedes no fueron nunca a clases prematrimoniales, nunca te dijeron lo que...
3: Es que eso no se usaba en el tiempo en que nosotros nos casamos, al menos en...
4: ¿Y qué tal la imagen de tu padre? ¿Nunca tu padre te modeló para ser un esposo?
3: Lo que pasa, Ernesto, es que muchas veces hay hombres muy, muy lindos, muy limpios, muy trabajadores, pero no tienen comunicación con los hijos. Mi padre era, y fue, y es porque vive todavía, gracias a Dios, fue un buen padre. Mi madre también, no digo que no, ellos me enseñaron todo lo que sabían. Pero nunca tuvimos una comunicación en el sentido de, mira hijo, ten cuidado porque el matrimonio te puede ofrecer estas cosas. O a veces había unos pequeños comentarios nada más de que mucho cuidado, porque ser casado no es cosa fácil. Y yo decía, no, tiene que ser fácil porque yo estoy enamorado y me voy a casar, Esther y yo estamos muy enamorados. Y esto va a ser fácil, somos cristianos, sentimos mucho a Dios, todo va a funcionar. Pero no estaba funcionando y no funcionó por 13 años casi.
4: No funcionó por 13 años y si vos dijeras, la razón por la que no funcionó fue esta, ¿cuál sería?
3: La razón por la que no funcionó es que yo era un cristiano macho. O sea, como hombre yo era un machista. O sea,
4: el machista te...
3: Ese fue el problema realmente. Y mira, nosotros hablamos de eso en algunas conferencias ahora, pero yo quiero decir, hay machismo en la iglesia. Lo quiero decir con mucho respeto.
4: Lo trasladamos del machismo que conocemos al machismo cristiano ahora.
3: Sí, sí, okay. Mira.
4: Machismo cristiano.
3: Hay machismo, hay teología machista, si lo puedo decir de alguna manera.
4: Describirnos a ese Omar machista. ¿Qué era lo que hacías que crees que estaba afectando tu matrimonio?
3: Mira, para decir cosas así generales, ¿no? Sí. Mi esposa no tiene derecho a decirme si algo está bien o está mal de lo que estoy pensando, porque yo soy el hombre ungido de Dios y ella es la esposa que debe de creer todo lo que yo pienso, porque yo soy llamado a ser un hombre de Dios y soy un pastor y soy un líder, y ¿cómo ella me va a decir a mí que en algo estoy mal?
4: Y yo soy el hombre.
3: Y yo soy, sobre todo, yo soy el hombre.
4: Si ¿Y eso le decías a tu esposa?
3: Ay, mira, yo le decía, yo soy la cabeza, y yo soy el que mando, yo soy el que traigo el dinero a la casa, así que tú lo único que haces es fijarte en lo poco malo que tengo, tú no ves lo bueno que yo tengo, y, o sea, era un cuadro muy, muy terrible, un hombre muy necio, un hombre que piensa que su esposa siempre tiene que estar agradecida porque le tocó casarse con él, pero no lo pone al revés.
4: O sea, que...
3: A mí me da pena a veces tener que decir esas cosas, ¿no? Pero es la verdad.
2: Una de las primeras cosas que tenemos que hacer para sanarnos de cualquier adicción o de cualquier herida emocional en que estemos atrapados es reconocer que tenemos un problema y enfrentarlo. Omar se dio cuenta que su actitud estaba dañando su matrimonio y, consecuentemente, su familia. ¿Cómo es que cambian las cosas, Omar? Cuéntanos.
3: Mira, las cosas empiezan porque en el fondo, yo no recuerdo cuándo empezó, pero el Espíritu Santo empezó a hacerme la pregunta, ¿y qué tal si eres tú el que está equivocado y no tu esposa en todo este problema? Y bueno, la iglesia estaba pasando por los estragos de ver a un líder, pues sí, muy carismático, que predicaba de manera que hacía llorar y reír a la gente a la hora que quería y tenía muchos resultados, supuestamente. Yo tengo tantos problemas para analizar ahora las cosas. Pero al final de cuentas llegó un momento en que el Espíritu Santo me llevó a preguntar, ¿por qué no empiezas a revisar si estás tú o no equivocado? Y alguien por accidente me invita a una reunión, bueno, a Mere, que tú lo conoces, me invitó por accidente, por no ir solo a una reunión donde iban a nombrar un comité de los cumplidores de promesas.
4: Sí.
3: Y yo voy por aquel que aquel amigo no vaya solo a esa ciudad y me quedo yo adentro del comité del cumplidores de promesa.
4: Sí.
3: Entonces cuando me dan a mí a leer todo lo que dice ahí cumplidores de promesa y yo soy el secretario del comité, yo me doy cuenta que yo no estoy viviendo ese perfil. Sentí mucha vergüenza y le digo a mi esposa pues que yo era el secretario de la mesa de los cumplidores de promesa para un evento en Monterrey, México, ¿no? Y ella me dijo, o los cumplidores de promesa no son lo que son, o tú no sé qué eres, ¿verdad? Pero tú no puedes ser un cumplidor de promesa. Eso me dolió mucho, me dio mucho coraje y reaccioné primero como macho, pero el Espíritu Santo me dijo, tú no eres un cumplidor de promesas.
4: Pero me imagino que ya habías entrado en un proceso de reflexión, porque
3: en ese momento, sí.
4: Estás diciendo que el Espíritu Santo te estaba diciendo, ¿qué tal si sos vos el que está mal?
3: En ese momento sí, pero todavía me resistía. Imagínate lo que es el macho. El macho no quiere agachar su cabeza frente a la mujer. Uh-huh. Él quiere que la mujer le bese los pies, que lo quiera, que le dé todo, pero él, si no le da, es que no se puede. Y lo que le dé, agradécemelo para siempre. Porque, uh-huh. Entonces el macho es un personaje terrible. ¿Sí? Sí. Y yo no sé si yo en un concurso me hubiera ganado el premio, pero...
4: Yo creo que sí, por todo lo que me han dicho.
3: No, es que no te he contado todo, la verdad. No sería posible. Pero ¿sabes qué pasa? Que cuando pasa esta situación y se hace el evento de los cumplidores de promesa en Monterrey, Dios empieza a acelerar su proceso conmigo. Uh-huh. Yo tengo que salir del comité directivo porque viene una operación a mi cuerpo y el Espíritu Santo me hablaba a mi mente y me decía, no eres digno de estar ahí. Esos hombres aman a su esposa, a sus hijos. Tú no puedes estar ahí al frente. Y él me extirpó realmente del comité. Y eso yo nadie se lo decía, pero yo decía, las cosas andan mal. ¿Cómo le voy a decir a todo mundo que el del error era yo? Uh-huh. O sea, todo mundo lo tengo convencido de que yo soy una estrella, pero que mi esposa me estaba desgraciando la vida. El que se la estaba desgraciando era yo a ella.
4: Sí.
3: Y para poder reconocer todo eso, la verdad que yo no me atrevía a ir a ninguna parte. Uh-huh. Y la persona que más me bendijo fue mi esposa. Uh-huh. Recuerdo que una vez nos fuimos... íbamos a un supuesto retiro y estábamos en el hotel y me dice mi esposa, yo no quisiera que fuéramos a ninguna parte. Yo quisiera que aquí solos, uh-huh, tú me digas todo lo que no me hayas dicho. Porque yo quiero que quede sanado, me decía. Uh-huh. Pero yo ya había entendido que ella me amaba tanto, que me había soportado toda esa vida. Y estaba dispuesta a seguir junta conmigo, uh-huh, si yo cambiaba.
4: Uh-huh. ¿Y qué le dijiste esa noche que te
3: esposa?
4: Dime todas esas cosas.
3: Que es que cómo te puedo decir todo eso en 2 minutos. Pero mira, yo le pedí perdón a mi esposa con toda sinceridad y le dije que reconocía que yo estaba anhelando inclusive que ella se muriera. Mm. Porque si ella no se moría, yo no me podía volver a casar y como ella me había arruinado la vida. Pero yo le dije todo así a ella.
4: ¿Tenías fantasía de que tu esposa tenía un accidente?
3: Mira, no tenía la fantasía de cómo se moría, pero yo estaba seguro que la única manera de que Dios me iba a resolver mi problema era que ella se muriera para yo volver a ser feliz, imagínate. Mm. A mí me da a veces vergüenza y dolor todo esto, Ernesto, pero si yo no lo digo así, la gente no comprende.
4: ¿Y qué te dijo tu esposa ese día?
3: Mira, mi esposa me ha abrazado y ha llorado conmigo ese día y me ha bendecido tanto. Mm. Y yo recuerdo que esa experiencia, ¿verdad?, empezó realmente a traer una sanidad total entre nosotros.

0: tal vez habrá una persona que está luchando con el machismo, pero que ama a su familia, quiere recuperar a sus hijos, su esposa. Si hubieran dos o tres cosas que tú le dirías en esta oportunidad, ¿qué le dirías?
1: Mira, yo he dicho muchas veces, y lo digo con sinceridad, si Dios me cambió a mí, mi manera de pensar como hombre, se la puede cambiar a cualquiera. Porque aunque yo era un líder en la iglesia, realmente yo estaba actuando peor o igual que los que no han tenido nada que ver con la iglesia. Y yo le invito a este hombre que nos está escuchando, atrévete a ser diferente. Atrévete a no dejarte influir por todos los hombres que tú conoces. Atrévete a conocer a Dios, para que sea Dios el que marque tu mentalidad y que forme tu manera de ser.
2: 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Gracias por haber sido parte del encuentro de hoy. Yo soy tu amigo Ernesto Pinto. Nunca olvides, Dios te ama y yo también.

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3: Como usted se imaginará, mi estimado amigo oyente, hoy voy a continuar respondiendo la carta de una joven que me escribió ayer sobre un tema importante. Repito su carta. Dice: estimado señor Palau, quisiera saber su opinión acerca del asunto de que los hijos deben obedecer a los padres incondicionalmente. ¿Será posible que el solo hecho de ser padres o madres garantice su capacidad, inteligencia, prudencia, moral, equilibrio y todas las demás virtudes? ¿Acaso por el solo hecho de ser padres no se equivocan? Y yo le respondí ayer que sí se equivocan, que ella también se equivoca, pero que los padres tienen experiencia porque los padres le aman. En quinto lugar, yo quiero decir que Dios puso a sus padres sobre usted y a mis padres sobre mí para mejorar, madurar y moldearle a usted. Dios me puso a mí como padre. Ahora yo tengo 4 hijos, todos varones, dicho sea de paso, y Dios me ha puesto a mí y a mi esposa Patricia sobre nuestros hijos. ¿Para qué? Para mejorar, madurar y moldear a nuestros hijos. Por supuesto que yo reconozco todos mis errores. Yo conozco mis debilidades y muchas de ellas ni las conozco. Pero yo sé que mis hijos van a ser mejores hombres por el hecho de que yo procuro, dentro de todo lo posible, como siervo y seguidor de Cristo, de ser usado por Dios como un instrumento para mejorar, madurar y moldear a mis hijos. En sexto lugar, señorita, usted tiene que obedecer a sus padres, no porque sean genios ni que tengan todas las virtudes que el mundo ha creado, sino como un acto de obediencia a Dios. Hijos, obedeced en el Señor a vuestros padres porque esto es justo. Un día, señorita, usted va a ser madre. Usted, joven, va a ser padre. Y es un acto de obediencia a Dios el obedecer a los padres. Ahora, la única excepción sería que un padre o una madre le pidan a un hijo o a una hija a que practiquen algo o digan algo o hagan algo que concretamente y terminantemente rompe las leyes de Dios. En ese caso, el hijo o la hija tiene otros recursos. Usted me dice, ¿qué recursos? Bueno, en primer lugar tiene el recurso de orar. Pedirle a Dios en oración y decir, Señor, mi padre o mi madre me están pidiendo que haga algo que es en contra de tu voluntad, que es injusto, inmoral, incorrecto, etc. Ayúdame, primero, cámbiale el corazón y la mente a ellos. Y segundo, ayúdame a encontrar alternativas creativas para ayudarle a mis padres a reconocer que esto está mal, que es un pecado, que es inmoral, que no es ético, y además para que se den cuenta que hacer el bien es mejor que hacer el mal. Así que, señorita, usted tiene que obedecer a sus padres, no porque sean genios ni paragones de virtud total, sino como un acto de obediencia a Dios que le va a hacer mucho bien a usted. Y, ponga atención, le va a hacer mucho bien a sus padres. Supóngase que usted va a su padre cuando le pide que haga algo que no está correcto y usted dice, papá, yo quiero obedecerte porque Dios dice que debo obedecerte. Pero lo que me has pedido realmente me abochorna. Como cristiana, no puedo, papá, no puedo yo decir o hacer esto. ¿Se imagina usted cómo le va a golpear la conciencia de su padre? Así que, señorita, usted obedezca a sus padres como acto de obediencia a Dios. Pero a su vez usted está bendiciendo a sus padres. Hasta mañana continuaremos.
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0: Las 9:34.
1: Durante siglos, los padres han tratado de evadir el tema del sexo con sus hijos, pero la necesidad de una conversación totalmente sincera al respecto entre adultos y adolescentes nunca ha sido más imperiosa que hoy en día. La presión que se ejerce sobre los adolescentes y adultos jóvenes para que participen en relaciones sexuales prematrimoniales es enorme, y los jóvenes mismos claman por dirección en esta esfera tan crucial de sus vidas. Nuestro invitado de hoy ha estado llenando ese vacío, y él anima a los padres a que reclamen su derecho como educadores sexuales en esta audición de Enfoque a la Familia. Hola, bienvenidos a este programa con nuestro anfitrión, el consejero matrimonial y familiar, Dr. Dobson. Les habla Daniel Guzmán. Y le damos la bienvenida de nuevo a uno de los expertos más eficaces en el arte de la comunicación con la gente joven en los últimos 20 años, el señor Jaque a la Familia. Hola, bienvenidos a este programa con nuestro anfitrión, el consejero matrimonial y familiar, Dr. Dobson. Les habla Daniel Guzmán.

0: él haya regresado a estar con nosotros una vez más, Daniel. Josh McDowell ha escrito más de 28 libros y se ha dirigido a auditorios en más de 650 universidades en 70 países distintos. Josh, ¿cómo presenta usted un mensaje cristiano en universidades seculares? Usted ha tenido más éxito que ninguno que yo conozca haciendo eso.
1: Primero es la actitud. Cuando voy a una universidad, lo hago como cualquier otra persona. No estoy ahí para forzarles a recibir algo en contra de su voluntad. No soy responsable por sus vidas. Soy responsable por mi vida ante Dios y por presentar un evangelio claro y fácil de aplicar a nuestra cultura diaria y a nuestra manera de vivir. Los estudiantes universitarios le escucharán si creen que usted no está allí para tratar de meterles algo por las narices. Segundo, hago que el mensaje sea muy personal. Lo aplico a mi propia vida. Tercero, me paso un largo rato dialogando con los estudiantes. Esta interacción personal es la base para mis conferencias. Con estas tres cosas, en todas las diferentes culturas del mundo donde hago que lo importante sea Jesucristo, no la religión, sino una relación personal con Él, no encuentro conmoción y conflicto.
0: Cambiemos de tema, Josh, y hablemos de cómo pueden los padres conversar con sus hijos acerca del sexo y cómo pueden inculcarles su sistema de valores. Tengo aquí un artículo de la revista People, que en español sería Gente, que hizo una encuesta entre adolescentes y sus padres respecto a la sexualidad. Los resultados que se obtuvieron de dicha encuesta hecha por la revista fueron algo sorprendentes e inquietantes. Supongo que la información es válida y acertada. 81% de los padres creen que reciben respuestas sinceras cuando hablan con sus adolescentes del sexo. Pero solamente 22% de los estudiantes de secundaria y 27% de los estudiantes universitarios dicen que dan respuestas sinceras cuando hablan con sus padres sobre este tema. Hay mucha información que se pierde entre las dos generaciones.
1: Las investigaciones demuestran, y mi propia interacción con la juventud lo confirma, que la primera persona a quien ellos quieren acudir para aprender sobre el sexo es mamá o papá. Pero a la misma vez, este no es un tema con el cual van a mamá o a papá, sino a sus compañeros. Y es entonces cuando el sexo empieza a producir sentimientos de culpabilidad. Cuando han hecho algo incorrecto y no son sinceros acerca de su actividad sexual, es porque temen que sus padres van a aumentar sus sentimientos de culpabilidad y les van a condenar. Y es en este momento cuando los padres deben aprovechar la oportunidad para educar, para enseñar, para fortalecer la relación con su hijo adolescente y explicarle sobre el tema.
0: Este artículo nos proporciona una estadística muy interesante acerca de hasta qué grado los padres habían hablado con sus hijos sobre el sexo. Cuéntenos.
1: No solo este artículo, sino también otros estudios revelan que una gran mayoría de padres creen que ellos han conversado con sus hijos acerca del sexo. Algunos de los estudios dicen que hasta 80% de ellos así lo creen. Pero cuando a los mismos hijos se les pregunta, ¿te han hablado tus padres acerca del sexo?, es aproximadamente 40%. La diferencia consiste en que si un padre o una madre le pregunta a su hijo o hija, ¿sabes del sexo?, o simplemente lo menciona una vez, este cree que ha hablado con su hijo respecto al sexo.
0: ¿Qué le sugiere usted a los padres que se sienten nerviosos al tratar el tema y no piensan que sean la persona indicada para hablar de ello y se sienten avergonzados de hacerlo? Cuando ellos crecían, el tema del sexo nunca fue tocado.
1: El primer paso es lograr que los padres amen a sus esposas. Padres y madres enamorados el uno del otro son un modelo para sus hijos. Y deben sentirse a gusto con su propia sexualidad. Tan pronto como ellos se sientan bien el uno con el otro, van a sentirse también a gusto con sus hijos.
0: Claro.
1: Segundo, no esperen a que llegue el momento de la gran conversación. La mayoría de los padres dicen, cuando mi hijo cumpla 13 años, me voy a sentar con él. Vamos a escuchar algunas cintas y entonces le explicaré. A esto les contesto, no. Yo les digo que para entonces ya es demasiado tarde. A esa edad sus hijos serán capaces de decirle a usted todo al respecto. La mejor manera de hablarle a un hijo o hija es a medida que desarrolle una relación con ellos desde una temprana edad. Cuando el niño de 5 o 6 años

0: años haga una pregunta corta, dele una respuesta corta. Y a medida que crezca, al igual que sus preguntas, usted le da cada vez respuestas más largas. A una pregunta franca, dele una respuesta franca. He notado que los niños empiezan a hacer ese tipo de preguntas a los 5 o 6 años. Quizá hayan oído algo en el autobús de la escuela, o hayan visto algo en la televisión. No tengo que darles un gran sermón. Tal vez les hable por 30 segundos. Quiero decirles a los padres o madres de niños de 5 a 10 años que nos escuchen en este momento, que ustedes saben más acerca del sexo que ellos. Así que no se sientan intimidados. Ellos quieren escucharlo de usted. Usted debe estar mentalmente alerta para distinguir esa oportunidad en la conversación, aprovecharla y así prontamente satisfacer esa necesidad. Por ejemplo, un día entré a un baño donde había una máquina de vender condones. Mi hijo de 10 años se encontraba conmigo. Dicha máquina era tan obvia que no se podía dejar de ver. De modo que me dije a mí mismo, ajá, como padre, aquí tengo una oportunidad. Mientras nos lavábamos las manos, le pregunté, hijo, ¿ves esa caja? ¿Sabes lo que es? Él replicó, sí, son condones. Le pregunté de nuevo, ¿han hablado de ello en la escuela? A lo cual respondió, sí. Le dije entonces, déjame explicarte lo que son y ponerlo a la luz de la palabra de Dios. De esta manera, en aproximadamente 2 minutos, tomé algo negativo y lo convertí en algo positivo en el hermoso contexto del sexo de acuerdo con el plan de Dios.
1: Usted no solo le mostró que no estaba nervioso por causa del tema, sino que le proporcionó la información que él necesitaba.
0: Así es. Lo siguiente que yo sugeriría es que el padre o la madre consiga algunos libros y materiales impresos que den respuestas a las preguntas de los jóvenes.
1: El dilema de los padres, desde mi punto de vista, es el evitar los 2 graves errores que se pueden cometer al transmitir información sexual. Mucha demasiado pronto y muy poca demasiado tarde. Se requiere tacto. Observe y escuche las preguntas de sus hijos. Ellos le dirán lo que necesitan saber. Bueno, algunos niños lo harán, mientras que otros no. Y usted tendrá que precipitar esas preguntas, ya que ellos no parecen hacerlo.
0: Pero si busca usted esas oportunidades, las va a encontrar. Una vez estábamos patinando por las aceras cerca de la playa en Venice, California, y pasamos por al lado de una pared en la que había muchas cosas escritas, entre ellas algunas vulgaridades relacionadas con el sexo. Noté que mis hijos la miraban y murmuraban entre ellos. Pensé, aquí está mi oportunidad. Les dije, muchachos, vamos a tomarnos una Coca-Cola. Nos sentamos delante de la pared y les dije, ¿puedo explicarles lo que eso significa y lo que su padre piensa al respecto? Vi que se pusieron muy atentos y así pude convertir esas palabrotas en algo positivo. Y les hice ver por qué aquello era una perversión de uno de los más hermosos regalos que Dios les ha dado a marido y mujer. Les dije, hijos, me gustaría que cuando crezcan logren tener en el amor, el matrimonio y la familia lo que yo tengo con su madre. Para hacer eso, tienen que obedecer los principios de Dios. Me dieron un abrazo y me dijeron una y otra vez, quiero lo mismo que tú y mamá tienen. Yo usé eso como un trampolín para compartir más con mis hijos. A menudo les digo, esto no solo les alejará del plan de Dios para sus vidas, sino también les puede impedir tener lo que yo tengo con su madre.
1: Hay un par de aspectos en sus palabras que yo creo que debería señalar. Ante todo, los padres deben dedicarle tiempo a sus hijos. Hay muchos padres que no se tomarían el tiempo para ir a patinar con sus hijos. Los padres deben hacer el tiempo. Segundo, puedo oír a una cantidad de madres y padres diciendo ahora, yo simplemente no tengo la habilidad verbal que ese hombre tiene. Puedo ver las oportunidades, pero no sé cómo expresar con palabras mis pensamientos. Por lo tanto, ahí existe también algo de frustración.
0: Lo mejor que uno puede hacer es sencillamente hacerlo. La mayoría de los padres poseen mejores habilidades orales que sus hijos adolescentes. Ellos están enfrentando cambios psicológicos, fisiológicos y emocionales, y no han tenido los años suficientes para desarrollar habilidades verbales. Pero, por supuesto, usted debe comenzar cuando son aún pequeños. No debe esperar hasta que se conviertan en adolescentes. La siguiente frase abarca todo esto. Las reglas sin una relación personal conducen a la rebeldía, y esta puede manifestarse activamente, o en la forma de una indiferencia pasiva.
1: Josh, me gusta esto que ha dicho. Si uno establece reglas muy arbitrarias, los hijos se van a enojar. Pero si establecemos una relación amistosa, ellos las van a aceptar.
0: Si usted solamente tiene una relación amistosa sin reglas, va a existir la anarquía. Y si tiene reglas sin una relación amistosa, va a haber rebeldía. Y cuando nos ponemos a considerar los sí y los no del sexo, lo que pueden y lo que no pueden hacer, la satisfacción viene cuando a lo largo de los años se ha establecido una relación con el niño. Cuando usted empieza a impartir las reglas y tiene una buena relación con ellos, va a encontrar que su reacción será más positiva que una rebeldía pasiva o agresiva.
1: Josh, detengámonos aquí hoy y continuemos mañana hablándoles directamente a los adolescentes acerca de este tema tan importante sobre las relaciones sexuales. ¿Puede regresar?
0: Lo haré con mucho gusto.
1: Hasta entonces.
2: Y esperamos que usted, estimado oyente, nos acompañe también mañana, cuando continuaremos esta conversación con Josh McDowell. Realmente es muy importante el poder instruir a los hijos acerca de las relaciones sexuales. Por eso quisiera recomendarle un librito titulado Sexo y Juventud, escrito por Luis Palau y publicado por la editorial Unilead. En este librito los jóvenes podrán encontrar respuestas a preguntas tales como ¿cuáles son las consecuencias físicas, psíquicas y espirituales de la inmoralidad? También hay otro libro que les recomiendo igualmente. Tiene por título ¿Cómo preparar a sus hijos para que digan no a las presiones sexuales? Escrito por Josh McDowell y publicado por la editorial Unilead. El autor analiza las causas de las crisis de sexualidad que los adolescentes están experimentando. Él habla de la importancia de que los padres comprendan a los hijos y a nuestra sociedad, así como por qué los adolescentes le dicen sí a las relaciones sexuales. Este programa con Roberto Cruz en el papel del Dr. Dobson y Ricardo Huerta como Josh McDowell ha sido una producción de Enfoque a la Familia. Les habla Daniel Guzmán, quien les invita para que mañana nos acompañen nuevamente cuando presentemos nuestra próxima audición de Enfoque a la Familia.

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4: Una rata salió de su escondite, corrió por el piso y mordisqueó el talón del hombre. Una araña bajó su tela y se posó sobre su hombro. Un murciélago revoloteó sobre su cabeza dejando en un rastro de característico olor. Mientras que pulgas y chinches y cucarachas daban vueltas y revueltas por el piso sucio y manchado. La habitación estaba atrozmente descuidada. Los vidrios estaban rotos. Las canillas goteaban. La calefacción no funcionaba. El hombre sentado en la silla, un médico riquísimo, tenía que estar allí un mes atado a una cadena. Era el propio dueño de los apartamentos. Un juez le había dado esa pena como castigo por alquilar a gente necesitada apartamentos en tal atroz estado. Amigo, hay un refrán que dice: le dieron a comer su propia salsa. Se aplica cuando una persona lo castigan con el mismo castigo que suele él aplicar a otros, o recibe las mismas palabras hirientes que él acostumbra pronunciar. Este médico, hombre muy rico y muy avaro, fue castigado por un juez consciente a vivir 30 días en uno de sus propios apartamentos, atado a una cadena de la cual solo el juez tenía la llave. Debía convivir con todas las alimañas de la casa para que conociera de facto esa vida miserable. Y yo, amigo, me pregunto, ¿el infierno no será acaso algo parecido a esto? Quizá Dios deje a cada hombre malvado convivir por toda la eternidad con sus propias fechorías y con su conciencia culpable sin alivio. ¿Se imagina usted lo que será vivir con todo el odio, encono, furia, brutalidad y concupiscencia con que nosotros hemos vivido? Esto sería mucho peor aún que las llamas. Arrepintámonos, amigos, sinceramente, ahora mismo, de ser lo que somos y pidamos perdón en el nombre de Cristo, único Señor y único Salvador.
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0: 10:38.
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2: Lo bueno, lo malo y lo feo. Lo bueno y lo sabroso de nuestro querido continente es la mezcla de culturas que nos enriquecen. Los latinos somos indígenas, negros, mestizos y blancos. Lo malo es que todavía reina en nuestros barrios el clasismo y el racismo folclórico. Nos referimos a los demás con un irrespeto increíble. Por ejemplo, nuestro pueblo indígena siempre ha sido y es maltratado y abusado por muchos de nosotros. Nos referimos al indígena como ese indio ignorante y otros epítetos que no puedo repetir en radio. Lo feo es que no queremos reconciliarnos como sociedad, no queremos aceptar el diálogo con nuestra realidad cultural. Hola, yo soy tu amigo Ernesto Pinto y este es tu programa Encuentro, historias que surgen desde el corazón del pueblo. Hoy conversará con nosotros mi buen amigo José Naula, quien es de la República del Ecuador y es un líder de su pueblo quechua. Él nos ayudará a entender el dolor de nuestras hermanas y hermanos indígenas. Bienvenido, José, al encuentro de hoy. Te agradecería que nos cuentes de qué parte del Ecuador vienes, José.
3: Yo vengo de una provincia del sur de Quito, de Chimborazo. Nací en una comunidad que se llama Troje.
4: ¿Cuántos grupos étnicos hay entre los quechuas?
3: Unos 6 grupos étnicos.
4: ¿Con diferentes lenguas todo o la misma lengua?
3: Diferentes lenguas, pero quichua es el que es quizás 45 o 50% de la población nacional.
4: O sea que el lenguaje quichua es el dominante en estos grupos.
3: Sí. Domina. Somos más o menos 5.5 millones de indígenas.
4: Indígenas, 5.5 millones en el Ecuador.
3: Sí, en el Ecuador.
4: Indígenas.
3: Ajá.
4: Wow.
3: Así es. En Perú 7 millones, o más que 7 millones.
4: Que también hablan quechua.
3: Quechua, en Bolivia también y parte de Colombia.
4: Ajá. Es un solo pueblo,
3: sí.
4: Regado por todos los Andes.
3: Sí, así es, así es.
4: ¿Cuáles son, José, los problemas, las dificultades que tu pueblo ha atravesado y atraviesa en nuestra sociedad moderna?
3: Bueno, después de tantos años como hemos vivido marginados, aplastados, oprimidos.
4: Quiero que me amplíes un poco eso que dijiste, que han estado marginados, aplastados.
3: Sí.
4: ¿Qué quieres decir con eso?
3: Bueno, nunca fuimos reconocidos en medio de gubernamentales, peor en la ciudad. Nunca podíamos entrar. Solo vivíamos en la montaña, en la selva, solos, separados. Nunca conocíamos qué era el gobierno, qué era la política.
4: ¿Ustedes sentían que no les tomaban en cuenta, que no nos veían como seres humanos?
3: Sí.

0: Bueno, ahora totalmente ha cambiado. En
1: Ahora.
0: esos años he visto cómo nos trataban. Yo era muchacho, a mis padres, a mis abuelos, cómo en buses.
1: Dame un ejemplo de qué
0: Por
1: tipo de
0: ejemplo,
1: tratos recibían.
0: para salir con un pedazo de un producto a la ciudad, tenía que llegar montado en caballo hasta cierto
1: Lugar.
0: lugar, hasta coger bus. De ahí, los dueños de busetas, mestizos, obligaban, hasta pegando, le hacía subir al bus cuando uno no quería, pegando, y después cobraba lo que ellos querían.
1: O sea, les
0: Y maltrato,
1: abusaban,
0: abusaban
1: les
0: todo.
1: pegaban y
0: Sí,
1: todavía les
0: pegaban.
1: cobraban más de lo que deberían de
0: Sí,
1: cobrarles.
0: y como eran buses de maderas, tenía que sentar atrás, último, o solo tenía que ir parados, porque asientos era para gente, como podríamos,
1: Blanco,
0: blanco,
1: mestiza.
0: más para mestizo, para ellos era asientos.
1: Y a ustedes les decían, ustedes son indios
0: Ellos
1: brutos.
0: sí, brutos, ignorantes, nos
1: Decime eso otra
0: trataban,
1: vez, ¿qué les decían?
0: ignorantes, brutos, animales, nos trataban.
1: Todo eso sufriste,
0: Sí,
1: José.
0: claro, yo vi como muchacho y a mis padres, a mis abuelos decían eso. Yo también con ropita vieja y con ropa típica de campo, así, pero nosotros éramos, bueno, el pueblo indígena, por esa necesidad, por esa pobreza, no podía cambiar ni ropa cada, ni un día, y peor bañarse. Y claro, éramos muy diferentes, y nos trataba, nos odiaba. Esos recuerdos
1: ¿Qué pasaba en
0: tengo.
1: tu corazón en esos momentos?
0: Bueno, sentía algún día yo sería algo diferente que mis padres. Bueno, eso
1: Te sentías
0: sentía.
1: impotente, ¿eh?
0: Sí, se sí, sentía eso, pero sentí una amargura contra los que nos trataban a mis padres. Y cuando llegábamos a la ciudad, cogían, por ejemplo, papas, habas, cogían y ellos pagaban lo que ellos querían.
1: O sea que la cosecha de ustedes se las pagaban a cualquier
0: Sí,
1: precio.
0: a cualquier precio.
1: Y no estamos hablando de que ustedes eran abusados de gente extranjera, sino de los mismos nosotros
0: No,
1: nacionales.
0: sí,
1: Los
0: nacionales,
1: mismos, los
0: mestizos, sí.
1: mismos.
0: Nos trataban, pero como a un animal.
2: El dolor de nuestro pueblo indígena es real. Es lamentable que muchos de nosotros sigamos comportándonos tan inhumanos con nuestros hermanos y hermanas indígenas. ¿Cómo es posible que sigamos tan indiferentes a la realidad que nos rodea? José Naula es nuestro invitado de hoy. Yo soy tu amigo Ernesto Pinto, agradeciéndote tu amable sintonía al encuentro de hoy. Te animo a que me envíes tus comentarios o sugerencias. Toma nota de nuestra dirección, la cual estaremos dando al finalizar. Antes de la pausa, José, nos estabas contando de las injusticias que muchos de nosotros hacemos y hemos hecho con nuestros hermanos y hermanas indígenas. Nos decías que el rencor crecía en tu corazón. Sin embargo, yo veo en ti una persona llena de paz. Cuéntanos, ¿qué es lo que ha transformado ese odio en el amor que reflejas ahora, José?
0: En 1955, más o menos, llegaron a nuestra comunidad. Recuerdo, yo era más o menos 7, 8 años en ese año, cuando llegaron por primera vez, por accidente, de mi mamá, casi fue atropellado por un ganado y estaba bien afectada, infectada, y casi perdió su vida. Y mi papá buscó a unas dos misioneras que vivían cerca de nuestras comunidades. Tenía que caminar 3 horas a montado caballo. Desde ahí trajo a dos enfermeras evangélicas, y hasta sus nombres recuerdo: Elma Bengston, Mabel Alton, norteamericanas. Ellas vinieron montado en caballo con dos maletas negras con medicinas y una vetrola de manivela, donde tocaron música y cantaron, y recuerdo, después de cada curación leía la Biblia en castellano, aunque no entendían ni mis padres, pero ellas cantaron.
1: Vamos a ver si entiendo bien,
0: Sí.
1: José. Tenías 8 años, tu
0: Sí.
1: madre sufrió un accidente y
0: Sí.
1: vinieron estas mujeres a compartir con ustedes la salud, pero también trajeron Biblias.
0: Sí, trajo la Biblia.
1: Y les hablaban en español, ustedes no entendían.
0: No entendían. Decían, vamos a orar. Después de cada curación, ellas oraban. Ahora entiendo que era orar.
1: Ahí pero en aquellos años no entendían.
0: No entendía. Cuando ellas inclinaban su cabeza, cerrando los ojos, yo miraba de abajo, ¿qué hace? Yo recuerdo eso, ¿no? Sí, no entendía la oración.
1: Y fueron ellas las que les presentaron el evangelio, el amor de Dios a ustedes.
0: Ahí hablaron de la vida de Jesús y del amor de Dios, que Dios existe. Después de mucho tiempo yo también ya estuve en escuela por la gracia de Dios. En escuela donde misioneros, ellos mismos ponieron una escuela, un centro educativo en el campo.
1: Correcto.
0: Allí ya aprendemos a leer y junto con aprender la letra, escuchamos la palabra. Tenía escuela dominical cada día, media hora.
1: Escuchaste historia bíblica. El mensaje del amor de Dios.
0: Eso, hablamos o escuchamos de Jesucristo, de amor de Dios, cómo Dios nos ama. Así sentimos que a nosotros también Dios nos ama.
1: ¿Vos sentiste que Dios te amaba vos también a través de
0: eso? Sí, sentíamos una alegría, aunque la gente en blanca nos trata pero pésima, pero Dios nos ama.
1: Dios nos ama.
0: Entonces, yo recuerdo en una escuela dominical le invitaron una misionera, Dora Rigir, estadounidense, era a aceptar al Señor. Yo alcé la mano, yo era muchacho. Y después ya cuando nosotros podemos leer la Biblia, leímos y sentíamos ya que fuimos diferentes.
1: ¿Tu comunión con Dios era diferente ahora?
0: Sí, diferente,
1: relación.
0: Sí.
1: ¿Qué le dijiste a Dios ese día cuando levantaste tu mano y fuiste ahí?
0: Recuerdo, cayó lágrimas.
1: Empezaste a llorar.
0: Nada más, lágrimas. Sentí que yo fui perdonado. Y yo sentí que fui transformado. Entonces, una alegría en mi vida, ¿no? Y lloré. Eso recuerdo, sí.
1: ¿Sentiste que Dios te abrazó?
0: Sí, eso es, hermano. Después de todas estas cosas, escuchando, estudiando, leyendo, he perdido ese rencor, esa herida que tuve en mi vida.

0: Ahora José está llevando este mensaje de esperanza y reconciliación a nuestro mundo indígena. Sin embargo, José, yo veo que a través del continente muchos de nuestros hermanos y hermanas indígenas han perdido esperanza. Creen que para ellos ya no hay salvación. ¿Vos crees que hay esperanza, José, para ellos?
1: Sí, hay una esperanza.
2: ¿Quién es?
1: Esa esperanza es en Jesucristo. Jesucristo nos abre, no solo espiritualmente, abre nuestros ojos, abre nuestra manera de pensar para poder trabajar y compartir ese amor de Dios a otra gente. Eso es sentido.
2: En este momento, José, quiero pararme y darte un abrazo y pedirte perdón.
1: Gracias.
2: Pedirte perdón no solo en nombre mío, sino en nombre del pueblo latinoamericano que hemos hecho tanto daño a ustedes. Y que no les hemos reconocido como pueblo y que ustedes estaban acá.
1: Sí.
2: Todos nosotros que somos mestizos, como tú nos llamas correctamente, llevamos también en nuestras venas las raíces de nuestro pueblo autóctono.
1: Sí, así es, mi hermano. Yo le amo a ustedes, hermano. Ya no, yo no tengo rencor. Yo le amo a ustedes, a los hermanos mestizos, pero nosotros como cristianos somos un cuerpo. Seamos mestizos, indígenas, seamos cualquiera. Dios que hatun koyakan, chaymanta ñukashikan kunat koyan. Le dije, Dios tiene mucho amor con nosotros. Es por eso yo también le amo a muchos oyentes, a muchas personas de habla quichua.
0: 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Te la voy a repetir. 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Será hasta nuestro próximo encuentro. Yo soy tu amigo Ernesto Pinto, recordándote que Dios te ama y yo también.

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1: Y 58 minutos.

0: Tres medios para obtener el poder de la creencia en el triunfo. Siempre piensa en el éxito, nunca en el fracaso. Cuando se le presente una situación difícil, nunca piense que no voy a poder, es imposible, no soy capaz. Piense más bien, venceré, yo puedo, ya lo hice antes, yo soy capaz, lo voy a intentar. Cuando vea a alguien que está triunfando, nunca piense, yo jamás lograré lo que él alcanzó. Piense más bien, yo también tengo probabilidades. Yo sé que puedo si me esfuerzo un poco más. Al pensar en probables éxitos, su mente creará planes que lo producirán. Pues en el banco de su memoria se encuentran archivadas todas estas informaciones. Pero si se imagina en el fracaso, su mente producirá pensamientos que atraerán desánimo, ineptitud, cansancio, pereza, incapacidad mental y por consecuencia el fracaso. Recuerde que usted es mejor de lo que cree ser. Los afortunados no son superhombres. El éxito no exige una superinteligencia. Las personas de éxito son personas sencillas, solo que han desarrollado la creencia de que sí pueden triunfar y creen en el buen resultado de todo lo que hacen. Nunca se venda barato, nunca se venda a bajo precio. Usted vale mucho más de lo que se imagina. Crea en grande. Si piensa en metas reducidas, obtendrá realizaciones mínimas. Si se propone metas grandes, obtendrá grandes éxitos. Recuerde la filosofía de los triunfadores. Invierta en centavos y ganará en centavos. Invierta en millones y ganará en millones. Invierta en sí mismo. El mejor modo de gastar es ahorrar. Invierta en educación, en instruirse cada día para formarse, leyendo, meditando, consultando, examinando las razones de sus fracasos. Haga planes para triunfar, el cómo tratar mejor a los demás. Asista a seminarios de capacitación y adquiera libros para triunfadores. Analice esta filosofía. El ser humano que no lea 3 libros al año de automotivación, su mente se extinguirá poco a poco.
1: Las 11:18 minutos.

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2: Las 12:05.

0: El amor verdadero busca por naturaleza lo trascendental. Se desprende de lo instintivo para llegar a sentimientos altruistas. El amor es transparencia, por eso es amigo de la verdad y por ello no puede admitir dobleces, ni engaños que son manifestaciones del egoísmo. El amor es leal y sincero. San Pablo dice maravillosamente en su primera carta a los Corintios: el amor es paciente, es servicial. El amor no es envidioso, no es vanidoso, no es orgulloso, es decoroso. No busca su interés, no se irrita, no toma cuenta del mal, no se alegra de la injusticia, se alegra con la verdad, todo lo excusa, todo lo cree, todo lo espera.
1: Las 12:34.

fuerte en esta noche. Declara su alabanza en la tierra. Declara la victoria del Cordero.

voz y dile gracias, Señor, por tu bondad, por tus bendiciones a mi vida, que son nuevas cada mañana. Gracias, Señor.

Tomen asiento. Y cuando damos gracias a Dios por las bendiciones, también tenemos que dar gracias a Dios por los momentos difíciles, por situaciones difíciles en nuestra vida, porque esas situaciones nos acercan, nos afirman, fortalecen nuestra fe, nos ayudan en nuestra relación por Dios, con Dios. Y esta canción que vamos a cantar ahora, yo la escribí hace ya muchos años, en un tiempo de prueba, en un tiempo de dificultad, de enfermedad, un tiempo que no solamente fue enfermedad física, que no, sino que también pasó a ser algo emocional. Empecé a sufrir de temores, ataques de pánico, de tal manera que yo estaba desesperado, pensaba que Dios no me escuchaba, que Dios no contestaba mis oraciones, que se había olvidado de mí. No sé si alguna vez tú te has sentido de esa manera. Y un día me senté al piano realmente a quejarme delante de Dios, a decirle que era muy difícil la situación por la que estaba pasando. Pero a medida que yo cantaba esa canción o escribía esa canción, el Señor empezó a ministrar a mi corazón y a enseñarme que Él está en control de todas las cosas. Aun cuando no lo vemos, aun cuando no lo sentimos, Él está en control de todas las cosas. Y Él está en control de tu vida en esta noche.

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2: La 1 minuto.

La 1:11.

0: En un día caluroso de verano, un niño decidió ir a nadar en la laguna ubicada detrás de su casa. Salió corriendo por la puerta trasera, se tiró al agua y nadaba feliz. Su mamá desde la casa lo miraba desde la ventana, pero de pronto vio con horror que un cocodrilo se acercaba hacia él. Enseguida corrió hacia su hijo gritándole lo más fuerte que podía. Aunque el niño trató de nadar lo más rápido posible, fue demasiado tarde. Desde el muelle la mamá agarró al niño por sus brazos justo cuando el animal le agarraba las piernitas. La mujer alaba con toda la fuerza de su corazón. El cocodrilo era muy fuerte, pero la madre era mucho más apasionada y su amor no la abandonaba. Un hombre que escuchó los gritos se apresuró hacia el lugar y con una pistola mató al animal. El niño sobrevivió y aunque sus piernitas sufrieron bastante, pudo volver a caminar. Cuando salió del hospital, un periodista le preguntó al niño si le quería enseñar las cicatrices de las piernas. El niño levantó la colcha y se las mostró, pero entonces, con gran orgullo, se remangó la camisa y dijo: ¡Ah! Pero las que usted debe ver son estas. Eran las marcas de las uñas de su madre que lo habían presionado con fuerza. Las tengo porque mamá no me soltó y me salvó la vida. Nosotros también tenemos cicatrices de un pasado doloroso. Algunas son causadas por nuestros pecados, pero otras son las huellas de Dios que nos ha sostenido con fuerza para que no caigamos en las garras del mal. Dios te bendiga siempre. Y recuerda que si te ha dolido alguna vez el alma, es porque Dios te ha agarrado demasiado fuerte para que no...
1: La 1:25.

0: 1:41.
1: Eres bueno. A ver, repita después de mí. Tú eres la luz, Señor.

No se canse de alabarle.

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4: Las 2:02.
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0: Estando un anciano hindú moribundo en su miserable choza, fue asaltado por un temible bandido famoso por su crueldad. Pero al observar al anciano en su pobreza y soledad, por primera vez sintió compasión por una víctima y le preguntó: ¿qué puedo hacer por ti, miserable viejo? El anciano lo observó detenidamente como tratando de descifrar algún misterio en su mirada y pausadamente le pidió: ¿ves aquel frondoso árbol que está frente a mi choza? Ve y tráeme una rama grande y fuerte. El asesino tomó su hacha y de tres golpes certeros desprendió una gran rama, la cual arrojó al lado del lecho del viejo. Dio vuelta y próximo a partir escuchó una vez más la voz del anciano que le suplicó: por favor, ayúdame una vez más. Lleva esta rama y devuélvela a su lugar de origen. El bandido sorprendido le escupió en la cara: imposible, jamás podré hacer que esta rama vuelva a estar en su lugar. El místico le contestó: recuérdalo siempre, el auténtico poder no es para destruir. Se demuestra su grandeza solamente al construir. Este asesino soltó su hacha y acompañó al viejo hasta que en paz murió. Conclusión. Una persona inteligente, una persona fuerte, una persona grande, una persona maravillosa, una persona que tiene poder, sea económico o intelectual, lo utiliza para hacer el bien a los demás. Es una persona que construye puentes, que construye la amistad, que construye la relación con su familia, con sus compañeros de trabajo, con sus amigos, con todos los que le rodean. Es una persona que poco a poco se hace conocer que es una persona maravillosa. Por lo tanto, si usted quiere demostrar realmente que es una persona poderosa, construye. No sea chismoso, no sea envidioso, no sea egoísta, no sea resentido, no sea rencoroso. Sea una persona que solamente pueda repartir el amor, el afecto, y solo entonces usted será una persona poderosa.
1: Las 2:34.

Quiero que escuchen este pasaje. Apocalipsis 22, 1 y 2 dice: Después me mostró un río limpio de agua de vida, resplandeciente como cristal, que salía del trono de Dios y del Cordero, en medio de la calle de la ciudad, y a uno y otro lado del río estaba el árbol de la vida, y las hojas del árbol eran para la sanidad de las naciones. El río de Dios.

0: Ahora vamos a escuchar las siguientes declaraciones de parte del hermano Pablo, Alberto Motesi, Luis Palao y Víctor Richard.
1: Está en nosotros el no perder nunca nuestra fe.
2: Declaramos que este es el día grande de nuestra bendición y de nuestra oportunidad, y queremos vivirlo para tu gloria. En medio de la tragedia, de la preocupación, de las tensiones,
3: en tus manos, Señor, encomendamos estas naciones y nuestro mundo, sobre todo nuestros hijos y nietos, que ellos todos te conozcan y que vivan para tu gloria.
1: Que prediquemos el hecho de que en ti y solamente en ti hay libertad, Señor, y que no es esta vida lo único que existe para nosotros, sino hay eternidad.
4: Confiamos en tu palabra que dice que si confesamos nuestros pecados, tú eres fiel y justo para perdonar nuestros pecados

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2: Y 58 minutos.

ritmo de guaylas. Póngase de pie, por favor. Y vamos a danzar ahora. Este tema lleva por nombre Decisión.

0: al Rey, por favor. Amén. No puede ser este mundo nuestro hogar. Eso bien lo sabemos.
1: Las 3:14.

0: Algo maravilloso que siempre he admirado en la vida es aquellos pensamientos que permiten que las personas podamos razonar, que podamos reflexionar y podamos tener un cambio de actitud. El trabajo tiene sentido cuando se realiza por la necesidad de dar, con nuestro propio esfuerzo, creando la satisfacción en los demás. Se trabaja para expresar lo mejor de nosotros mismos. En la medida en que nuestro trabajo produzca resultados, se marcarán nuestras recompensas. El trabajo es la fuente inagotable que produce riqueza material y espiritual para nosotros, para los demás, para nuestro país. A través del trabajo pagamos el precio por la vida que deseamos y queremos tener. Para realizar un trabajo de calidad debemos entender que vivimos todos los días del trabajo de otros seres humanos. El secreto para nunca trabajar es disfrutar lo que hacemos. Entonces el trabajo se convierte en placer. El trabajo de cada quien es la materialización del valor real de nuestro espíritu. Dios, que le ha entregado todo al ser humano, a cambio solo le exige su esfuerzo diario, generoso y creativo en su labor, que le dé sentido a su trabajo. El trabajo es lo más precioso que podemos cuidar. Busquemos cada día la excelencia en todo lo que hacemos, especialmente en nuestro trato. Muy buenos días, por favor, con mucho gusto. Todos somos personas bendecidas por Dios, solo que de nosotros depende el ser más felices o menos felices, de acuerdo a nuestras actuaciones ordinarias o extraordinarias. Podemos concluir que una persona, cuando se entrega al 100%, es una persona que difícilmente fracase. Pero una persona que haga las cosas a medias, mediocremente, tiene la garantía que va a fracasar. ¿Alguna vez han escuchado usted a una mujer decirle a su marido: estoy media embarazada? Jamás, ¿verdad? O está embarazada o no está embarazada. Una persona que hace las cosas con calidad lo hace al 100%, con toda la energía, con todas las ganas. Una persona mediocre siempre lo hace con una mueca, con desgano, con mala cara, con cara de cañón antiaéreo. Y eso significa fracasar.
1: Las 3:27.

0: Las 3 y 42 minutos.
1: Levante sus manos al cielo. Dele gracias a Dios en esta noche y dile: Señor, ya no se trata de mí, ahora se trata de ti, Señor.

Señor, después de haberte alabado, queremos entrar a tu lugar santísimo. Queremos contemplar tu rostro, Señor, habitar en tu presencia. Purifícanos, Señor, límpianos.

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7: Las 4 y 5 minutos.

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6: Las 5:05.

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Yukeija Martín Pisnin, saludos cordiales, mi estimada hermana Juanita, que Dios bendiga siempre, Nispa. Hasta un cariquis cascanguica, TV Nuevo Amanecer Pisnin, una oración para el pastor Antonio Guzmán de la iglesia Nuevo Amanecer desde Quito, Ninacho, Quito, Imapi, Imatukurka Turi, pastor Antonio Guzmán Imaca. Un busca y machucán, y machinatacán, y también tu cuida chumpus. 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

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Estamos a full volumen en Machachi. Recién llegamos del trabajo, Niscaca. 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Buenas noches, hermana Juanita. Saludos a mi mamá Ignacia Valla, allá en Salarón, a toda la familia en Salarón. Nisca, Sinayata, Javier, Mayata, Nisca, a toda la familia allá en Salarón. Llegué bien nomás acá a Guayaquil Norte. Bendiciones, que pase una bonita noche, Nisimas Paquis, Gescaca, Guayaquil y mamá Miami Chayani. 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Buenas noches, hermana, que Dios bendiga. Saludos en Pulucate a mi papi Marcelo Valla, a mi mamites Ningnacho y Manaya.
abogada Berta Guamán.

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Bendiciones hermanas, saludos desde Guayaquil en Chacabamba Centro a toda la familia Cepeda Huamán. 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Buenas noches, hermana. Dios bendiga desde Santo Domingo. A los tiempos, hermano. 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

Alaska, saludos Turi, Franklin, Guamán, buenas noches hermana Juanita, full sintonía desde Guayaquil, Ecuador. Un saludo en Pulucate Centro, en barrio Quillopungo, a mi papito Francisco Guamán, a mi mamita Susana Sagnay Pilataxi. Espero que estén bien. Nosotros, gracias a Todopoderoso, estamos bien. Gracias, muchas bendiciones, Nísimas Paquis Gasca Canachón. Paul Guzmán Pisnesca, buenas noches, saludos, hermana. Juanita, full sintonía desde Ojpote, Villa María. Familia Cusñay Sánchez, bendiciones, Nísimas Paquis Gascaca. Sinaceta José Apuyay Pisnesca, buenas noches, hermana Juanita. Saludos a mi mamá Ignacia Valla, allá en Salarón, Nisca Nacho. Llegué bien, Nísimas Pa. Ñaja y mamá Nquisgarcaca. 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Salvador Pérez Pisnesca, hermana Juana, que Dios bendiga, buenas noches. Mande unos saluditos a la familia Pérez Córdoba en Riobamba, Nespa, Quisquescaca. Rocío Cepeda Piscón Partiscanguica. Tania Sayay, buenas

0: 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Buenas noches, hermana. Dios le bendiga. Saludos en Pulucate a mi papito Marcelo Valla y mamita Manuela Nishimas Paquisca Canacho. 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

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Comunidad Santa Teresita, Cantón Guamote, Parroquia La Matriz, provincia de Chimborazo. Le dijo Jesús, yo soy la resurrección y la vida, el que cree en mí, aunque esté muerto, vivirá. Juan 11:25. Acuerdo de condolencia. La comunidad y los miembros de la comunidad, familiares de la comunidad, Santa Teresita de la Parroquia La Matriz, Cantón Guamote, provincia de Chimborazo, considerando que en la comunidad de Santa Teresita, a los dos días del mes de septiembre del 2026, dejó de existir quien en vida fue hermana María Manuela Yukilema Taray, distinguida esposa de nuestro hermano Jorge Alonso Carhuachi Carhuachi. Lamentamos el sensible fallecimiento que con su deceso ha consternado y enlutado a toda su familia, en especial a su esposo Jorge Alonso Carhuachi Carhuachi y hijos Edgar David, Karen Michelle, Carlin, Carlini Carhuachi Yukilema, suegra María Mercedes Carhuachi Guzñay y esposo fallecido, cuñado, hermano Ángel Rubén Carhuachi, esposa Olga María Cocha, cuñado Norma Isabel Carhuachi, esposo Ángel Bolívar Huash Palazo, sobrinos Ángel, Javier, Janet, Alexandra, Kevin, David, Guaspa Carhuachi y demás familiares. Familiares de la hermana María Manuela Yukilema Taday, María Juana, María Delia, Luz María, María Norma, Juan Carlos, María Gloria Yukilema Taday. Hermanos y hermanas políticas Miriam, Sonia, Elías Yukilema Traves, cuñados José Alfredo Carhuachi Chuto, Edgar Efraín Apuyón Lema, Nelson Guamán Guamán, segundo Samuel Yucaya Yucaya, sobrinos, sobrinas Edison, Danilo, Gloria, Luzmila, Elizabeth, Jonathan, Alexander Carhuachi Yukilema, sobrinos David, Jasper, Natalie, Anaí, Aitana, Apuyón Yukilema, Gladys, Michelle, Janet, Estefanía,
Evelyn, Lisbeth, Guamán, Yuquilema, Steven, Matías, Valentina, Yucaya, Yucaya. Acuerdan primero expresar nuestro profundo sentimiento de pesar y solidaridad a toda su distinguida familia, en especial a todos sus hijos, hijas, padres y sus nietos, nietas y demás familiares por tan irreparable pérdida. Segundo, hacer llegar el presente acuerdo y una ofrenda a su distinguida familia. Invita a las comunidades San Ancahuán Alto, San Ancahuán Grande, Achuyay, comunidades no mencionadas. Iglesia Santa Teresita, además iglesias no mencionadas, Pastor José Manuel Apullón Morales, paz en su tumba, Nishimaspa. 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